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1: Bueno, es el correo del oyente. Inicia en este momento, desde ya, desde las 7 de la noche hasta las 8 de la noche. En contacto con usted, el correo del oyente. Dirige Vicente Moros, la programación la hacen ustedes. Marcan el 601-348-7630. Esa es la línea telefónica de la emisora de Radio Santa Fe. 601-348-7630 es el correo del oyente más complaciente. Así que a marcar, a pedir sus canciones, a hacer sus reportes de sintonía. Y en esta hora, pues yo hablo también de Mundo Vital, Centro Naturista. Feliz noche, amigas y amigos oyentes. Damos gracias infinitas al Creador, a la Santísima Virgen María, por este día bellísimo, maravilloso, lleno de todas las bendiciones. Aquí estamos con ustedes. Soy Olga Lucía Hurtado Patiño.
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1: Con las buenas noches, sí, señores, a esta hora, 7 de la noche, 10 minutos, a través de Radio Santa Fe, 1070 AM, este horario. Este espacio de Mundo Vital, Centro Naturista, de 7 a 8 de la noche, los complacemos con la buena música, por supuesto. 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Empecemos a hablar en esta hora. Primero le doy gracias a los oyentes que han visitado Mundo Vital. Claro, los que están ahí receptivos también en la casita, que no han ido, pero que me llaman y me dicen, Olguita, gracias por sus consejos, los he puesto en marcha, manos a la obra y he notado cambios. Entonces, mire, muchas veces hay oyentes que tienen cantidades de dinero, el tiempo, pero no lo hacen, no dan ese paso importante para mejorar. Se quedan muchas veces en la lamentación, se quedan muchas veces quejándose y ya, no más. Me duele, ayayay, tienen el dinero. Ojo, hay mucha gente que tiene la capacidad económica para comprar un tratamiento, para adquirir un tratamiento, para hacer un tratamiento de la medicina natural y sanarse, aliviarse. Pero de verdad, les digo de corazón y lo he visto, incluso muchos hijos me dicen, mi papá tiene cómo pagar un tratamiento, pero es que ni siquiera para él saca del bolsillo para él mismo. O sea, no es ni siquiera para la esposa, no es ni siquiera para los hijos, sino para él mismo. Y dice, guarda la plata, atesora, la tiene hasta escondida, camuflada, pero para él ni siquiera se compra un par de medias, ni siquiera se compra una pastilla para el dolor. Bueno, no sé si es que les guste sentir dolor o piensan que todo ese dinero se les va a poner ahí, encarradito ahí cuando uno se vaya. Señores, poquito, más o menos, harto o mucho, pero arranquen. Pero empiecen, manos a la obra. Es importante. 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
3: Muy buenas noches, señora Laurita.
1: ¿Quién habla?
3: Santiago Pineda.
1: Santiago, ¿cómo le ha ido?
3: Bien, sí, señora. Gracias.
1: ¿Qué me cuenta?
3: No, descansando ya.
1: Ya, relajado.
3: Pues sí. ¿Para qué vamos a decir que no es difícil?
1: Bueno, así decía la chimortrufia, ¿se acuerda? Sí, sí. ¿Para qué le voy a decir que sí, sí, no? ¿O sí, sí, sí, no?
3: Sí, sí, sí.
1: ¿Qué más?
3: Sí. No, a ver si me hacía favor y me regalaba una canción.
1: Bueno, ¿qué canción quiere, su merced?
3: 10,000 noches contigo.
1: ¿Pero de quién es? Es que hoy no es la hora del recuerdo.
3: Oh.
1: La hora del recuerdo son los jueves de 7 a 8 de la noche.
3: Ah, entonces yo la llamo el jueves.
1: Sí, mañana. Mañana. Vale.
3: Ah, bueno.
1: Santiago, un abrazo, Dios me lo bendiga.
3: Gracias, igualmente. Que
1: chao, 715. Qué bonito entender, claro, hoy no es la hora del recuerdo, pero mañana de seguro ahí estará sonando. Gracias, Santiago. 715 minutos a través de Radio Santa Fe, 1070 AM. La línea de Radio Santa Fe, 348-7630. 601 el indicativo, pueden llamar desde su celular allá en el campo, allá en el municipio, allá en el pueblo. 601, luego 348-7630. 601-348-7630. Bueno, tengo acá dentro de la programación que ha dejado Vicente Moros, pues una lista de canciones que poco a poco la podemos ir poniendo, poco a poco podemos dejar ir escuchando a nuestros y nuestras oyentes. Por ejemplo, recordemos a Pipe Bueno con la canción que... Ah, bueno, no, ya está timbrando el teléfono. Y si timbra el teléfono, pues le damos prioridad a los oyentes. Buenas noches.
4: Noches, Olguita, ¿cómo le ha ido?
1: ¿Quién habla?
4: Fidel.
1: Hola, Fidel, ¿cómo le ha ido?
4: Bien, Olguita, gracias a Dios.
1: ¿Qué ha hecho?
4: Por acá llegando del trabajo.
1: Ah, bueno, me alegra. Fidel, cuénteme, ¿cuál es la canción que quiere escuchar?
4: Ay, Olguita, para que su merced me hiciera el favor y me colocara con Bobea y sus vallenatos, El Testamento.
1: El Testamento. ¿Ya lo va a firmar o lo va a dejar o qué?
4: Pues, no, sí, Olguita.
1: ¿Ya va a dejar El Testamento? Hágame el favor de incluirme ahí en ese testamento, ¿bueno?
4: Bueno, Olguita.
1: Bueno, chao, Fidel, un abrazo.
4: Bueno, Olguita, gracias, tú me haces muy amable.
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2: 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Este examen nos brinda una orientación, claro, no tarda mucho el examen, no duele, no es invasivo, no tiene ninguna complicación. Energéticamente, este examen nos ayuda a conocer, nos orienta, nos muestra qué está pasando con nuestro cuerpo, con nuestra salud, con nuestro organismo. A veces nos descuidamos mucho y, pues bueno, lamentablemente necesitamos estar pendientes de nuestra salud. Necesitamos reconocer qué está pasando con nuestra salud y tomar cartas en el asunto. Reconocer que necesitamos la medicina natural, reconocer que necesitamos ir al médico. 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Oyentes que sufren con problemas digestivos, muchas enfermedades digestivas, lamentablemente. Me decía hoy un oyente, Olguita, lo que usted menciona, eso es lo que yo tengo. Y los problemas gastrointestinales son muy habituales en nuestra población. Todos hemos tenido, por ejemplo, retorcijones, dolor de estómago. ¿Quién no ha pasado por un episodio de diarrea o náusea, cierto? En cualquier momento de nuestra vida, el aparato digestivo es un sistema abierto, expuesto a microorganismos y sustancias nocivas, por lo que es normal que se manifiesten síntomas en él. Vamos de pronto más allá, pues según estudios internacionales se estima que hasta el 40% de la población puede sufrir de un problema digestivo, patológico, crónico, de larga duración. Entonces es identificar qué tengo, qué tengo, por Dios. Usted sabe que la dispepsia, el término dispepsia se aplica para los signos y síntomas recurrentes de la digestión que no tienen una causa evidente. Esta condición pues cursa con una sensación de ardor, malestar en la región superior, como le decimos, la boca, el estómago, distensión, eructos, náuseas, incluso vómitos. En la dispepsia no hay cambios evidentes, por ejemplo, en el tubo tras la realización de pruebas diagnósticas. Si se encuentra un motivo pues desencadenante, hablamos de dispepsia secundaria. El reflujo. Uy, hay personas que dicen, vea, Olguita, que de verdad que yo no puedo a veces con ese reflujo, la acidez. Pues se presenta cuando el contenido del estómago se devuelve al esófago, ¿cierto? Como consecuencia, el tubo de deglución se puede ver dañado debido a la exposición de los ácidos gástricos. Sentir acidez y reflujos tras las comidas pesadas de forma esporádica es algo normal, ¿cierto? Ah, me comí, no sé, hay gente que toma sopa y le da reflujo, acidez. Hay gente que toma caldos y le da reflujo. Se come un pan, no sé, le da reflujo de forma esporádica. Pero que esto se repita todos los días, que se torne demasiado molesto, que usted ya no duerma, que usted se acueste y ya el reflujo no la deje o no lo deje, que incluso el reflujo y la acidez causan disfonía, causan malestar, les da malestar. Bueno, entre muchas, la enfermedad celíaca, me dio tos, es la persona que no puede, no tolera el trigo. En esta afección, que es autoinmune, el sistema inmunitario del paciente genera anticuerpos y por eso se inflaman muchísimo. El intestino dañado por la condición, pues no puede absorber los alimentos que se derivan en signos, en síntomas, justo en el aparato digestivo. Una de cada 100 personas puede presentar celiaquía, entonces no soportan el trigo, no soportan el gluten, no soportan. Entonces ahí es donde buscan alternativas. Todo esto tiene solución, bendito Dios. 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Buenas noches. ¿Quién habla?
3: Buenas noches, señora Elguita.
2: Manuelito, ¿cómo le ha ido?
3: Bien, sí, señora Elguita.
2: ¿Qué cuenta,
3: así
2: Manuel?
3: Como de costumbre, escuchando su valioso programa.
2: Ah, bueno, Manuelito, pues tiene un ruido por allá atrás, como un ruidito que a veces incomoda. ¿Será que llovió mucho por Tenjo? Ay, se le cortó. Manuelito, dime tú. Se le ha cortado la comunicación. Acá les dejo. Recostada en la cama, Pipe Bueno.
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2: 7 de la noche, 30 minutos, 7:30 a través de Radio Santa Fe, 1070 AM. Hablamos de salud, Mundo Vital, Centro Naturista, hablamos de las enfermedades digestivas, hablamos de la dispepsia, enfermedad por reflujo gastroesofágico, la enfermedad celíaca, el síndrome del intestino permeable y más que una enfermedad en sí misma, el síndrome del intestino irritable es un conjunto de síntomas que se presentan juntos e incluyen dolor todo el tiempo, dolor a repetición, cambios en las evacuaciones, estreñimiento, diarrea, o un tiempo diarrea, otro tiempo estreñimiento. Y cabe destacar que esta condición, pues a veces está sin señales evidentes de inflamación o daños en el intestino, y lo que la diferencia de otras es que pues afecta muchísimo a la población en general, poco a poco va avanzando y luego, pues imagínense, aparecen los síntomas fuertes, colitis ulcerativa, está también la enfermedad de Crohn, está la gastritis, que es otra de las enfermedades digestivas más comunes, ¿cierto? Mucha gente le duele la boca, el estómago, de una puede decir, consultar, sufre de gastritis, al igual que muchas condiciones afecta el tubo digestivo y puede ser una aparición rápida, aguda, o que se sostenga en el tiempo, ya crónica puede ser un tiempo. Hay personas que se mantienen en el tiempo tomando todos esos medicamentos todos los días en ayunas y todo eso va causando también otro mal. O sea, usted toma eso para evitar el ácido, para inhibir la producción de ácido, pero de paso, por ejemplo, le puede quitar la memoria. Y muchos señores pueden estar presentando impotencia sexual y dicen, ¿pero qué está pasando? ¿Cuántas pastillas de esas terminadas en sol toma en ayunas? Las infecciones bacterianas, el uso frecuente de analgésicos, el alcoholismo, la edad avanzada, el estrés, tratamientos para el cáncer u otras enfermedades. Pues la gastritis aguda afecta 8 de cada 1,000 personas. Es impresionante cuántas personas sufren y a veces ni siquiera consultan. Diverticulosis, la diverticulitis, que es la inflamación, la hemorroides, señores que sufren de enfermedad, que sufren de estreñimiento, y Dios mío, es la misma almorranas que ustedes conocen, son las mismas varices, son similares a las que ustedes tienen en las piernas, solo que pues se dan en el ano, producen picazón, inflamación, dolor, picazón al hacer del cuerpo, al defecar, sangre en las heces, y pues son extremadamente comunes y afecta a gran parte de la población. En la mayoría de los casos se puede tratar, y si no, una con dieta, con medicina, cambiando la alimentación, y si no, van al quirófano. 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Buenas noches.
3: Muy buenas, con Carlos Castellano, de aquí del departamento de Huila.
2: Carlos, desde el Huila, ¿cómo le ha ido? Bienvenido, Carlos, ¿qué tal?
3: Pues bien, ahí vamos, doñorita.
2: ¿Contento o no?
3: Sí, le toca ponerle energía positiva a la tura, ¿oye?
2: Sí. ¿Su merced, vámonos, qué canción?
3: Vámonos ahí con el amor sencillo, de Jorge Oñate.

0: amor servil?
1: Sensible.
0: Ah, sí. Yo es que amor servil. Listo, chao.
1: Bueno, Virginia, tengo una feliz y hermosa noche, mi Dios, la Virgen Santísima, bendiciéndole grandemente.
0: Amén, gracias.
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2: 7:39 PM, antes de continuar quiero saludar a un oyente, está muy lejos, bueno, él me dice que en Medellín, hasta donde él está son 3 horas, Emilio Serna. Está en Antioquia, está en San Andrés de Serquia. Creo que lo estoy pronunciando bien. San Andrés de Serquia, en Antioquia. Dice que bajando hacia la hidroeléctrica, hacia Hidroituango, 3 horas desde Medellín hasta allá. Dice que nos escucha clarito, clarito, clarito. La señal de Radio Santa Fe, clarita, a través de 1070 AM. Pues bueno, Emilio, gracias. Emilio Serna, en sintonía de Radio Santa Fe, me marcó el número de Mundo Vital. Ahí quedo atenta. Emilio, lo que usted necesite, con mucho gusto. Sí, les hablo de Mundo Vital, Centro Naturista. Seguimos hablando de esas patologías que preocupan. Por Dios, nos deben preocupar, pero nos deben ocupar. No solamente quedarnos en me duele, ayayay. Esperemos a ver qué pasa en un mes, esperemos a ver qué pasa en 15 días. No, esperemos es ya ir a consultar. Recuerden que puede haber un cáncer de estómago, de un cáncer de intestino delgado, el cáncer de colon, cáncer rectal, cáncer gástrico. Y es muy triste cuando usted escucha, no sé, de pronto un diagnóstico para usted o para alguien de su familia o un amigo que tiene cáncer, que lamentablemente dejó avanzar y se esperó y tuvo síntomas. Y a veces van a la EPS y le dicen, no, mire, es gastritis, tómese una pastilla. Conocí el caso, la hijita de un amigo que le daba dolor gástrico, gástrico, gástrico de 13 añitos. La llevó al médico, le dijeron, es gastritis, tome, dele esto de omeprazol por 2 meses. Y así pasó y volvió porque se ponía más malita y malita y malita. Y cuando ya se dieron cuenta que se desmayó, que tuvieron que hacerle exámenes, a los 13 años de edad, amigas, amigos oyentes, le descubrieron cáncer de estómago. A los 13 añitos, ella falleció. Seguramente si desde el comienzo se dan cuenta que es un cáncer, pues atacan, hacen tratamientos, cirugía, lo que haya que hacer, pero diagnosticaron mal. Muchos casos que llegan con dolor de estómago, y esto le pasó a un hermano, que llegó con un dolor gástrico y le dijeron, ay, es gastritis, y le aplicaron medicamento para gastritis, y mentiras, era una peritonitis porque tenía apendicitis y se estranguló y de verdad estuvo a punto de morir, pero porque lo asociamos todo, ah, es un dolorcito, dele una agüita aromática, ay, no, venga, dele una pastillita, vaya, cómprele una pastilla para calmar la diarrea, vaya, compre un, ¿cómo se llama?, una buscapina, cualquier cosa, y no. Cada dolor hay que ponerle cuidado. Un dolor de cabeza puede ser una trombosis, puede ser un problema gravísimo y a veces como tómese una pastilla y duérmase un rato o repose o descanse, pero puede haber una complicación y a veces como que nos confiamos. Es mejor ir al médico. Muchas personas les duele el pecho, les duele la parte gástrica o que el brazo y corren al médico y le dicen, mire, usted está infartado, venga, hacemos esto y lo otro y le salvan la vida. ¿Cierto? Como pasó con la presentadora de televisión que tenía dolor de estómago y ella le dieron una agüita, le siguió el dolor, dijo, no, mejor yo me voy al médico y tenía una hemorragia interna. Y si no va de urgencias, pues no la estaría contando. Entonces siempre hay que ir al médico. Ah, que es que en la EPS se demoran en atender, se demora más un velorio, su merced. Así que al médico. Hay que ir al médico a cualquier síntoma, dolor, incomodidad, es mejor ir al médico. Algo está pasando, huele mal, le duele, dolor persistente, inflamación, no puede caminar, tiene mareos, se está desmayando, convulsiona, bueno, tantas cosas, pues hay que ir al médico. Y hay que prevenir, ¿y cuál es la mejor medicina? La preventiva. Hay que, si usted no está enfermo, manos a la obra para cuidar ese tesoro maravilloso. Y ya está enfermo, pues manos a la obra para sanarse, para curarse, porque sí es posible. Y si usted cree en Dios, si usted cree en Dios Todopoderoso, en el mejor médico del mundo, pues todo, absolutamente todo es posible. con Dios lo podemos todo. Sin Dios no hay nada, nada se puede hacer sin Él, absolutamente nada. Él puede revivir un muerto, Él puede curar el cáncer, Él puede curar la enfermedad más grave. Usted tiene fe, usted cree en Dios, quiere hacerlo, tiene voluntad, manos a la obra. Ya está bien de quejarse, ahora manos a la obra, vaya la medicina. 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El Charrito Negro. 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El Charrito Negro a esta hora. Cuéntale a ese.

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2: A las 7 de la noche, 48 minutos, 7:48, seguimos hablando de Mundo Vital, Centro Naturista. Bueno, reflexiones, claro que sí, caemos en cuenta, a veces nos descuidamos por pereza, porque 5 horas, 6 horas en una urgencia, en la EPS, y bueno, todo esto pues causa incomodidad. Pero bueno, total, hay que ir al médico. A veces la ida de urgencias, recuerde que puede salvar nuestra existencia, nuestra vida. Un tratamiento a tiempo puede salvar nuestra vida. Y cualquiera que sea la enfermedad que usted tenga, amiga oyente, señor, se puede lograr siempre y cuando usted dé el paso. Siempre y cuando usted tome la decisión y diga, bueno, sí, la verdad llevo tantos años en la EPS haciendo un tratamiento, tomando medicamentos, parezco un pollito, pastilla en la mañana, pastilla en el más luego, pastilla al mediodía, pastilla después del almuerzo, pastilla. Se toman como 11 o 12 pastillas al día y pastillas químicas. Entonces, ustedes desde que empezaron ese tratamiento para combatir la diabetes, ¿ustedes se han curado? ¿Ustedes han sentido mejoría? O cuando van al médico le suben la cantidad de medicamentos y ya le encuentran otra cosa y se complicó, porque la diabetes va complicando la salud, porque es una enfermedad progresiva, degenerativa. O la hipertensión, señores que ya tienen glaucoma, señores que sufren de impotencia sexual, que tienen ya problemas en sus arterias, señores que ya lamentablemente han sido amputados de sus extremidades o están ciegos. Porque no solamente es que estén con amenaza de glaucoma, con, no sé, pero que ya hayan perdido la visión, que digan, venga, yo, a mí me dio diabetes y al año quedé ciego. Hay personas que duran muchos años con su diabetes y bendito Dios, no pierden la vista, la visión. Pero hay personas que sí, rapidito quedan ciegos. Entonces, tomar medicamentos y seguir la vida normal como si nada, pues no tiene sentido, porque esa pastilla enmascara el problema. Es como que llueve, se enlaguna la sala de la casa, escampa, usted trapea, pero cuando vuelva a llover vuelve y se entra el agua y así sucesivamente. Usted tiene que ir al tejado, a cambiar las tejas, a reparar la plancha, porque se está filtrando el agua. Esa es la razón a la que usted tiene que tener para sanarse. 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Uy, Dios santo, boté la casa por la ventana. ¿Quién habla? Buenas noches.
3: Gracias. Buenas noches, señora Olguita.
2: Buenas noches. ¿Quién habla?
3: Gracias, buenas noches, señora Olguita. ¿Cómo está su merced?
2: Muy bien, bendito Dios, sí, señor. ¿Con quién tengo el gusto? Sí.
3: Mi nombre es Omar Becerra.
2: ¿De dónde llama Omar Becerra?
3: La estoy llamando, señora Olguita, la estoy llamando de aquí de Bogotá. Estoy aquí en Bogotá, gracias a Dios.
2: No había llamado antes, ¿cierto?
3: Yo la llamé a su merced hace unos, el año pasado, fue el año pasado la llamé, y también le quería desear a su merced que tenga un excelente día, buena noche y muchas bendiciones.
2: Ah, muchas gracias, de corazón también para su merced, sí. Muy amable.
3: Sí, señor, somos paisanos, yo soy de la tierrita.
2: Yo soy de Medellín, ¿no sabía?
3: Ay, no me diga eso porque yo me enloquezco, señora Olguita.
2: Soy de Medellín, Boyacá.
3: Allá en Boyacá hay un municipio que se llama Caldas.
2: Caldas, Caldas, sí.
3: Sí, ese municipio queda saliendo de Chiquinquirá para arriba, yendo para las minas.
2: Vea, pues, vea.
3: Sí, señora.
2: ¿Y su merced de dónde es?
3: Yo soy de Duitama. Ah, ay, de Duitama nomás.
2: Oiga,
3: sí, señora.
2: Le queda cerca Firavitoba.
3: Queda muy cerca, ahí está Paipa, Duitama, Sogamoso, Serín, Sabelén, Paz del Río, eso es muy bonito por allá.
2: Oiga, vea, yo no como harinas, le cuento una cosa, yo no como harinas, sí. Omar, pero sí, si a mí me traen una mogolla de Firavitoba, yo me como esa mogolla. Es que...
3: Señora Alguín.
2: Señor.
3: Sí, señora.
2: Esa mogolla de Firavitoba es una maravilla.
3: Ay, sí, porque son fabricados a base de leña.
2: No, claro, en los hornos.
3: Horneados.
2: En los hornos.
3: Los hornos a base de leña, ¿sí? Y los venden a la orilla, los venden en el pueblo y también a la orilla de la carretera salen a ofrecerle.
2: ¿Alguna vez?
3: Su merced,
2: señor.
3: Su merced sabía que dentro de Duitama, en Duitama, hay un pueblito, ¿está el pueblito boyacense?
2: No.
3: Muy bonito. El pueblito está muy cerca de Duitama, ¿sí?
2: Sí.
3: Dentro de las montañas, pero se llama, allá llaman el pueblito Paisa, los Paisas, ¿sí?
2: Ajá.
3: Y entonces allá en Duitama se llama el pueblito boyacense. Ajá. Muy hermoso, se pasa de bonito.
2: Entonces toca ir a tomar tinto allá.
3: Ay, señora Olguita, yo voy frecuente, voy por allá al departamento de Boyacá a visitar a mi gentecita, que la quiero mucho.
2: Bueno.
3: Sí, señora.
2: Ah, bueno.
3: Sí, señora. Señora Olguita.
2: ¿Qué canción quiere su merced bello?
3: A mí me gusta esa canción que se llama La Ley de la Vida, la canta el Vicente Fernández.
2: Vicente Fernández, vamos con La Ley de la Vida. La ley de
3: señora Alguita, muchas bendiciones, oye.
2: Con todo gusto, Omar, nos vemos en Boyacá.
3: Y que tenga una buena noche, que esté muy bien y que Dios le mande mucha salud a su merced y a toda la gente del departamento de Boyacá y Colombia.
2: Gracias, muy amable también para su merced, La Ley de la Vida. Ya la encontré. Un abrazo, Omar, chao.
3: Hasta luego.
2: Chao. Suénele, don Chente Fernández, La Ley de la Vida.

0: Ahí estaba la ley de la vida, don Chente Fernández, a través de Radio Santa Fe 1070 AM. Amigas y amigos oyentes, cerramos este espacio. 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
1: Esta es la hora exacta en Radio Santa Fe. Son las 7 de la noche y 59 minutos.
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0: A través de Radio Santa Fe 1070 AM, servicios sociales y clasificados, atención, se vende casa de 10 por 15, está ubicada en el barrio San Francisco, sur de Bogotá, Ciudad Bolívar. Llamen al 314-484-6809, 314-484-6809. Atención que se vende un lote, es un lote de 11.000 metros cuadrados en Vergara, Cundinamarca. Pueden llamar al 312-384-0905, 312-384-0905.
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0: Llama con dos camas vacías esta canción, Darío Gómez Zapata. Y con Darío Gómez, pues les digo feliz noche. Un abrazo enorme en Bogotá, en Colombia, en todo, todito el mundo. Allá en este municipio donde nos escuchan, en este corregimiento, en ese caserío. Oiga, amiga oyente, gracias por escucharnos. Gracias por estar con nosotros a través de Radio Santa Fe 1070 AM. Pues no solamente estamos aquí en Bogotá, felices de estar al norte, sur, oriente, occidente, diferentes localidades, barrios de nuestra querida Bogotá, la capital colombiana. También estamos en todos los departamentos de Colombia, estamos en las diferentes ciudades de Colombia y en muchos países donde allí se conectan, nos escuchan a través de la APP, la aplicación de Radio Santa Fe. Fácil, o entran a internet, buscan Radio Santa Fe, señal en vivo y ahí nos escuchan. Felices de estar con ustedes, felices de que nos acompañen, felices de llegar hasta su casa, hasta la oficina, ahí en el carro, felices de acompañarlos ya a punto de descansar, seguramente acompañarlos a apagar la luz para descansar y nuevamente madrugar, iniciar una jornada laboral. El puesto ambulante, la señora que saca los tinticos en la noche, los diferentes establecimientos públicos. Bueno, para todas y todos ustedes, feliz noche. Vicente Moros en la dirección general, feliz de acompañarles en esta noche maravillosa, en este miércoles 13, Día de la Virgen de Fátima. Bueno, amigas y amigos oyentes, hoy tengo un invitado especial, un invitado de verdad, vino aquí a Radio Santa Fe, lo pude conocer, pude estrechar su mano, pude conocerlo, pude percibir ese positivismo y perdónenme la palabra, pero me voy a ir hasta Santander. La berraquera de un colombiano llamado Enrique Acuña Aguirre. Pues él es el presidente de Droxy Colombia y creador de Don Enrique. Es un empresario colombiano y arranco yo pues a esta hora aplaudiéndole. Enrique Acuña Aguirre, fundador y líder de Droxy Colombia, una de las redes de droguerías independientes más grandes del país. Desde el año 2008 ha impulsado una visión orientada a fortalecer a los empresarios del sector, de este sector farmacéutico, permitiéndoles competir en mejores condiciones mediante el respaldo de una marca sólida, herramientas de gestión y acceso a oportunidades comerciales. Pues le cuento, amigas y amigos oyentes, que yo a don Enrique lo tengo en mi casa también. Lo tengo allá en la cabecera de mi cama porque el innovador pues ha fabricado, mandado a hacer, a construir una réplica de don Enrique, así bien chévere para entregárselo a sus clientes. Y pues bueno, fui una de las afortunadas. Me dieron en una cajita súper chévere a don Enrique en que un peluche. Y allá está en mi casa. Es un símbolo de haber conocido a un empresario teso, como les decía, de raca mandaca, berraco, que construye empresa, que da oportunidad, que ayuda a los colombianos. Pues nuevamente el aplauso. Y le doy la bienvenida a esta hora a don Enrique Acuña Aguirre. Bienvenido, don Enrique. Buenas noches.
1: Buenas noches, Olga Lucía. ¿Cómo estás?
0: Bien, bien, sí, señor. ¿Lo recibo con tintico?
1: Yo un poco agripado.
0: Ay, eso estoy escuchando.
1: Que estoy con tu audiencia.
0: Sí, señor. Yo lo vi hace unos días, lo conocí, estuvo aquí en la cabina y aprende uno mucho de esas personas aguerridas y empoderadas como su merced. ¿Nació dónde, don Enrique?
1: Yo soy bogotano.
0: Rolo Rolito.
1: Rolo Rolito.
0: ¿Siempre ha vivido en Bogotá?
1: Sí, en Bogotá, pero paseo por todo el país. Amo mi país. Amo el futuro y sé que vamos a tener un futuro hermoso, porque Colombia y los colombianos estamos por encima de muchas circunstancias.
0: Sabemos, don Enrique, que si Dios está con nosotros, el camino siempre será amplio y expedito, porque con Dios todo lo podemos, don Enrique.
1: Así es,
0: Bueno,
1: Dios está con Colombia.
0: don Enrique,
1: Sí,
0: usted en el año
1: dígame, cuénteme.
0: 2008 decidió hacer empresa. ¿Por qué le nace esta idea de Droxy? Droxy, la droguería de los colombianos. ¿Qué es? ¿Por qué crea esta empresa?
1: Sí, nosotros, bueno, personalmente yo llevo ya muchos años, soy una persona de 73 años, llevo 50 más 55 años en el sector. Mi padre tenía droguería y los fines de semana me ponía a ayudar a limpiar el polvo y hacer mensajería para poderme ganar lo del diario. Pero eso me enamoró del negocio y terminé montando un negocio de proveeduría para los droguistas.
0: Sí.
1: Pero en este camino encontré que hay mucho droguista pequeño que entra al sector queriendo hacer empresa, queriendo saltar a ese escalón de empresario, y la teoría la defino con muchos son los que se lanzan al río, unos se regresan, algunos se ahogan y son muy pocos los que corren con éxito al otro lado.
0: Sí.
1: Igualmente pasa con todos estos proyectos de microempresarios. Y yo dije, aquí hay un deber. Colombia necesita más empresarios. Y me voy a poner en la tarea de hacer que toda esta gente que quiere montar empresa lo logre. Y lo estamos haciendo. Lo estamos haciendo hoy. Ya felizmente, después de 17 años de que el programa está en práctica, tenemos ya más de 3.000 droguerías vinculadas por todo el país. Estamos ya en 525 municipios y la meta nuestra es llegar a todos los municipios del país, acompañando a sus pequeños y medianos microempresarios para que ellos, con el apoyo de nosotros y nuestra asesoría, logren pertenecer más a las comunidades y prestar un servicio digno para todos aquellos colombianos. Especialmente estamos ubicados en estratos 1, 2 y 3. Tenemos algunas droguerías en los otros estratos, pero nos estamos concentrando con esta droguería de barrio, de cercanía al consumidor y, como digo, todo el equipo de los droguistas están preparándose para cada día servir mejor a sus comunidades.
0: ¿A cuántos
1: En eso
0: municipios es que han
1: vamos.
0: llegado?
1: Ya estamos en 527 municipios.
0: O sea, la mitad de Colombia.
1: La mitad de los municipios y estamos ya en todos los departamentos. Nos faltan ya algunas poblaciones pequeñas y ahí vamos, ahí
0: Mire,
1: vamos. La meta es llegar a todos,
0: son 32
1: a todo el mundo.
0: departamentos. 1.123 municipios en nuestra querida Colombia ya están en 527. Pero ¿quiénes pueden hacer parte de Droxy? ¿Quiénes pueden afiliarse? ¿Qué deben tener? ¿Cuál es esa invitación precisamente, don Enrique, para los que tengan droguerías pequeñas, grandes, medianas o quieran emprender? ¿Qué deben hacer?
1: Sí, el programa está montado en una de las banderas que ha permitido que los droguistas que ya tienen su negocio montado se vinculan a nosotros y con la imagen de marca y otra asesoría propia que se les da en los establecimientos, logran en un corto plazo subir sus ventas 20 y más de ahí para adelante. Esto lo hacemos porque en mercadeo hay una estrategia y es la imagen hacia el consumidor. ¿Cómo logramos poner en la mente del consumidor nuestra marca? Y una de las estrategias es una marca corporativa en la calle que identifique a la cadena. Esto hace que se diferencie. En Colombia existen pues muchas droguerías, con todo el respeto, Droguería Las Tres Esquinas, Droguería San José, Droguería La Séptima Avenida, Droguería Don Álvaro, pero esos nombres independientes solos no logran dar la solidez que da una imagen corporativa. Ya nosotros, como digo, ya hay 3.300 avisos hacia la calle, que una de las cosas que nos dicen los que se vinculan es que efectivamente eso les da mucho respaldo ante la ciudadanía, porque el consumidor se siente entrando ya en una empresa más organizada. La labor que la hacemos, ¿no? Que eso no es solamente un aviso, es toda la capacitación en conocimiento de producto, en conocimiento de estrategia, en cómo se ubica el negocio, cómo se decora, cómo se manejan las exhibiciones. En fin, hay mucho más de lo que un consumidor puede apreciar a simple vista cuando entra a una droguería. Todo eso es lo que acompañamos. Entonces estamos pues para todos estos droguistas que están sueltos, por ponerle un nombre. Igualmente, a través de esta amable invitación que nos hace Sola, también invitamos a aquellas personas que quieren pegar el brinco, como llamamos, independizarse, inventar su negocio. Si están enfocados en el caso de droguería, pueden contar con nuestra asesoría, nuestro apoyo. 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Como digo, pues me siento muy contento porque, a Dios gracias, Dios ha sido grande y me ha permitido construir un negocio, y ahora quiero que ese conocimiento se multiplique para que mucho colombiano salte. Colombia necesita más empresarios y hay que formar empresarios en todas las esquinas del país, y estamos haciendo esta tarea.
0: Don
1: Y
0: Enrique,
1: vamos para lejos.
0: la línea telefónica, ¿me la
1: Perdóname.
0: repite, por favor? 324.
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0: Entonces, usted, amigo oyente, usted, amiga oyente, que tiene la droguería, que quiere ese respaldo, ese punto alto, ese máximo punto de credibilidad para usted, para su empresa, para su familia, porque a veces es la familia que se une a hacer empresa. Entonces, ahí está don Enrique Acuña Aguirre, representante, creador, mejor dicho, la cabeza mayor de Droxy. Entonces, pueden llamar a este número. Ahí preguntan cómo se afilian, cuáles son los pasos a seguir, qué debo hacer para ser parte de Droxy. ¿Qué hace cuando una persona tiene su droguería y se afilia a Droxy? Van hasta la droguería y le ponen ahí un distintivo.
1: Sí, correcto. Marca hacia la calle y adentro se le hace todo el estudio para lograr una nueva presentación. Muchos, cuando han vinculado y han cambiado, entran consumidores y dicen: esto es un negocio nuevo. Y el señor dice: no, es el mismo de siempre, pero ahora tengo un socio que me acompaña para prestar mejor servicio a todos ustedes. O sea, esto atrae, genera un impacto muy, muy satisfactorio.
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1: Atendido, sí, exactamente. No, satisfacción nuestra es que todo esto, toda esta unión de empresarios independientes, si lo miramos como un todo, ya somos una compañía de 7.000 personas trabajando. y juntos ya somos un capital importante. O sea que como droguistas independientes juntos representamos a una de las compañías grandes del país. Igualmente, dentro de esos 7.000 empleos también es muy importante porque se le da un respaldo mucho a las mujeres. El 60% de las personas que trabajan son mujeres, porque en muchos negocios el marido va a trabajar, pero monta el negocio en la casa o en un local cercano a la casa y la señora puede ocuparse sin descuidar su hogar.
0: Sí.
1: Entonces esto genera un fenómeno muy, muy valioso también como oportunidades de desarrollo, donde uno de los dos sigue su trabajo y el otro comienza a cultivar y reforzar su negocio, que en este caso las droguerías. Igualmente, estamos ya en la estrategia, ya estamos lanzando. La compañía, el equipo de mercadeo desarrolló un personaje y lo hicieron llamar como Don Enrique, que soy yo. Lo hicieron como un reconocimiento, ¿no? Pues por mi pasión, por la dedicación y por lo valioso de este programa. Entonces, el
0: Sí.
1: personaje lo llaman Don Enrique y ese es con el que estás durmiendo tú.
0: Ajá, sí, es
1: Bien.
0: verdad. No es, no es
1: Es con el que
0: mentira.
1: estás durmiendo.
0: Yo estoy
1: Pero con
0: durmiendo.
1: ese personaje, sí, ¿ves? Si los demás hacen como tú, voy a ser el único que duerme con muchas mujeres.
0: ¿Cierto?
1: Bien.
0: Además que este
1: Pero.
0: personaje es súper tierno, es la réplica de don Enrique Acuña Aguirre. Y bueno, y los que se afilien, pues van a tener a don Enrique ahí.
1: Sí, allá hay unos protocolos de cómo se deben hacer, pero el personaje como tal va a ser una estrategia, porque en Droxy tenemos un eslogan:
0: Sí.
1: nos interesa su salud y su bienestar. No solamente vamos a enriquecer cada día más las droguerías con mejor surtido, con extensión de líneas, con exhibición, todo eso, sino que vamos a trabajar en las comunidades en aspectos de bienestar. Bien, algunos que tienen que ver con los propios productos que vendemos, como ir a las escuelas, hacer campañas de aprendizaje de una buena limpieza dental, el manejo de los piojos, muchos de esos temas, pero igualmente con otros temas que tienen que ver con la parte del ser, el bienestar de nosotros, cómo logramos tranquilidad, cómo podemos construir mejor comunidad. Y ahí es donde el personaje va a hablarle al público, a los clientes de los bruxistas, mandando los mensajes de bienestar. Porque
0: Bueno.
1: igualmente, cuando vendemos medicamentos, qué bueno que con consejos también prevengamos enfermedades y generemos bienestar. Eso va a ser, especialmente por los mayoría estratos donde llegamos, donde a veces, como algunas personas llaman, pareciera que estuvieran olvidados por el país. Allá vamos a estar presentes acompañando a muchas de las comunidades a través de todo este equipo de bruxistas.
0: Bueno. Don Enrique Acuña Aguirre, un empresario que invita a hacer empresa. 527 municipios donde ya hacen presencia. 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Y pues bueno, ahí encontré la foto aquí donde estoy. Es más, la voy a publicar en este momentico para que los oyentes se den cuenta de quién es don Enrique Acuña Aguirre y la réplica ahí. Y yo feliz de tenerlo ahí. Y pues bueno, los que lo quieran tener también llamen, comuníquense. Pues don Enrique, es un verdadero placer haberlo tenido acá, pero quiero que se comprometa conmigo. Quiero que se
1: Tú eres una
0: comprometa
1: persona muy
0: un
1: especial.
0: día a venir acá a la cabina. Cuando ya esté aliviadito.
1: Sí, y que pueda salir bien vestidito y bien organizado, porque
0: Bien
1: anda aquí
0: bonito.
1: cuando uno le dan cosas. Bueno, ya que, bueno, mentira, también hay viejitos que son queridos, ¿no?
0: Ay, por
1: Pero bueno.
0: Dios. Don Enrique, mire, lo abrazo, a la distancia y sigo ahí con el personaje de Don Enrique allá en mi casa y ahí en mi cabecera acordándome de Droxy, acordándome de Don Enrique. Fuerte abrazo, un aplauso por ser tan aguerrido, emprendedor y apoyar a los colombianos a crecer y a hacer empresa. Dios me lo bendiga y muy pronto ojalá aquí esté en esta cabina.
1: Y me despido dándole un agradecimiento a todos los escuchas, por todos los que nos van a apoyar yendo a comprar en las Droxys. Cuando compran, no solamente compran sus productos, sino que ayudan a fortalecer a empresarios colombianos. Gracias también a todos los que de alguna manera nos están acompañando.
0: Muchas gracias, muy amable.
1: Especial tú, y esperamos que pronto nos veamos.
0: Así sea, pronto, pronto, muy pronto. 8:27 minutos, este espacio, el Magazine de la Noche, se llama De Todo y Más con Olga Lucía Hurtado. Nuestro invitado musical hoy canta espectacular, seguramente nos hace pensar en esos momentos bonitos, en familia, hace muchos años, y justo pensar en los niños de Colombia y del mundo. Que canten los niños, José Luis Perales.
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Que canten los niños. José Luis Perales a través de Radio Santa Fe 1070 AM. Feliz noche, gracias por estar con nosotros, gracias por estar a través de Radio Santa Fe 1070 AM. José Luis Perales, su nombre José Luis Perales Morillas, nació el 18 de enero de 1945, nació en Cuenca, balada romántica, pop latino, canción melódica. José Luis Perales es uno de los compositores y cantautores más importantes de habla hispana, reconocido por esas letras románticas, canciones profundas y un estilo sencillo y sentimental. Ha vendido más de 50 millones de discos en el mundo. Millones. Sus inicios, pues, aunque estudió electricidad industrial, estuvo ligado a la música. Al principio escribía canciones para otros artistas antes de convertirse en cantante. Su gran salto ocurrió en los años 70, compositor para otros artistas antes de triunfar como intérprete. Escribió éxitos para Rafael, para Janet, para Isabel Pantoja, para Paloma San Basilio. Una de las composiciones más famosas es ¿Por qué te vas?, de Janet. Canciones más famosas, por ejemplo, ¿Y cómo es él? Uy, la voy a buscar de inmediato. ¿En qué lugares se enamoró de ti? Esa canción, uno la escucha y dice, pues seguramente se la dedicó a la novia. Y no, según escuché su historia, pues se la dedicó a su hija. ¿Y cómo es él? También canciones como Un velero llamado Libertad, Me llamas, Te quiero, la que escuchamos ahorita que se llama Que canten los niños, El amor, Y te vas, Celos de mi guitarra, Amada mía, Ella y él. Álbumes importantes, Mis canciones de 1973, El pregón 1974, Tiempo de otoño 1976, Soledades 1978, Nido de águilas 1981, Entre el agua y el fuego 1982, La Espera 1984, América 1991, Calle Soledad 2002 y Calma 2012. Cada año, cada dos años, pues iba sacando su álbum. Reconocimiento, disco de oro y platino, reconocimiento a la trayectoria, homenajes internacionales, considerado uno de los compositores románticos más importantes del mundo, muy popular en Latinoamérica. José Luis Perales es muy querido por Colombia, por México, Argentina, Chile, Perú. Sus canciones súper clásicas, nostálgicas. Mire, uno de los rumores falsos de su muerte en el año 2013 viralizó una noticia falsa diciendo que había muerto. Él mismo apareció en un video desmintiendo el rumor y diciendo, hey, aquí estoy más vivo que nunca.

0: extremadamente prolífico compositor, compuso más de 500 canciones, y como esta es una de las baladas más famosas en español, la canción se convirtió en un himno romántico, clásico de karaoke y referente de la música latina. Sus letras románticas hablan de amor, hablan de familia, de nostalgia, la infancia, la paz y la esperanza. Pues tiene un estilo íntimo, tiene un estilo emocional, bastante querido por su público y lo recordamos, por supuesto, en esta noche, haciéndole homenaje, 8:36 minutos. ¿Y cómo es él? ¿En qué lugar se enamoró de ti?
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0: información a esta hora. Si les gustó o no les gustó. Bueno, las efemérides. Bueno, pueden llamar o pueden dejar su mensaje en la línea WhatsApp. La línea WhatsApp 311-764-4040, 311-764-4040 y la línea fija 601-348-7630, 601-348-7630. Un día como hoy, un 13 de mayo, pero en 1925, la fundación del Club Bolívar se funda, Club Bolívar en La Paz, es uno de los clubes más exitosos y populares de Bolivia. Un día como hoy, el legado de Richie Valens en la música latina, en mayo suelen realizarse homenajes al pionero del rock latino. Su canción, La Banda, ayudó a internacionalizar la música latina. Un día como hoy, pues se vive desde el corazón la devoción a la Virgen de Fátima en América Latina. La aparición de la Virgen en Fátima en 1917 generó enorme influencia religiosa en países latinoamericanos. Cada 13 de mayo hay procesiones, hay rosarios y misas especiales en Latinoamérica. Un día como hoy, la influencia del cine mexicano en América Latina durante mayo de distintas décadas del siglo XX, películas de la época de oro mexicanas seguían siendo salas latinoamericanas, como Pedro Infante, Pedro Negrete, que eran ídolos en toda la región. Pues bueno, esas son las efemérides para compartirlas con ustedes a través de Radio Santa Fe 1070 AM. 8 de la noche, 42 minutos. Vea, hablamos de José Luis Perales, pero por supuesto también hablamos de deportes, hablamos de invitaciones. Siempre tenemos invitaciones para compartir con ustedes. Pero hablemos de deporte. Mire, así quedaron los playoffs de la liga anoche. Mire, clasificados a semifinales, Atlético Nacional, recordemos que pues Atlético Nacional le pegó una goleada internacional, Dios santo, 7-1, imagínense ustedes. Esto fue en Medellín. El Global 9-2 Nacional se convirtió en el primer semifinalista. Hablemos de Santa Fe. Independiente Santa Fe venció al América de Cali 4-0 en el Campín. El Global 5-1. Santa Fe avanzó a las semifinales y América, chao, chao, adiós. Equipos eliminados: América de Cali, Internacional de Bogotá. Los partidos de hoy, no sé los resultados ahorita. Miércoles 13, Junior frente a Once Caldas, Estadio Romelio Martínez. Junior, bueno, acá me dicen, Junior ganó ida 1-0, el ganador enfrentará a uno de los semifinalistas. Ah, pero el resultado de hoy no, Deportes Tolima con Deportivo Pasto en el Estadio Libertad de Pasto. Tolima ganó de ida 1-0, serie muy abierta. Semifinales parcialmente definidas, ya clasificados: Atlético Nacional, Santa Fe y falta por definir. Uno de cada juego de Junior y Once Caldas y Tolima y Pasto. Yo, por supuesto, siempre digo, soy hincha de Millonarios, pero vivo en Bogotá, así que le voy al capitalino, así que Santa Fe a ganar. ¿Cómo quedarían las semifinales? Algo provisional. Llave posible: Atlético Nacional, Tolima o Pasto, Santa Fe versus Once Caldas, Independiente, pendiente confirmación oficial por parte de la DIMAYOR. Dice hora de los partidos, miércoles 13 hoy, Deportivo Pasto, Deportes Tolima, fue a las 6 de la tarde, ahorita que, ojalá si viene Zafrita, ahorita Álvaro Gómez Zafra nos cuenta. Tolima, dice por acá, Tolima, espere que se fue. Tolima 1-0 en el Global Junior frente a Once Caldas, Estadio Romelio Martínez en Barranquilla, hora 8:15. A ver, a ver, a ver. Hoy salen los dos últimos de la semifinal. Como les contaba, ya están clasificados Atlético Nacional y hoy buscan el cupo. Hay cuatro equipos que buscan su cupo y es Tolima, Pasto, Junior, Once Caldas. Bueno, ¿dónde estará Zafrita? O es que alguien me está llamando para contarme. A ver, acá está timbrando. Ayúdenme porque no soy la, ay, no soy la experta. A ver, ¿quién está por acá? Buenas.
1: Aquí estoy escondida en el trancón de cobijas.
0: Bájele el volumen, amor bella. Tiene mucho volumen ese trancón de cobijas. ¡Ay, Dios mío! ¿Listo?
1: Qué rico escucharla hablar con su merced. O sea, yo siempre marco cuando está y no me contesta. Hoy es un milagro de Dios porque es el Día de la Virgen.
0: El Santísima. Día de la Virgen, sí, señora. ¿Con quién habla?
1: Hoy es el Día de Santa Olguita.
0: Ave María. ¿Quién habla?
1: Inés.
0: Inesita, ¿qué más? ¿Cómo le ha ido?
1: Bien, no me pierdo su programación. Me gusta mucho cuando está con Jairo Pulgarín.
0: Sí.
1: Los sábados, bueno, en los ratos que está, los comentarios deportivos, culturales, todo, todo. Gracias a Dios. Buena periodista.
0: Ay, amor bella, gracias. Gracias por estar con nosotros. Gracias por acompañarme, porque pues aquí yo estoy, mire, estoy en una cabina aquí solita. Veo a mis compañeros al lado derecho de una emisora, al otro lado de la otra. Pero en esta cabina.
1: Un saludito para ellos también. Sí.
0: A esta hora estoy solita en esta cabina y entonces yo hablo frente al micrófono y yo sé que
1: yo también
0: muchas.
1: Estoy aquí en el trancón de cobija solita, solo me acompaña mi mascota.
0: Yo sé que muchas personas
1: pero
0: a esta hora me escuchan.
1: Yo en la mía.
0: Sí.
1: Eso no hay que decir que entre cobijas, sino en el trancón de cobijas. Prométeme que me lo va a decir todos los sábados.
0: No, no. ¿Por qué trancón de cobijas?
1: Claro que la gente cuando no se quiere levantar, así es, no, el tranco no me deja levantar.
0: No, sin vergüenza, no hay que llegar tarde, ¿sí o no?
1: No, pues hasta es que se despierten con calmita y miran si se van a estar otros cinco minuticos no. O si no, pues...
0: Yo sí acepto
1: rápido,
0: que me estoy...
1: Padre es el trancón de cobija rápido.
0: Yo me estoy cinco minuticos, cinco. Y ya, me levanto, mis dos vasitos de agua.
1: Tanto, si se queda un minuto más.
0: Mi agüita.
1: Ay, Olguita, me ha gustado mucho el comentario que ha dicho para la digestión.
0: Sí, amor, ¿andas enfermita?
1: ¿Señora?
0: ¿Andas enfermita?
1: Sí, tengo mala digestión.
0: ¿Y
1: cómo? Y parece que ya me fuera a reventar y eso que tomo aromáticas, como lo que... El médico me recomienda, bueno.
0: Bueno, pues falta que vaya a Mundo Vital. ¿Y ahí dónde vive?
1: En Suba.
0: Tiene que sacar el tiempo. Me avise, me dice, Olguita, yo puedo tal día, nos vemos, mire, entre semana por la mañana. O el sábado en la tarde.
1: Bueno.
0: O el domingo en la tarde. Entonces, aproveche, puede ser entre semana a las 9 de la mañana o a las 10 de la mañana.
1: Me parece mejor como entre semana porque todo el mundo ocupado sábado y domingo.
0: Sí, o el sábado en la tarde o el domingo en la tarde.
1: Ay, también, sí. Busco el tiempo y quien me acompañe porque le cuento que no puedo salir sola.
0: ¿Cuántos años tiene Inesita?
1: Los que me quiera poner, le digo si sí o no.
0: No, amor, pero a estas alturas de la vida hay que decir la edad abiertamente con todo el orgullo del mundo y el agradecimiento a Dios.
1: 72.
0: Imagínese. Ave María, qué bendición. Acabo de escuchar a don Enrique Acuña, empresario, un teso a los 27.
1: En ese momento me entró una llamada, así lo estaba escuchando.
0: 73 años, empresario, un teso al que seguirle porque... De verdad que hacer empresa no es fácil, construir empresa no es fácil, pero de la mano de Dios todo es posible.
1: Olguita, ¿eso se no puede mandar el domicilio? ¿No dijo que estaba dando relojes?
0: Claro, amor, ¿qué quieres que te envíe a domicilio?
1: Pero sería internamente para que me diga el precio.
0: Bueno, amor, listo, entonces no me vaya a colgar. Sí. Y ahorita, claro, por ahí tengo unitos... ¿Unas unidades de relojes para enviar?
1: ¿Pero son relojes parlantes o
0: no,
1: común
0: amor,
1: y corriente?
0: No, relojes de pulso para que te los pongas.
1: Sí, sí, pero es que los de pulso ahora vienen con parlante.
0: No, les
1: picha un botón y da la hora.
0: No, sin parlantes.
1: Eso se llaman reloj parlantes.
0: No, sin parlantes, entonces.
1: Bueno.
0: Normalito, yo bueno. No digo mentiras. Ah, normalito, bueno. Normalito.
1: Listo, su merced.
0: ¿Listo?
1: Ay, por allá me llegó alguien. Ay, su merced, ¿la puedo llamar más tarde o mañana y hablamos sobre lo que le digo?
0: Bueno, amor, tranquila.
1: Sí, ay, por allá me está que me timbran.
0: Bueno, vaya, tranquila, 8:50 minutos. Bueno, amigas y amigos oyentes, creo que vamos con otra canción, a ver cuál. A ver, te quiero, ¿será? ¿Quieren te quiero? Pero ustedes no piden, pues yo no sé. A ver, por acá, miremos a ver. Amarte así te quiero. Brindemos con el alma. A ver, celos de mi guitarra. A ver, por acá, sigo leyendo acá. Que cante los niños ya sonó. Yo creo que te quiero. Te quiero, 8:51.

te quiero. Qué linda canción. De verdad que traer hoy a José Luis Perales me emociona mucho. Un artista al que reconozco como grande, excelente música, súper chévere.

0: Y bueno, recordamos estas canciones. 8:55 minutos. Si quieren programar, háganlo. Jueves 14. Ojo pues, planes, talleres y cursos en Bogotá. Jueves 14. Aquí actividades organizadas por la localidad, horarios, ubicación, atención, Chapinero, taller de yoga feliz, gratis. Cefe Chapinero, 8 de la mañana, jueves 14 de mayo, la entrada es gratis hasta completar aforo, actividad enfocada en bienestar físico y emocional. En Engativá, taller club de IA, gratis. En la institución educativa distrital Garcés Navas, esto será a las 2:30 de la tarde. Mañana jueves 14 de mayo, la entrada es gratis. Taller creativa sobre inteligencia artificial y herramientas digitales. En varias localidades, talleres Bibliored gratis del 13 al 17 de mayo, gratis. Actividades, alfabetización digital, cómics, arte, lectura, escritura en bibliotecas públicas de Suba, Kennedy, Bosa, Usaquén y Ciudad Bolívar. En Kennedy, taller de fotografía de animales es gratis. Alcaldía local de Kennedy será desde las 3:30 hasta las 6 de la tarde. Esto será mañana, 14 de mayo, gratis. Y enseñan fotografía para adopción y bienestar animal. Súper chévere. En San Cristóbal, cursos gratuitos de belleza, gastronomía y más. La alcaldía local de San Cristóbal. Convocatorias abiertas durante el mes de mayo, gratis. Hay cursos de peluquería, barbería, gastronomía, confección, bisutería, así que pilosos. Miren, Teusaquillo, Gaitán al aire, gratis. Teatro Jorge Eliécer Gaitán a las 6 de la tarde. Presentaciones artísticas abiertas al público. Más en Fontibón, mire, exposición Bogofanías, espacios culturales y virtuales disponible todo el mes de mayo, experiencias sonoras sobre músicas y sonidos alternativos en Bogotá. Planes sin costo, el concierto Cristina Lamar, Maloca, Fontibón, horas 7 de la noche con boletería. Pero es, digamos que hay que estar pendiente de todos estos eventos. Obra, La Bella Durmiente, en la calle 61-1458. Ese es con costo en Teusaquillo, a las 11:30 de la mañana. Ahí está todo, pues, para que se programen, algunos con costo, otros sin costo, pero pues bueno, nos podemos programar este fin de semana próximo, el lunes festivo, para dónde se van, qué van a hacer, a dónde van a invitar, para dónde se van que yo me les pego, si no me va, no me llevan, yo me les voy detrás. Unos trabajan, otros descansan, unos pasean, otros se quedan en la casa. A veces dice uno, venga, pero pues, chévere pasear y todo, pero a veces el bolsillo no está como tan dispuesto. Bueno, hay que hacer esfuerzos a veces, hacer, digamos, viajes cortos, de pronto en la sabana de Bogotá, ir a dar paseíto, Atenjo, Cajicá, Mosquera, cocinen una gallina en la casa, la llevan en una olla, van a un potrero y allá, chévere, jugar fútbol, relajarse, disfrutar, pasar sabroso. La dirección general, ahí acá, la programación de Vicente Moros a través de Radio Santa Fe, 1070 AM. Mi nombre es Olga Lucía Hurtado Patiño y este espacio, amigas y amigos oyentes, se llama De Todo y Más con Olga Lucía Hurtado, de 8 de la noche a 9 de la noche, de lunes a viernes, compartiendo con ustedes este magazine de la noche, De Todo y Más con Olga Lucía Hurtado. Damos gracias a Dios Todopoderoso, nos encomendamos a Dios, antes de cerrar los ojitos hay que dar gracias y somos agradecidos, somos bendecidos, un día maravilloso, lleno de experiencias, algunas cosas no tan chéveres, otras más bonitas, pero es un día bello y lo aceptamos porque es la voluntad de Dios. Dios Todopoderoso nos bendiga y nos proteja, soy Olga Lucía Hurtado Patiño, feliz noche, descansen, hasta mañana, chao.
1: Esta es la hora exacta en Radio Santa Fe. Son las 9 de la noche en punto. 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
1: Esta es la hora exacta en Radio Santa Fe. Son las 9 de la noche y 31 minutos.

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5: Esta es la hora exacta en Radio Santa Fe. Son las 10 de la noche en punto.
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0: aquí estamos a esta hora de la noche. Me alegra mucho acompañarte, me alegra mucho que estemos aquí conectados y que en esta noche nos podamos escuchar a través de Radio Santa Fe 1070 AM. Un saludo gigante para todos los oyentes, para todas las personas que ya nos empiezan a escuchar, que están conectados en esta noche. La dirección es de Vicente Moros, mi nombre es Giovanni Sepúlveda, por supuesto que aquí estoy conectado con ustedes y que los estoy acompañando. Estoy con todos los oyentes, con las personas que nos escuchan en diferentes sectores, que ya empiezan a comunicarse con nosotros en el 316-886-3050. 316-886-3050. Ahí ya estamos conectadísimos con ustedes y estamos aquí para acompañarlos a través de Radio Santa Fe 1070 AM. Saludos. Por aquí empiezo a saludar a Daniel Spitia. Gracias, dice buenas noches. En la oración hoy pido con el corazón protección, salud, bienestar en todos los aspectos por mí y en especial por mis hijos, dice Daniel Spitia. Muchas gracias, Daniel. Dios te bendiga de verdad por escucharnos. Ya vamos a estar a través de TikTok. Ya vamos a estar a través de TikTok. Pero los invitamos para que nos llamen. 316-886-3050. 316-886-3050. 886 3050 316 886 3050 para que ustedes nos llamen a esta hora, nos reporten la sintonía, nos escriban, nos digan: Giovanni, yo quiero que ores por esto, yo quiero que ores por mi vida. Así que vamos a recibir a los oyentes en el 316 886 3050. 316-886-3050. Aquí ya estamos conectados, aquí estamos ya acompañándolos a través de Radio Santa Fe 1070 AM. 316-886-3050 para que nos llame a esta hora de la noche y nos reporte la sintonía. Nos escriba desde dónde nos está escuchando, desde qué punto, desde qué sector está reportándose a esta hora de la noche. Bueno, una noche difícil. Hoy muchas manifestaciones esta tarde en Bogotá para llegar a la casa se ha convertido en algo complicadísimo, un reto siempre. Bogotá es un reto porque para llegar a casa es un poco complicado. Entonces, gracias a todos, a todas las personas que nos están escuchando a esta hora. A Yuri Ramírez dice: quiero pedir el favor, ¿me puedes regalar oración de cumpleaños a mi hermana Nancy Rubiela Ramírez Quiroga? Paciente con... se encuentra en el Centro Femenino José Joaquín Vargas en Cibaté. Vamos a orar por ella, Yuri. Vamos a ponerla en oración, no solamente hoy, todas las noches, para que se rompan las cadenas. Yo creería que si le presentas eso a Dios, Dios va a hacer algo sobrenatural sobre Nancy Rubiela Ramírez Quiroga. Nancy, si me estás escuchando, eso es lo que te puso la etiqueta al mundo. Pero Dios te hace libre, Dios quita toda cadena. Toda atadura, Dios la quita. Dios obra poderosamente. Así que llámenos 316-886-3050. Llámenos a esta hora de la noche. Conectadísimos. 316-386-3050 para que ustedes participen a esta hora de la noche a través de Radio Santa Fe.
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0: Bueno, aquí estamos conectados a esta hora de la noche, acompañándolos a través de Radio Santa Fe, a través de TikTok. Berta Díaz Gutiérrez dice, amén, oración por mis hijos. Gladys Ariza ahí está conectada con nosotros. Vamos a ver, los oyentes, a partir de este momento habilitamos la línea telefónica tanto para los oyentes de radio, para la gente que está a través de la radio, como para los que están a través del TikTok en arroba yo soy valientes. Nos van a llamar y nos van a pedir oración y los vamos a poner en la cadena de oración que vamos a tener ahora en minutos vamos a orar fuertemente y los vamos a llevar ahí en la cadena de oración. Así que llámenos 316-886-3050 para las personas que nos están escuchando, la gente que a esta hora está a través de la radio, se pueden comunicar con nosotros. 316-886-3050. En el TikTok, ahí está, aparece el teléfono también con los ojitos ahí, ese es el WhatsApp. Nos pueden llamar a esta hora. Peticiones a esta hora de la noche. Estamos conectados. Hola, buenas noches. Buenas noches.
1: Buenas noches.
0: Buenas noches. ¿Quién habla?
1: Sonia.
0: Sonia, ¿dónde te encuentras?
1: En Argentina.
0: En Argentina, qué bien. Sonia, Dios te bendiga. Saludos a Marta Navarro. Saludos también a Teresa Massa, que está en Argentina. Mira, Teresa Massa apareció, está en Argentina. ¿En qué parte de Argentina estás?
1: En Buenos Aires.
0: Estás en Buenos Aires. Bueno, Sonia, ¿cuál es la petición?
1: Bueno, últimamente me duele mucho el estómago, las piernas. Yo le había mandado un mensaje por WhatsApp. Y ahora me agarró mucha picazón en el cuerpo y a mi nene también.
0: Listo. Sonia, ¿tu apellido cuál es?
1: Peloso.
0: Peloso, listo. Voy a ponerte ahí y ahorita oramos. Ahorita oramos. ¿Le parece, Sonia?
1: ¿No? Sí.
0: Bueno, Dios te bendiga, Sonia. Un abrazo.
1: Gracias.
0: Bueno, ahí vamos subiendo, ahí vamos conectados. Ahí estamos conectados a esta hora de la noche, conectadísimos. ¿Quién está por aquí? Buenas noches. Scarlett. Buenas noches.
2: Habla con Scarlett. ¿Se acuerda que anoche pedimos oración por mi hermano que está en la clínica?
0: Sí, tú me llamaste de Barranquilla.
2: Ajá.
0: ¿Scarlett?
2: Sí.
0: Como la cantante. Sí.
2: Y dándole gracias a Dios, pues hablé con la mujer de mi hermano que está en la clínica, porque yo me estuvo comentando que anoche pasó súper bien, que ya camina, ya la hinchazón se le bajó.
0: ¡Wow! Espérate. Ahora nos das el testimonio. No lo desgastemos ahorita. Anunciemos el titular para que la gente se quede en la oración. Y ahora en instantes nos das el testimonio de lo que Dios hizo sobre tu familiar. ¿Qué era lo que estaba sufriendo?
2: Él estaba hinchado bastante. Y le estaban haciendo diálisis porque no lo pueden operar porque estaba muy hinchado.
0: Bueno,
2: y
0: entonces
2: él decía que él se sentía mal, apretado así como la hinchazón, pero ya...
0: Listo, ya ahorita nos das el testimonio total para que la gente de radio lo escuche.

aquí estamos a esta hora, en este momento de oración, en este momento maravilloso que tenemos a través de la radio y a través del TikTok. Muchas peticiones esta noche. Cierra los ojos ahí donde estás. Le vas a pedir a Dios y le vas a pedir con fe. Le vas a pedir a Dios que obre, que obre. Dice por aquí: voy a descansar, poder dormir tranquila y saber por qué se me va el sueño a veces en la madrugada. Feliz noche, quedo pendiente del espacio que Dios disponga. Voy a orar por ti, Judy Vargas. Señor Jesús, obra en ella. Obra en ella para que esté tranquila esta noche y pueda descansar. En el nombre de Jesús, Padre, gracias. Yo oro por Judy Vargas. En el nombre de Cristo Jesús, ahora yo declaro poder y gloria de Dios sobre ella. En el nombre de Jesús. Te pido, Señor, que obres esta noche en cada persona que está al otro lado del radio. Ponga la mano en la radio. Ponga la mano, acérquela al celular. Ponga la mano en la radio y acérquela al celular. Dígale al Señor: yo quiero, yo te necesito. Eduardo León, su hija y su familia, yo estoy orando por ti. Francisco Garzón, estoy orando por ti. Estoy orando por Laura, la nieta de Natividad Polanía. Y estoy orando por Natividad Polanía. Estoy orando por Camila Díaz y su familia. En el nombre de Jesús, Dios está obrando poderosamente. Dios está obrando poderosamente en tu vida. Ahora hay poder de Dios, restaurando corazones, vidas. Vas a sentir esta noche la presencia de Dios. La presencia de Dios esta noche. Cae una gloria de Dios poderosa sobre Sonia Peloso. Tiene dolor de estómago. En el nombre de Jesús. Lucrecia Galeano, que está con una trombosis, leucemia, tiene una bacteria. David Alejandro León García tiene una enfermedad huérfana. Ayúdalo. A todas las personas que a esta hora de la noche están ahí. Hay taxistas que nos están escuchando que dicen: ¿será que Dios me puede bendecir? Yo te bendigo. Dios te levanta. El poder de Dios está sobre ti. En el nombre de Jesús de Nazaret. En el nombre de Cristo Jesús. Ahora hay poder de Dios. Hay fuego de Dios. Gladys López dice que tiene artrosis. En el nombre de Jesús, oro por ella. Por ella. Urrama catalabaco tutumbalabai. En el nombre de Cristo Jesús. Padre, ahora estás obrando poderosamente. Gracias, Señor. Gracias, Jesús. Gracias, Señor. Gracias por todo lo que estás haciendo. Siento fortaleza, Señor. La palabra dice: el débil diga fuerte soy. El débil fuerte soy. Y el Señor está obrando ahí en su vida. El Señor está obrando en su vida. Ahora, en el nombre de Jesús, hay poder de Dios. Siento la presencia de Dios. Hay un fuego de Dios ahí. Hay un diagnóstico médico que te tiene preocupado o preocupada, pero el poder de Dios es más fuerte.
Israel Florian está enfermo del corazón. El poder de Dios llega ahí sobre él. Ahora, en el nombre de Jesús. En el nombre de Jesús. Andala Bayotroma. Oro por Yuri Ramírez. Por Nancy Rubiela Ramírez Quiroga. Ahora se rompen las cadenas. Ahí en Cibaté. En el nombre de Jesús. Hay fuego de Dios. Hay fuego de Dios. Hay un fuego de Dios ahí. Poder de Dios. Ahí. En el nombre de Cristo Jesús. Lucía Ortiz. Daisy Marín. Estoy orando por ti. Por Fidelina Vargas. Está muy enferma de la ciática, artritis y ciática. En el nombre de Jesús. Por Nubia Jerez. Estoy orando por ellos. En el nombre de Cristo Jesús. Por Scarlett. Que Dios la está levantando poderosamente allá en Barranquilla donde se encuentra. Hay poder de Dios. Yo declaro el poder de Dios. Gracias, Señor. Por Marta. Para que sea recuperada de la vista, la esposa de Gabriel Hurtado, en el nombre de Jesús. Hay fuego de Dios. Amén y amén. Ya venimos a través de la radio a hablar de economía con el invitado que tenemos hoy, que va a estar aquí con nosotros, Álvaro Humberto Ojeda. Experto en economía, nos va a hablar de la economía del país. Y yo sigo aquí a través de TikTok.

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2: Bueno, y avanzamos en esta noche y hay un tema muy importante porque ya estamos acercándonos a mitad de año. Vamos a hablar de economía, vamos a hablar de la inflación, vamos a hablar de el dólar que ha estado, pega unos repuntes muy fuertes, después baja, es decir, tiene unos comportamientos muy extraños. Pues todo eso lo vamos a analizar esta noche aquí con el experto. Está con nosotros el doctor Álvaro Humberto Ojeda, vicepresidente ejecutivo de Valius AAA Banca de Inversión. Le doy la bienvenida. Buenas noches.
3: Hola, buenas noches, estimado Giovanni. Buenas noches a todos tus radioescuchas. Es un placer volver a encontrarme con ustedes en este espacio, totalmente dispuesto a poderles servir en lo que mi conocimiento modesto pueda hacer para ustedes.
2: Vamos a hablar esta noche de un tema muy importante. ¿Cómo va el país en materia económica? ¿Qué podemos decir hasta este punto? ¿Cómo nos está yendo? ¿Si vamos a cumplir la proyección que se tiene en materia económica este año?
3: Gracias, Giovanni. Es una pregunta muy importante que todos nos hacemos a diario. No solamente las personas que trabajamos de alguna manera con el sector financiero, sino en general, todas las personas, empresarios, trabajadores, amas de casa, comerciantes, etcétera, etcétera. Pero tú hiciste algo importante en la introducción de la pregunta. Es un análisis estructural, o sea, es un tema estructural, es un tema de fondo desde el punto de vista financiero. Y si tomamos el mes de abril, con base en lo que tú traes en la pregunta, podemos mirar algo que es una de las variables críticas más importantes a tener en cuenta, que es la inflación. La inflación en este momento en Colombia está siendo revisada, y voy a expresarme coloquialmente, bajo la lupa. ¿Por qué? Al cierre del mes de abril, lo que acabas de decir es válido, hubo una variación al alza, hubo un crecimiento del 0.78%, y esto acumulado al primer tetramestre, los primeros cuatro meses cerrados al 30 de abril, nos da una proyección acumulada del 5.68, tal como lo está diciendo. Si bien es cierto, es una variación moderada, no es lo que estábamos esperando, porque justamente lo que estábamos era esperando o que se detuviera o que disminuyera, que bajara la inflación. Y lo que tenemos, por lenta que sea o por leve o moderada que sea, es una tendencia al alza. Y eso inmediatamente comienza a traer un efecto colateral en otra variable crítica que también la estamos considerando para efectos de esta conversación, teniendo en cuenta el cierre de abril, ¿cierto? Acumulado los primeros cuatro meses, y son las tasas de interés, Giovanni. Banco de la República ya oficialmente informó o decidió

0: mantenerse en el 11.25%. Y eso es importante que las personas que están oyendo esto entiendan, porque a veces son indicadores que las personas los toman como un saludo a la bandera y no saben el efecto que trae, permítame decirlo de esta manera, en el bolsillo o en el presupuesto de los hogares o en las decisiones que de alguna manera toman en la ciudad, toman en el país. Las tasas de interés deben en este momento tratarse con mucha cautela mientras, digamos, haya la presión sobre los precios. O sea, es que el consumo genera una presión brutal sobre las mismas y claro, entonces ya pone el gobierno en una posición y el Banco de la República en otra posición y yo estoy segurísimo que todos los que están oyendo han visto las intervenciones de los directivos del Banco de la República y del ministro de Hacienda en el, perdónenme la expresión, en el tira y afloje de esta situación sobre las tasas de interés. Nosotros que vivimos de alguna manera atendiendo procesos para proyectos que buscan levantamiento de capital, los empresarios, la primera pregunta que hacen sin haber iniciado el proceso es, voy a usar mi nombre, Álvaro, pero ¿a qué tasa manejan ustedes el costo total del dinero? Es muy complicado darle una tasa exacta a una persona que hace esa pregunta. Primero, porque siempre es necesario mirar estructuralmente el comportamiento financiero a futuro de la empresa, del proyecto, en el entorno en el que se mueve el mismo, la tendencia del sector, el riesgo que tiene el sector. Si estamos solamente en Colombia, pues hombre, nosotros sabemos cómo está cada uno de los sectores económicos en términos de tendencia y riesgo y establecemos parámetros. Entonces, tomamos las tasas de los bancos centrales cuando hablamos de Latinoamérica, pero tratando el tema específico aquí en Colombia, siempre vamos a mirar la tasa de interés del Banco de la República, como la que acabamos de mencionar, y luego miramos la tendencia en la banca convencional de primer piso, y ahí comenzamos a entender hacia dónde va una tasa en términos de efectivos anuales, y miramos qué comportamiento asumen los bancos de fomento, los bancos de desarrollo, los bancos comerciales, para nosotros poder manejar eso. Entonces, total cautela con las tasas de interés por la presión que hay. Pero, ¿qué significa esto con respecto a una tercera variable que, con base en la inflación, es transversal a su efecto? El crecimiento, que tú también lo mencionabas. El crecimiento al cierre de abril, lo hablábamos antes de comenzar nuestra reunión formal, nuestra entrevista, llegó al 2.5%. ¿Qué decíamos nosotros? Que los grandes analistas económicos de Colombia concluyen que el ritmo del crecimiento colombiano es tibio, está por debajo de lo que se estaba esperando, pero que en medio de las circunstancias que ha vivido Colombia, es un crecimiento resiliente. Es
1: Sí.
0: decir, claro, es absolutamente resiliente. ¿Por qué? Porque eso inmediatamente se compara con los costos de los créditos. Nosotros siempre miramos cómo se comporta la demanda, cómo están las tasas. Y eso trae un efecto en el costo total del crédito, llámese deuda personal, llámese deuda empresarial, llámese traída de inversión, es decir, cualquier levantamiento de capital. Entonces, es muy importante que las personas que están oyendo esta entrevista, Giovanni, entendamos lo que está pasando con la inflación, con las tasas de interés y el crecimiento de Colombia, económicamente hablando, acumulado al primer trimestre. Pero, ¿qué está pasando en mayo?
1: Sí, pero me voy para el otro lado, doctor, porque hay una sensación de las ventas en Colombia, del consumo. Hay una sensación que usted va a un centro comercial, encuentra lleno, va a un almacén de cadena, está la gente comprando, y aquí tengo las cifras que dice que el parque de automotores y motocicletas está creciendo en el país de una manera que uno dice, ¿esto qué está pasando? 30.5% es el crecimiento. Pero póngale, por ejemplo, el dispositivos de audio y video, 36.6% en el mercado, 38% equipos tecnológicos y un descenso en el consumo de productos como de ferretería, vidrios, pintura. cayeron en el 2.2%. Eso tiene que ver con la construcción que está estancada. Los combustibles para automotores bajaron en un 5.1%. Bueno, son cifras. Esto la gente lo asocia del consumo al aumento del salario mínimo vital, como lo llamaron. Sí. ¿Es cierto esto o es una sensación? Yo quiero que usted sea, lo diga como usted lo piensa, como usted lo está analizando, porque usted es un experto. Eso es una, podemos sentir que es una sensación pasajera o es algo cierto, si ha ayudado para el crecimiento del país.
0: Esa es una pregunta absolutamente importante, Giovanni. Hay dos formas en que te la puedo responder. Es cómo se siente uno personalmente con el efecto que trajo el ajuste de lo que bien llamaste, y así se denomina, el salario mínimo vital, y cuál es la percepción que se puede tener. Yo vi un efecto real en el alza de precios, yo sí lo sentí, en mi hogar lo sentimos, y por supuesto en el entorno en el que nosotros nos movimos, sí. Pero ¿qué sucede? Resulta que tú hablabas de compras, de demanda en el comercio. Lo que realmente estamos hablando es básicamente el nivel de consumo de las personas, empresas, hogares. Y entonces cuando se está comprando, uno mira qué sectores, y tú mencionaste algunos de ellos, hablaste inclusive de las ferreterías, que tienen muy, son indicadores importantes, el sector de las ferreteras, de las ferreterías, cuánto están comprando, cómo se está comportando algún sector comparado con ellos, cuáles venden más, cuáles están vendiendo menos, cómo se está esto comportando o moviendo en términos de la economía a nivel nacional. Pues esto refleja de alguna manera, Giovanni, aspectos profundos de los sectores económicos. Si la demanda sube, la economía se está moviendo. Cuando las personas compran más, ¿qué sucede? Pues el comercio vende más, las empresas producen más, aumenta la contratación, circula el dinero, mejora la confianza, etcétera, etcétera. ¿Esto qué suele afectar positivamente o a qué sectores puede afectar positivamente? Siempre hay un indicador, el retail, los supermercados, la construcción que tú la mencionaste, el turismo, los vehículos, la tecnología, estos son los mismos restaurantes, es decir, todo lo que orbita alrededor del consumo del día a día, el entretenimiento, dependiendo de cómo se comportan estos en términos de demanda, pues uno sabe la economía hacia dónde está dirigiéndose, y eso es lo que hemos visto. Sí hubo un aumento en la demanda, porque seguramente las personas no esperaban el aumento que se produjo el 1 de enero y aumentó su capacidad adquisitiva, pero ¿a qué costo en términos de mediano y largo plazo, hablando, digamos, en los próximos 12 meses o 24 meses? Si aumentan las ventas, por ejemplo, de vivienda, viene un efecto colateral, que es lo que todos están buscando, pero en un sector que se deprimió fuertemente desde el 2023, que es el de la construcción de vivienda. ¿Por qué? Porque los insumos de la construcción son otros indicadores absolutamente vitales para nosotros entender qué es lo que está pasando en la economía nuestra, el cemento, el acero, el hierro, etcétera, etcétera. Lo decimos, y en este caso lo hablo con algún nivel de solvencia y seguridad, porque te lo mencionaba también, tenemos muy buenas relaciones con las principales sucursales de Camacol, y cuando uno entra a las entrañas del sector a través de los grandes, digamos, constructores, ellos son los que le van a hablar a uno las cosas como son, que a veces son bastante diferentes a las que uno oye en los medios. Y lo digo porque conozco constructores de todo Colombia con los cuales he tenido la oportunidad de sentarme. Entonces, si la demanda cae, pues se está presentando una desaceleración, y tenemos entonces que tomar medidas con mucha cautela. ¿Por qué? Porque cuando una familia dice, nos vamos a apretar el cinturón, en otras palabras significa, vamos a comprar menos, ¿cierto? Y normalmente, ¿por qué ocurre eso? ¿Por qué hay incertidumbre? Porque las tasas de interés comienzan. Hoy los bancos convencionales de primer piso están con tasas que están arriba de 15 puntos, del 15%.
1: Es impresionante. No,
0: No, pues
1: es
0: muchísimo,
1: eso es mucho.
0: muchísimo, Giovanni. Pero esa es la más baja. Hay tasas, a nosotros nos consta, perdón, hay tasas que ya están superando el 18 y el 19%. Estamos llegando a niveles de usura. Ya las tarjetas de crédito vuelven a estar por encima del 25%. Y la gente no entiende que hay que tener un cuidado terrible con las benditas tarjetas de crédito.
1: Sí.
0: ¿Cuánto es la deserción, la entrega? O la gente ya dijo, yo no sigo usando tarjetas de crédito, pero lamentablemente, lamentablemente, hemos visto casos, y yo creo que tú, Giovanni, lo debes conocer como todos los que nos están oyendo, hay gente que va a hacer mercado con tarjeta de crédito, no tiene ni idea lo que eso significa. Una tarjeta de crédito no puede ser usada, salvo en una circunstancia excepcional, para ir a comprar comida, por decirlo de alguna manera. Entonces,
1: Para
0: sigue, Giovanni, perdona.
1: concluir, entonces, ¿usted cómo ve la economía en estos momentos en el país en términos ya resumidos? ¿Vamos bien
0: Resumidos,
1: o vamos mal?
0: estable con tendencia a que pueda mejorar, pero en los próximos 15 días, de una vez te lo voy a decir, Giovanni, lo que suceda en las próximas 2 semanas, que son las 2 semanas históricamente críticas en un país, porque son las 2 semanas preelectorales, va a determinar lo que va a suceder a partir de junio y con absoluta seguridad la transformación económica que se avecina después del 7 de agosto. O sea, lo que suceda, porque es que el dólar y la volatilidad preelectoral es un tira y afloje, como lo decía, tenemos una TRM. Definitivamente en un estado de nerviosismo terrible. ¿Por qué? Porque nos estamos moviendo, como lo hablábamos los dos antes, en un rango en que la gente ya no sabe si comprar dólares, vender los dólares que tiene ahorrado o qué hacer. Cuando una persona tiene una solvencia económica lo suficientemente sólida como para esperar otros 4 años, pues seguramente va a mantenerse con su moneda fuerte guardada en donde la tenga. Pero la persona que ahorra en dólares con la ilusión de poder vender a los 2 meses y ganarse unos pesos no sabe qué va a pasar. Nos estábamos moviendo en un rango entre 3.600 y hoy estamos arriba de los 3.700 ya. ¿Qué va a pasar ahoritica? Porque hay una incertidumbre política por ser mes de elecciones. ¿Qué va a pasar ahoritica el 31 de mayo? Si esta entrevista la tuviéramos la primera semana, la primera quincena de junio, estoy seguro que la respuesta sería diferente. ¿Por qué? Por lo que te estoy diciendo. La confianza del consumidor en este momento está generando una pausa en las decisiones de compras de familia y las mismas inversiones. Nosotros que manejamos todos los días inversión, nosotros sabemos que hay un detenimiento por la incertidumbre. Vamos a ver qué pasa. Hay un freno en la colocación de crédito de vivienda de nuevo. Y hay un consumo en este momento que definitivamente comenzó a desacelerarse. ¿Qué va a pasar al cierre del 31 de mayo? Y esto, por favor, tenlo presente,
1: Sí.
0: porque si en 15 días volvemos a hablar en junio, vas a ver que esto que te voy a decir en este momento puede tener un efecto a lo que va a suceder a partir del primero, perdón, sí, del primero de junio. Dice, el sector financiero, yo te lo decía, no mira, esto es importante para terminar, Giovanni, el sector financiero no mira quién va a ganar, mira es con la claridad, con las reglas de juego fiscales que va a entrar a administrar el país. Entonces el sector financiero no tiene la culpa si sube uno o si sube el otro. El sector financiero se va a afectar es por las decisiones que va a tomar. Entonces, ¿qué sucede? Esto va a traer una presión muy grande en el mercado. Absolutamente. ¿Por qué? Porque entonces el gobierno tiene que ir a los bonos del tesoro, con tasas más altas para poder traer inversión, pagar más, y eso significa más del bolsillo de los colombianos para poder traer inversión. O sea, tiene que ofrecerle mejores condiciones para poder estimular la inversión. Ahora, ¿qué pasa? El efecto que va a traer fiscalmente, el efecto que va a traer la bolsa de valores. ¿Qué va a suceder después del 31 de mayo? Esa es la pregunta que yo te dejo a ti como el líder
1: Bueno.
0: en la radio para que en 15 días o 3 semanas podamos decir qué
1: Volvamos a
0: sucedió. Si
1: hablar.
0: hoy la, si
1: En
0: podemos
1: 15
0: volver a
1: días
0: hablar, claro
1: podemos
0: que sí,
1: volver
0: porque
1: a
0: es
1: hablar,
0: que
1: a ver.
0: hay que mirar el escenario fiscal. Absolutamente el escenario fiscal es el gran coco del déficit que hay hoy. Hoy tenemos un
1: Preocupante.
0: déficit fiscal No. Preocupante,
1: Yo
0: preocupante.
1: le voy a dar mi opinión.
0: Sí, señor.
1: Yo no me dejo llevar por las emociones,
0: De acuerdo, Joan.
1: por plataformas y redes sociales, emociones. Yo he aprendido a tener cabeza fría.
0: Claro que
1: Y
0: sí, Joan.
1: hay que pensar la economía no con emociones, sino con cabeza fría. Yo estoy preocupado.
0: Sí. Y no lo estás en vano. No lo estás en vano, Giovanni. Los mercados están alertas en este momento a cualquier propuesta de los candidatos. Sí, porque eso va a implicar aumentar el gasto y eso es muy peligroso en este momento para Colombia.
1: Bueno.
0: Eso que tú estás diciendo es, pues hombre, estoy de acuerdo contigo, así de sencillo. Esto no se trata de si estoy porque quiera estar bien contigo, no, estoy alineado. Hay preocupación, claro que sí. Hay incertidumbre, claro que sí. Suba quien suba,
1: Sí.
0: va a tener que afrontar una situación que va a definir lo que va a pasar, no solamente en los próximos 4 años. Hay personas expertas en esto que están hablando de que lo acumulado va a traer efectos no solamente en los próximos 4 años. La reconstrucción va a tomar 8 o más años económicamente hablando.
1: Así es. Bueno, doctor Álvaro Humberto Ojeda es vicepresidente ejecutivo de Valius AAA, Banca de Inversión. Gracias por acompañarnos esta noche en Radio Santa Fe.
0: A ti, Giovanni, gracias también a todos los que nos están oyendo. Un abrazo y quedamos pendientes por si tenemos la oportunidad de volver a hablar en junio o en julio cuando tú lo estimes. ¿De acuerdo?
1: De acuerdo. Muchas gracias.
0: Gracias, Giovanni. Un gran abrazo. Buenas noches a todos.
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Pues aquí estamos a esta hora de la noche a través de Radio Santa Fe 1070 AM. Gracias a las personas que nos están escuchando, que están conectándose con nosotros, que en esta noche fría en Bogotá nos reportan la sintonía desde diferentes sectores. Un abrazo gigante para ustedes. Me alegra mucho saludarte, me alegra mucho que estemos aquí conectados. Recuerde que puede comunicarse al 316-886-3050. Ya viene la reflexión Valientes aquí en Radio Santa Fe.

0: Esta es la hora exacta en Radio Santa Fe. Son las 11 de la noche en punto. 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
3: Pues aquí estamos en la reflexión valientes, en este momento y en este espacio que Dios nos permite para conectarnos, para reflexionar, para pensar un momento y para detener las actividades diarias, porque nos consume mucha energía y nos consume también el tiempo, que es algo maravilloso y que debemos valorarlo. Cada vez que le dedicas tiempo a una persona, le estás dedicando un tesoro que no se puede volver a recuperar. Por eso es importante invertirlo, no malgastarlo. El tiempo te puede llevar a obtener lo que siempre anhelas, lo que siempre quieres lograr en la vida. Y precisamente frente a eso, te vas a encontrar personas que van a creer en ti. Otras no lo van a hacer. Te van a bajar los ánimos. Te van a quitar el impulso que llevas. Te van a tratar de castrar los sueños. Y debes tener claro que no tienes que dejarte quitar esos sueños. Que sencillamente en la vida gana el que tiene constancia. Gana el que persiste. El que comienza pero que está dispuesto a llegar hasta el final. Esa es la persona que gana en la vida. No los que empiezan a criticarte y tú les empiezas a creer. Y muchas veces podemos estar en momentos tan difíciles de nuestra vida que siempre le prestamos atención a esas personas que critican. Esos que no hacen absolutamente nada, que se sientan en la banca de un parque a mirar a quién van a criticar el día de hoy. Y puede ser víctima, puede ser presa de esas personas que no van a creer en ti. Cada vez que te proyectas en la vida y quieres triunfar, decides con quién. Pero también decides ese mismo día con quién vas a fracasar. Y vas a encontrarte personas que no van a creer en ti, que van a pensar que estás loco, que van a pensar que no estás cuerdo y que no estás en tus cabales, como dicen popularmente. Estanislao Brío fue el inventor del bolígrafo, este invento tan maravilloso, el lapicero o el bolígrafo. Se inspiró mirando unos niños jugar fútbol y veía la pelota como en un charco pasaba e iba marcando. Y él dijo, pues de aquí puedo hacer una bolita así con tinta que vaya marcando lo que voy escribiendo. De ahí nace el bolígrafo. Inicialmente, un bolígrafo valía $100. En pesos colombianos, más o menos, 400,000 pesos. Yo creo que en este momento no estaríamos dispuestos a pagarlo. Y la verdad es que Estanislao Brío, un periodista húngaro, fue a su país y fue a Francia y presentó el invento y le dijeron que no iba a tener éxito. Y después fue a la Argentina y el presidente Pedro Justo lo recibió y dijo, puede ser un invento, voy a ayudarle. Y le dio todo el ánimo a este periodista porque había inventado el bolígrafo. ¿Y por qué te pongo de ejemplo esta situación? Porque muchas veces van a creer en ti y otras veces no lo van a hacer. Entonces decides a quién le vas a creer. decides cuál es el camino que vas a seguir. Y parece que empieza a tensionarse la situación y Dios como que permite eso para que puedas decidir si le crees a Dios o le crees a aquellos que te critican. Tú decides seguir adelante o resignarte. Así como lo hizo este periodista húngaro Stanislao Brío, que inicialmente el bolígrafo se consideraba un juguete, pero que después se popularizó y hoy en día se consiguen a unos precios muy bajos, pero que ha ayudado mucho para escribir los mejores poemas, para escribir los mejores libros, las mejores historias. Un bolígrafo siempre es necesario en una casa, en una oficina, en cualquier lugar. Es importante que decidas seguir adelante. Es importante que sigas creyendo en lo que Dios te ha dado. Que no te dejes desanimar. Que no te dejes taladrar la mente de esos comentarios negativos. Que sigas insistiendo, que sigas perseverando en lo que quieres en la vida. Muchos tienen esa capacidad y ese talento, pero sencillamente no lo ponen a funcionar porque alguien en algún momento de la vida les dijo, van a fracasar. Y esas personas te las vas a encontrar. Siempre que inventes algo, que quieras emprender un proyecto, te vas a encontrar ese tipo de personas que ponen palos a la rueda y que a lo mejor no van a querer que surjas. Pero hay que decidir hoy mismo creer en Dios y creer en nosotros. Mi nombre es Giovanni Sepúlveda. Gracias por acompañarnos en la reflexión Valientes. Recuerda, puedes comunicarte con nosotros a través del WhatsApp 316-886-3050.
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En noticias les contamos de un ataque que se presentó, según lo que ha informado la gobernación de Santander, que atribuyó este hecho lamentable de la incineración de un bus de la empresa Concor que cubría la ruta Cúcuta-Bogotá el martes. Según la información conocida, hombres armados obligaron a los pasajeros a descender y quemaron el vehículo junto a todas sus pertenencias. El secretario del Interior General, Óscar Hernández, señaló que este no sería el único acto terrorista que habría cometido esta organización. Dice que no solo incineraron el bus donde bajaban los pasajeros, no les permiten retirar sus pertenencias, incineran sus pertenencias y el bus atentado contra la inseguridad y la vida de los pasajeros y atentado contra el derecho a la libre movilidad. Pues esto es lamentable. El bus cubría la ruta Bogotá-Cúcuta. El ataque no dejó personas heridas, sin embargo, incrementó la preocupación entre los habitantes del sector, especialmente por la seguridad que tienen en esta vía de transporte. La preocupación de la comunidad radica sobre todo en la importancia de esta ruta, considerada eje fundamental en el flujo comercial de la movilidad del país. Bueno, esto es una de las noticias que les contamos a esta hora a través de Radio Santa Fe 1070 AM. Otra de las noticias es sobre el Consejo Nacional Electoral que sacudió el panorama político hoy miércoles 13 de mayo y ha dicho y formuló una apertura de investigación administrativa sobre Invamer, una de las firmas encuestadoras más importantes de Colombia. La decisión se basa en presuntas violaciones al régimen legal que regula los sondeos de opiniones y las encuestas electorales. La magistrada Marixa Martínez lideró la ponencia que, tras una auditoría técnica, encontró hallazgos no subsanados en un estudio sobre la democracia realizado en el 2025. Según el concepto técnico, existen dudas sobre cómo se calcularon los márgenes de error, si el diseño de la muestra fue realmente representativo. Pues esto es lo que les contamos a esta hora de la noche a través de Radio Santa Fe.

Aquí estamos a esta hora de la noche acompañándolos a través de Radio Santa Fe 1070 AM. Gracias a todos ustedes. La gente que nos escucha a esta hora de la noche, don Alberto, la gente del Aeropuerto Internacional El Dorado, los que nos escuchan en Funza, en Madrid, Claudia Lina, que nos está escuchando a esta hora de la noche, muchas gracias por estar ahí a través de Radio Santa Fe. Recuerda que puedes comunicarte con nosotros en el 316-886-3050. 316-886-3050. Aquí estamos conectados contigo en Radio Santa Fe.

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Me despido. Gracias por escucharnos. Gracias por acompañarnos en Radio Santa Fe 1070 AM. Mi nombre es Giovanni Sepúlveda. Espero que tengas una feliz noche. Recuerda que puedes comunicarte con nosotros en el 316-886-3050. Espero que tengas una feliz noche. Bendiciones.

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5: Esta es la hora exacta en Radio Santa Fe. Son las 12 de la mañana en punto.
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Esta es la hora exacta en Radio Santa Fe. Son las 12 de la mañana y 45 minutos.

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3: Esta es la hora exacta en Radio Santa Fe. Es la 1:00 a.m. En punto.
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1: Esta es la hora exacta en Radio Santa Fe. Es la 1 de la mañana y 10 minutos.

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2: Oigan ustedes la carta que le mando a la Eufemia de mi vida, a ver si esta sí me la contesta. 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
1: Esta es la hora exacta en Radio Santa Fe. Son las 2 de la mañana en punto.
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Esta es la hora exacta en Radio Santa Fe. Son las 2 de la mañana y 14 minutos.

0: Esta es la hora exacta en Radio Santa Fe.
1: Son las 2 de la mañana y 48 minutos.

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Buenaventura.

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2: Esta es la hora exacta en Radio Santa Fe.
3: Son las 3 de la mañana. En punto.
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2: Esta es la hora exacta en Radio Santa Fe. Son las 3 de la mañana y 29 minutos.

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3: Esta es la hora exacta en Radio Santa Fe. Son las 4 de la mañana en punto.
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1: 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Que Dios derrame la sanidad, la prosperidad y el amor en cada una de sus vidas, hasta que sobreabunde. 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Ya volvemos.

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1: Esta es la hora exacta en Radio Santa Fe.
2: Son las 4 de la mañana y 17 minutos.

Seguimos adelante, mi querida familia de Consejos Naturales, su casa naturista, terapia natural. 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
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Ya volvemos.

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Ya volvemos. 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

0: queridos
1: Por la señal
0: oyentes
1: de la Santa
0: Radio
1: Cruz de nuestros
0: Santa
1: enemigos,
0: Fe
1: líbranos,
0: y
1: Señor
0: seguidores
1: Dios nuestro,
0: de
1: en el
0: los
1: nombre del
0: Caballeros
1: Padre,
0: de la
1: y del
0: Virgen.
1: Hijo, y del
0: Es
1: Espíritu
0: un
1: Santo.
0: grato placer encontrarnos
1: Amén. Misterios
0: rezar
1: luminosos.
0: Juntos el
1: En el
0: Santo
1: primer misterio
0: Rosario
1: luminoso
0: y colocar
1: contemplamos el
0: todas
1: bautismo de
0: nuestras
1: Jesús.

0: en el río Jordán.
1: Padre nuestro que estás en el cielo, santificado sea tu nombre. Venga a nosotros tu reino. Hágase tu voluntad en la tierra como en el cielo.
2: Danos hoy nuestro pan de cada día. Perdona nuestras ofensas, como también nosotros perdonamos a los que nos ofenden. No nos dejes caer en la tentación y líbranos del mal. Amén.
1: Dios te salve María, llena eres de gracia, el Señor es contigo. Bendita tú eres entre todas las mujeres, y bendito es el fruto de tu vientre, Jesús.
2: Santa María, Madre de Dios, ruega por nosotros pecadores, ahora y en la hora de nuestra muerte. Amén.
1: Dios te salve María, llena eres de gracia, el Señor es contigo. Bendita tú eres entre todas las mujeres, y bendito es el fruto de tu vientre, Jesús.
2: Santa María, Madre de Dios, ruega por nosotros pecadores, ahora y en la hora de nuestra muerte. Amén.
1: Dios te salve María, llena eres de gracia, el Señor es contigo. Bendita tú eres entre todas las mujeres, y bendito es el fruto de tu vientre, Jesús.
2: Santa María, Madre de Dios, ruega por nosotros pecadores, ahora y en la hora de nuestra muerte. Amén.
1: Dios te salve María, llena eres de gracia, el Señor es contigo. Bendita tú eres entre todas las mujeres, y bendito es el fruto de tu vientre, Jesús.
2: Santa María, Madre de Dios, ruega por nosotros pecadores, ahora y en la hora de nuestra muerte. Amén.
1: Dios te salve María, llena eres de gracia, el Señor es contigo. Bendita tú eres entre todas las mujeres, y bendito es el fruto de tu vientre, Jesús.
2: Santa María, Madre de Dios, ruega por nosotros pecadores, ahora y en la hora de nuestra muerte. Amén.
1: Dios te salve María, llena eres de gracia, el Señor es contigo. Bendita tú eres entre todas las mujeres, y bendito es el fruto de tu vientre, Jesús.
2: Santa María, Madre de Dios, ruega por nosotros pecadores, ahora y en la hora de nuestra muerte. Amén.
1: Dios te salve María, llena eres de gracia, el Señor es contigo. Bendita tú eres entre todas las mujeres, y bendito es el fruto de tu vientre, Jesús.
2: Santa María, Madre de Dios, ruega por nosotros pecadores, ahora y en la hora de nuestra muerte. Amén.
1: Dios te salve María, llena eres de gracia, el Señor es contigo. Bendita tú eres entre todas las mujeres, y bendito es el fruto de tu vientre, Jesús.
2: Santa María, Madre de Dios, ruega por nosotros pecadores, ahora y en la hora de nuestra muerte. Amén.
1: Dios te salve María, llena eres de gracia, el Señor es contigo. Bendita tú eres entre todas las mujeres, y bendito es el fruto de tu vientre, Jesús.
2: Santa María, Madre de Dios, ruega por nosotros pecadores, ahora y en la hora de nuestra muerte. Amén.
1: Dios te salve María, llena eres de gracia, el Señor es contigo. Bendita tú eres entre todas las mujeres, y bendito es el fruto de tu vientre, Jesús.
2: Santa María, Madre de Dios, ruega por nosotros pecadores, ahora y en la hora de nuestra muerte. Amén.
1: Gloria al Padre, y al Hijo, y al Espíritu Santo.
2: Como era en el principio, ahora y siempre, por los siglos de los siglos. Amén.
1: Oh Jesús mío, perdona nuestros pecados, líbranos del fuego del infierno, lleva a todas las almas al cielo, y socorre especialmente a las más necesitadas de tu infinita misericordia.
3: En el segundo misterio luminoso contemplamos la transformación del agua en vino en las bodas de Caná.
4: Padre nuestro que estás en el cielo, santificado sea tu nombre. Venga a nosotros tu reino. Hágase tu voluntad en la tierra como en el cielo.
2: Danos hoy nuestro pan de cada día. Perdona nuestras ofensas, como también nosotros perdonamos a los que nos ofenden. No nos dejes caer en la tentación y líbranos del mal. Amén.
1: Dios te salve María, llena eres de gracia, el Señor es contigo. Bendita tú eres entre todas las mujeres, y bendito es el fruto de tu vientre, Jesús.
2: Santa María, Madre de Dios, ruega por nosotros pecadores, ahora y en la hora de nuestra muerte. Amén.
1: Dios te salve María, llena eres de gracia, el Señor es contigo. Bendita tú eres entre todas las mujeres, y bendito es el fruto de tu vientre, Jesús.
2: Santa María, Madre de Dios, ruega por nosotros pecadores, ahora y en la hora de nuestra muerte. Amén.
1: Dios te salve María, llena eres de gracia, el Señor es contigo. Bendita tú eres entre todas las mujeres, y bendito es el fruto de tu vientre, Jesús.
2: Santa María, Madre de Dios, ruega por nosotros pecadores, ahora y en la hora de nuestra muerte. Amén.
1: Dios te salve María, llena eres de gracia, el Señor es contigo. Bendita tú eres entre todas las mujeres, y bendito es el fruto de tu vientre, Jesús.
2: Santa María, Madre de Dios, ruega por nosotros pecadores, ahora y en la hora de nuestra muerte. Amén.
4: Dios te salve María, llena eres de gracia, el Señor es contigo. Bendita tú eres entre todas las mujeres, y bendito es el fruto de tu vientre, Jesús.
2: Santa María, Madre de Dios, ruega por nosotros pecadores, ahora y en la hora de nuestra muerte. Amén.
4: Dios te salve María, llena eres de gracia, el Señor es contigo. Bendita tú eres entre todas las mujeres, y bendito es el fruto de tu vientre, Jesús.
2: Santa María, Madre de Dios, ruega por nosotros pecadores, ahora y en la hora de nuestra muerte. Amén.
4: Dios te salve María, llena eres de gracia, el Señor es contigo. Bendita tú eres entre todas las mujeres, y bendito es el fruto de tu vientre, Jesús.
2: Santa María, Madre de Dios, ruega por nosotros pecadores, ahora y en la hora de nuestra muerte. Amén.
4: Dios te salve María, llena eres de gracia, el Señor es contigo. Bendita tú eres entre todas las mujeres, y bendito es el fruto de tu vientre, Jesús.
2: Santa María, Madre de Dios, ruega por nosotros pecadores, ahora y en la hora de nuestra muerte. Amén.
4: Dios te salve María, llena eres de gracia, el Señor es contigo. Bendita tú eres entre todas las mujeres, y bendito es el fruto de tu vientre, Jesús.
2: Santa María, Madre de Dios, ruega por nosotros pecadores, ahora y en la hora de nuestra muerte. Amén.
4: Dios te salve María, llena eres de gracia, el Señor es contigo. Bendita tú eres entre todas las mujeres, y bendito es el fruto de tu vientre, Jesús.
2: Santa María, Madre de Dios, ruega por nosotros pecadores, ahora y en la hora de nuestra muerte. Amén.
4: Gloria al Padre, y al Hijo, y al Espíritu Santo.
2: Como era en el principio, ahora y siempre, por los siglos de los siglos. Amén.
1: Oh Jesús mío, perdona nuestros pecados, líbranos del fuego del infierno. Lleva a todas las almas al cielo y socorre especialmente a las más necesitadas de tu infinita misericordia.
3: En el tercer misterio luminoso contemplamos a Jesús anunciando el reino de Dios e invitando a la conversión.
4: Padre nuestro que estás en el cielo, santificado sea tu nombre. Venga a nosotros tu reino, hágase tu voluntad en la tierra como en el cielo.
2: Danos hoy nuestro pan de cada día, perdona nuestras ofensas, como también nosotros perdonamos a los que nos ofenden. No nos dejes caer en la tentación y líbranos del mal. Amén.
4: Dios te salve María, llena eres de gracia, el Señor es contigo. Bendita tú eres entre todas las mujeres, y bendito es el fruto de tu vientre, Jesús.
2: Santa María, Madre de Dios, ruega por nosotros pecadores, ahora y en la hora de nuestra muerte. Amén.
4: Dios te salve María, llena eres de gracia, el Señor es contigo. Bendita tú eres entre todas las mujeres, y bendito es el fruto de tu vientre, Jesús.
2: Santa María, Madre de Dios, ruega por nosotros pecadores, ahora y en la hora de nuestra muerte. Amén.
4: Dios te salve María, llena eres de gracia, el Señor es contigo. Bendita tú eres entre todas las mujeres, y bendito es el fruto de tu vientre, Jesús.
2: Santa María, Madre de Dios, ruega por nosotros pecadores, ahora y en la hora de nuestra muerte. Amén.
4: Dios te salve María, llena eres de gracia, el Señor es contigo. Bendita tú eres entre todas las mujeres, y bendito es el fruto de tu vientre, Jesús.
2: Santa María, Madre de Dios, ruega por nosotros pecadores, ahora y en la hora de nuestra muerte. Amén.
4: Dios te salve María, llena eres de gracia, el Señor es contigo. Bendita tú eres entre todas las mujeres, y bendito es el fruto de tu vientre, Jesús.
2: Santa María, Madre de Dios, ruega por nosotros pecadores, ahora y en la hora de nuestra muerte. Amén.
4: Dios te salve María, llena eres de gracia, el Señor es contigo. Bendita tú eres entre todas las mujeres, y bendito es el fruto de tu vientre, Jesús.
2: Santa María, Madre de Dios, ruega por nosotros pecadores, ahora y en la hora de nuestra muerte. Amén.
4: Dios te salve María, llena eres de gracia, el Señor es contigo. Bendita tú eres entre todas las mujeres, y bendito es el fruto de tu vientre, Jesús.
2: Santa María, Madre de Dios, ruega por nosotros pecadores, ahora y en la hora de nuestra muerte. Amén.
4: Dios te salve María, llena eres de gracia, el Señor es contigo. Bendita tú eres entre todas las mujeres, y bendito es el fruto de tu vientre, Jesús.
2: Santa María, Madre de Dios, ruega por nosotros pecadores, ahora y en la hora de nuestra muerte. Amén.
4: Dios te salve María, llena eres de gracia, el Señor es contigo. Bendita tú eres entre todas las mujeres, y bendito es el fruto de tu vientre, Jesús.
2: Santa María, Madre de Dios, ruega por nosotros pecadores, ahora y en la hora de nuestra muerte. Amén.
4: Dios te salve María, llena eres de gracia, el Señor es contigo. bendita tú eres entre todas las mujeres, y bendito es el fruto de tu vientre, Jesús.
2: Santa María, Madre de Dios, ruega por nosotros pecadores, ahora y en la hora de nuestra muerte. Amén.
4: Gloria al Padre, y al Hijo, y al Espíritu Santo.
2: Como era en el principio, ahora y siempre, por los siglos de los siglos. Amén.
1: Oh Jesús mío, perdona nuestros pecados, líbranos del fuego del infierno, lleva a todas las almas al cielo, y socorre especialmente a las más necesitadas de tu infinita misericordia.
3: En el cuarto misterio luminoso contemplamos la transfiguración de Jesús nuestro Señor.
4: Padre nuestro que estás en el cielo, santificado sea tu nombre. Venga a nosotros tu reino. Hágase tu voluntad en la tierra como en el cielo.
2: Danos hoy nuestro pan de cada día. Perdona nuestras ofensas, como también nosotros perdonamos a los que nos ofenden. No nos dejes caer en la tentación y líbranos del mal. Amén.
4: Dios te salve María, llena eres de gracia, el Señor es contigo. Bendita tú eres entre todas las mujeres, y bendito es el fruto de tu vientre, Jesús.
2: Santa María, Madre de Dios, ruega por nosotros pecadores, ahora y en la hora de nuestra muerte. Amén.
4: Dios te salve María, llena eres de gracia, el Señor es contigo. Bendita tú eres entre todas las mujeres, y bendito es el fruto de tu vientre, Jesús.
2: Santa María, Madre de Dios, ruega por nosotros pecadores, ahora y en la hora de nuestra muerte. Amén.
4: Dios te salve María, llena eres de gracia, el Señor es contigo. Bendita tú eres entre todas las mujeres, y bendito es el fruto de tu vientre, Jesús.
2: Santa María, Madre de Dios, ruega por nosotros pecadores, ahora y en la hora de nuestra muerte. Amén.
4: Dios te salve María, llena eres de gracia, el Señor es contigo. Bendita tú eres entre todas las mujeres, y bendito es el fruto de tu vientre, Jesús.
2: Santa María, Madre de Dios, ruega por nosotros pecadores, ahora y en la hora de nuestra muerte. Amén.
4: Dios te salve María, llena eres de gracia, el Señor es contigo. Bendita tú eres entre todas las mujeres, y bendito es el fruto de tu vientre, Jesús.
2: Santa María, Madre de Dios, ruega por nosotros pecadores, ahora y en la hora de nuestra muerte. Amén.
4: Dios te salve María, llena eres de gracia, el Señor es contigo. Bendita tú eres entre todas las mujeres, y bendito es el fruto de tu vientre, Jesús.
2: Santa María, Madre de Dios, ruega por nosotros pecadores, ahora y en la hora de nuestra muerte. Amén.
4: Dios te salve María, llena eres de gracia, el Señor es contigo. Bendita tú eres entre todas las mujeres, y bendito es el fruto de tu vientre, Jesús.
2: Santa María, Madre de Dios, ruega por nosotros pecadores, ahora y en la hora de nuestra muerte. Amén.
4: Dios te salve María, llena eres de gracia, el Señor es contigo. Bendita tú eres entre todas las mujeres, y bendito es el fruto de tu vientre, Jesús.
2: Santa María, Madre de Dios, ruega por nosotros pecadores, ahora y en la hora de nuestra muerte. Amén.
4: Dios te salve María, llena eres de gracia, el Señor es contigo. Bendita tú eres entre todas las mujeres, y bendito es el fruto de tu vientre, Jesús.
2: Santa María, Madre de Dios, ruega por nosotros pecadores, ahora y en la hora de nuestra muerte. Amén.
4: Dios te salve María, llena eres de gracia, el Señor es contigo. Bendita tú eres entre todas las mujeres, y bendito es el fruto de tu vientre, Jesús.
2: Santa María, Madre de Dios, ruega por nosotros pecadores, ahora y en la hora de nuestra muerte. Amén.
4: Gloria al Padre, y al Hijo, y al Espíritu Santo.
2: Como era en el principio, ahora y siempre, por los siglos de los siglos. Amén.
1: Oh Jesús mío, perdona nuestros pecados, líbranos del fuego del infierno, lleva a todas las almas al cielo, y socorre especialmente a las más necesitadas de tu infinita misericordia.
3: En el quinto misterio luminoso contemplamos la institución de la Sagrada Eucaristía en la Última Cena.
4: Padre nuestro que estás en el cielo, santificado sea tu nombre. Venga a nosotros tu reino. Hágase tu voluntad en la tierra como en el cielo.
2: Danos hoy nuestro pan de cada día. Perdona nuestras ofensas, como también nosotros perdonamos a los que nos ofenden. No nos dejes caer en la tentación y líbranos del mal. Amén.
4: Dios te salve María, llena eres de gracia, el Señor es contigo. Bendita tú eres entre todas las mujeres, y bendito es el fruto de tu vientre, Jesús.
2: Santa María, Madre de Dios, ruega por nosotros pecadores, ahora y en la hora de nuestra muerte. Amén.
4: Dios te salve María, llena eres de gracia, el Señor es contigo. Bendita tú eres entre todas las mujeres, y bendito es el fruto de tu vientre, Jesús.
2: Santa María, Madre de Dios, ruega por nosotros pecadores, ahora y en la hora de nuestra muerte. Amén.
4: Dios te salve María, llena eres de gracia, el Señor es contigo. Bendita tú eres entre todas las mujeres, y bendito es el fruto de tu vientre, Jesús.
2: Santa María, Madre de Dios, ruega por nosotros pecadores, ahora y en la hora de nuestra muerte. Amén.
4: Dios te salve María, llena eres de gracia, el Señor es contigo. Bendita tú eres entre todas las mujeres, y bendito es el fruto de tu vientre, Jesús.
2: Santa María, Madre de Dios, ruega por nosotros pecadores, ahora y en la hora de nuestra muerte. Amén.
4: Dios te salve María, llena eres de gracia, el Señor es contigo. Bendita tú eres entre todas las mujeres, y bendito es el fruto de tu vientre, Jesús.
2: Santa María, Madre de Dios, ruega por nosotros pecadores, ahora y en la hora de nuestra muerte. Amén.
4: Dios te salve María, llena eres de gracia, el Señor es contigo. Bendita tú eres entre todas las mujeres, y bendito es el fruto de tu vientre, Jesús.
2: Santa María, Madre de Dios, ruega por nosotros pecadores, ahora y en la hora de nuestra muerte. Amén.
4: Dios te salve María, llena eres de gracia, el Señor es contigo. Bendita tú eres entre todas las mujeres, y bendito es el fruto de tu vientre, Jesús.
2: Santa María, Madre de Dios, ruega por nosotros pecadores, ahora y en la hora de nuestra muerte. Amén.
4: Dios te salve María, llena eres de gracia, el Señor es contigo. Bendita tú eres entre todas las mujeres, y bendito es el fruto de tu vientre, Jesús.
2: Santa María, Madre de Dios, ruega por nosotros pecadores, ahora y en la hora de nuestra muerte. Amén.
4: Dios te salve María, llena eres de gracia, el Señor es contigo. Bendita tú eres entre todas las mujeres, y bendito es el fruto de tu vientre, Jesús.
2: Santa María, Madre de Dios, ruega por nosotros pecadores, ahora y en la hora de nuestra muerte. Amén.
4: Dios te salve María, llena eres de gracia, el Señor es contigo. Bendita tú eres entre todas las mujeres, y bendito es el fruto de tu vientre, Jesús.
2: Santa María, Madre de Dios, ruega por nosotros pecadores, ahora y en la hora de nuestra muerte. Amén.
4: Gloria al Padre, y al Hijo, y al Espíritu Santo.
2: Como era en el principio, ahora y siempre, por los siglos de los siglos. Amén.
1: Oh Jesús mío, perdona nuestros pecados, líbranos del fuego del infierno, lleva a todas las almas al cielo, y socorre especialmente a las más necesitadas de tu infinita misericordia.
3: Dios te salve, Reina y Madre, Madre de Misericordia, vida, dulzura y esperanza nuestra. Dios te salve, a ti clamamos los desterrados hijos de Eva, a ti suspiramos gimiendo y llorando en este valle de lágrimas. Ea pues, Señora abogada nuestra, vuelve a nosotros esos tus ojos misericordiosos, y después de este destierro muéstranos a Jesús, fruto bendito de tu vientre, oh clemente, oh piadosa, oh dulce Virgen María. Ruega por nosotros, Santa Madre de Dios, para que seamos dignos de alcanzar las promesas y gracias de nuestro Señor Jesucristo. Amén.

0: Los esperamos mañana a las 4:40 de la mañana para rezar nuevamente el Santo Rosario y encomendarnos a la Santísima Virgen María. Salve María.
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0: Esta es la hora exacta en Radio Santa Fe. Son las 5 de la mañana en punto.
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0: Esta es la hora exacta en Radio Santa Fe. Son las 5 de la mañana y 20 minutos.
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Esta es la hora exacta en Radio Santa Fe. Son las 5 de la mañana y 30 minutos.

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1: ¿Qué tal, hijos e hijas de Dios? Bienvenidos a esta reflexión aquí en Radio Santa Fe, la emisora de la fe. Y hoy comparto con ustedes la oración, oigan bien, de un santo muy interesante que se llamaba San Cirilo de Alejandría. Y dijo esta oración: Te saludamos, María Madre de Dios, tesoro venerable de toda la tierra, lámpara inextinguible, corona de la virginidad, cetro de la verdadera fe, templo indestructible, lugar que abarca lo inabarcable, Madre y Virgen. Por ti en los santos evangelios es bendecido el que viene en nombre del Señor. Salve, tú que has abarcado al inabarcable en tu santo seno virginal. Miren qué palabras tan profundas las de este hombre, San Cirilo de Alejandría. Es decir, en ese vientre de esa mujer humilde estuvo el inabarcable y ella lo abarcó, para significar que Dios también se hace como nosotros, nos invade y la fascina habitar en cada uno de nuestros corazones, en cada uno de nuestros seres, así como lo habitó en María. Así que pídele hoy eso a María, que el Señor habite en nosotros para que nos transforme con su misterio, con siendo Él la vida, el camino, la verdad, siendo Él agua viva, la luz, siendo Él el pastor, la resurrección. Y por eso dice también San Cirilo otra cosa muy bonita, San Cirilo de Alejandría: Por ti santificada la Trinidad, por ti es honrada y adorada la cruz en todo el mundo, por ti exulta el cielo, por ti se alegran los ángeles y los arcángeles, por ti son puestos en fuga los malos espíritus, por ti es precipitado el cielo, el demonio, por ti asciende al cielo una criatura caída. Bueno, dicen que al que más le tiene miedo el demonio, a quien más le tiene miedo el demonio es a la Virgen María. Así que una medallita, una estampita, son signos, pero son muy eficaces. Ahí no está María, es un signo que nos recuerda a su presencia, pero ese signo es muy eficaz para contra el Satanás y sobre todo para librarnos del pecado y de la maldad. Otra reflexión del padre Julio Roncancio de San Pablo: Dios los bendiga y que sean buena gente.

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2: Esta es la hora exacta en Radio Santa Fe. Son las 5 de la mañana y 47 minutos.

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3: Esta es la hora exacta en Radio Santa Fe. Son las 6 de la mañana en punto.
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0: Hola amigos, qué rico a esta hora de la mañana estar en compañía con todos ustedes, recordándoles que este es su programa A Diario con Salomón, un programa que quiere cada mañana darle a ustedes una buena atención, una buena motivación para que logremos una gran bendición. Un saludo para todos ustedes allí en el lugar, en la ciudad, en el país donde nos está escuchando, sintonizando a esta hora. Que Dios les bendiga y que todo lo mejor y lo perfecto llegue a sus vidas. Una mañana un poquito fría, pero no importa. Tenemos que hacer que este sea un día maravilloso, porque solo depende de nosotros, de la actitud que pongamos, de la voluntad y de la fuerza. Por eso repite conmigo. Vamos, hoy es el mejor día de mi vida. ¿Por qué? Porque mi vida es impecable. ¡Ay, qué lo que galillo!
1: Y qué risa, ¿no?
0: Germán, buenos días.
1: Buenos días, profe, compañeros y, por supuesto, oyentes de Radio Santa Fe y de A Diario con el profesor Salomón. Bendecido día para todos.
0: Qué rico que podamos estar reunidos nuevamente. Un saludo. ¿Y cómo me lo ha acabado de ir? Pero viene muy elegante.
1: Muchas
0: Germán.
1: Gracias. Con por la cocarda, Dios. Por supuesto.
0: Esa puntilla yo creo que lloró como ella solita.
1: Con estos fríos sabaneros.
0: Sí, es bonita esa bufanda, guantes, sí, claro. Motines, ¿qué más tiene? Ah, esas boticas altas, sí, tan claro, bonitas, también. Que esas resguardan el frío, ¿no?
1: No tuerce.
0: Las no tuerce, no, mejor dicho, es bien equipado de todo a todo. Bueno, pues ya estamos todos listos, preparados para entregar lo mejor. Vamos a colocarnos en manos de nuestro Creador.

0: Vamos a frotar las manos donde quiera que nos encontremos. Y vas a repetir conmigo: Padre Celestial, te doy gracias por todas las cosas maravillosas que tú me das cada momento de mi existir. Quiero pedirte, Señor, en este día, que me des sabiduría, fuerza y protección. Señor, permíteme siempre estar en el lugar correcto, con la gente precisa, en el tiempo indicado.
1: Amén.
0: Amén.
1: Amén. Amén. Amén.

0: Son las 6 de la mañana, 11 minutos en Radio Santa Fe, 1070M, a diario con el profesor Salomón en Radio Santa Fe. 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
2: Sí, señor.
1: Los números, porque los números y los rituales de Salomón...
2: Bien.

0: Los siguientes son los resultados de la lotería sin la chance que jugaron este miércoles 13 de mayo, Día de la Virgen, en el territorio colombiano. Comenzamos con el baloto, mucha atención, los ganadores. 4, 19, 31, 38, 39, Super Balota 04, le repetimos, baloto 4, 19, 31, 38, 39, Super Balota 04.
1: También jugó Baloto Revancha, números ganadores con Baloto Revancha, mucha atención. 03, 15, 16, 22, 38. Super Baloto Revancha 02, repito, números ganadores con Baloto Revancha. 03, 15, 16, 22, 38. Super Baloto Revancha 02.
0: Ahora vamos con las loterías. Lotería del Valle, porque solo son las brisas del Valle. Lotería del Valle, 5085, serie 273. Lotería del Valle, 5085, serie 273.
1: Jugó también la Lotería del Meta.
0: ¡Ay, mi llanura!
1: Lotería del Meta 0360, serie 026. Lotería del Meta 0360 de la serie 026.
0: Ay, Manizales del alma. Ay, Manizales de Armiño. Lotería de Manizales 1029, serie 274. Lotería de Manizales 1029, serie 274.
1: Continuamos con los resultados de los chances. Chance Dorado Mañana 4393. Dorado Mañana 4393. Dorado Tarde 7723. Dorado Tarde 7723.
0: Astro Sol 6659, signo Virgo. Astro Sol 6659, signo Virgo. Astro Luna 4779, signo Capricornio. Astro Luna 4779, signo Capricornio. Oh. Sí, señor.
1: Pijao.
2: ¿Cómo? Wow. ¿Cómo dijo esa voz?
1: Pijao. Miau. Pijao 2352. Pijao 2352.
0: ¡Paisita, papá!
2: ¡Ay, ¡Ave María! Montañero!
0: ¡Del micrófono lejos!
2: ¡Nada más!
1: ¡Bien lejos!
0: ¡Paisita Día 0319! ¡Paisita Día 0319! ¡Paisita Noche 3752! ¡Paisita Noche 3752!
1: Seguimos con Chontico Día 4756. Chontico Día 4756. Chontico Noche 11:17. Chontico Noche 11:17. Chontico Noche 11:17.
0: Sí, bueno, es que nosotros estamos hablando de ese número. Bueno. Cafeterito Tarde 71:19. Cafeterito Tarde 71:19. Cafeterito Noche 92:46. Cafeterito Noche 92:46.
1: Y Carito, ¿qué pasó con la colona? Dígale de noche
2: la verdad,
1: y de día.
2: Ese tonto se pone bravo.
0: Porque la colona le cumple.
1: Así es.
0: Culona Día terminó en 1, en 11. Culona Día 16, 11. Culona Día 16, 11. Casi, ahí se nos atravesó
2: eso
0: un 6.
2: Estaban ahí, mijito.
0: Pero la de la noche cayó en 4.
2: ¡Ay, German! Le volvió el alma al cuerpo.
0: No, Dios mío, este pobre German me lo va a matar esa culona. Mira,
2: me lo tienen con
0: Pero razón, mejor dicho.
2: Con razón que se ve blanco y ojeroso.
0: Sí.
1: Con razón que bosteza.
0: Culona Noche 5674. Culona Noche 5674.
1: ¡Felicitaciones!
0: ¿A quiénes?
1: A toditas y a toditos.
0: ¿A tuiticos?
1: Sí, a toditos y a la colona también. Toditos los ganadores.

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2: Son las 6 de la mañana, 20 minutos, en Radio Santa Fe, 1070M. 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
3: 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Nos vamos con los cumpleañeros, con aquellas personas que cumplen un año más de vida. Vamos a saludarlos en su día.

0: llegó el momento de saludar a nuestros cumpleañeros, esas personas que están hoy de Happy Birthday, pues vamos a saludarlas. Pero antes vamos a conocer el santo del día.
1: El santo del día en esta espectacular mañana de jueves 14 de mayo le corresponde nada menos y nada más.
0: ¿A quién?
1: Que al Señor de los Milagros, bueno, de Buga, y también a San Matías Apóstol.
0: Bueno, muy bien, claro, hoy es día del Señor de los Milagros, cada 14 tenemos
2: se celebra.
0: Eso, claro que sí, se celebra, porque la fiesta de él es en septiembre, pero el 14 de septiembre precisamente cuando yo cumplo años, pero se celebra los 14 también el Señor de los Milagros. Y Matías,
1: San Matías,
0: si usted conoce algún Matías, llámelo y salude dos de santo. Nuestros compañeros para el día de hoy son los siguientes.
2: Un muy feliz cumpleaños para Luis Alejandro Ramírez, Julio César Camelo, Mercedes Herrera, Gina Salomé Álvarez, Luz Dari Caicedo, Andrea Zúñiga, Yesenia Álvarez, Álvaro Arias, Luisa Muñoz, Carmen Merchán.
1: Y también están de cumpleaños los siguientes oyentes. Mucha atención. Anacista Peña y Cindy Mancipe en el Minuto de Dios. Anacista Peña y Cindy Mancipe.
0: Ay, el Minuto de Dios, sí. Tan lindo. Mi infancia.
1: Y Azúcar Manuelita.
0: La pared de la Raval.
1: Y Azúcar Manuelita.
0: Ay, sí.
1: Laura Zapata Osorio está de cumpleaños en Pereira, a propósito del tema, carito.
2: Ay, sí,
1: Laura Zapata Osorio. Felicitaciones, Carmen Sofía Prada Chávez, una hermosa niña, cumple 10 años en Biotá, Cundinamarca. Carmen Sofía Prada Chávez. También cumple hoy años Mateo Bautista, vive en Panamá. Mateo Bautista vive en Panamá.
2: Muy bonito.
0: Está lindo, sí. Que es Panamá, es el Miami de acá.
1: That's right.
0: De este lado. De lado.
1: Y Gladys Celis Bermúdez cumple hoy 55 años, profe.
0: Está en el año que es el doble, la doble fecha. ¿Se acuerda que
2: sí,
0: este
2: señor
0: año era de doble fecha? Pues entonces comienza su año y ahí van a comenzar las grandes bendiciones. Porque este año, todos los que tienen su fecha repetida, 66, 77, 88, 99, es un año de gran prosperidad y felicidad. Bueno, pues vamos a saludarlos a ellos y de parte de todos sus familiares, de todos sus seres queridos que le hacen llegar este saludo. Nosotros queremos unirnos a ese saludo para que todos unidos les cantemos así.

0: a recordar que es una fecha 14. 14 es un número de gran poder. Primero es el número del milagro, 14. Pero segundo, al sumarlo, nos da un 5, que es el número del amor. Por lo tanto, las personas que han nacido en esta fecha son grandes milagros que suceden en su vida, pero son grandes los amores que también van a llevar y son personas muy amorosas. Su corazón, su forma de ser, les gusta ayudar. Tienen un temperamento un poco fuerte, escuche muy bien, pero son personas sinceras, amorosas y que ayudan a los demás. Su año comienza con unas cosas estupendas para hacer. Por ejemplo, viajar. Por ejemplo, iniciar negocios, cambiar de trabajo o hacer inversiones de finca raíz. Tiene puertas abiertas para poder lograr en este año que comienza esas metas. Así que manos a la obra, a poner toda la mejor energía y a estar dispuestos para lograr metas maravillosas como estas. Un número, claro que sí, 3690. La recomendación para el día de hoy, vamos a hacer una vela blanca con azúcar. Ponga un poquito de azúcar en un plato y ponga la vela en la mitad del plato, vela blanca, y enciéndala para que se endulce con la prosperidad y riqueza en el nuevo año que comienza.
1: Son las 6 de la mañana, 31 minutos, en Radio Santa Fe, 6:31 minutos.
2: Profesor Salomón, ¿cuál es el color del día?
0: Bueno, vamos con el color blanco. Hoy algo de color blanco.
2: ¿El número para hoy?
0: 7094. 7094.
2: La recomendación.
0: Una recomendación. Hoy vamos a pedir al Señor de los Milagros por la salud. Vamos a pedir por esa necesidad que tengamos. Hoy pidamos al Señor de los Milagros.
2: El código sagrado.
0: Un código sagrado bien especial. La gente me pregunta mucho, profesor, tengo hijos con adicciones. Tengo mi esposo con adicciones, ¿qué podemos hacer? ¿Qué código hay? Entonces, para cualquier adicción que tenga, un familiar suyo, 3333, 45 veces, 3333. Entonces usted dice, para liberar a de este vicio o de esta situación, 3333, y sigue 45 veces.
2: La fruta.
0: Una fruta muy especial que hace harto no comemos, la pera. Recuérdelo muy bien, la pera hoy.
2: Profesor Salomón, estamos en cuarto menguante.
0: Ese cuarto menguante hará que cambie nuestra vida en muchos aspectos y mejore.
1: Son las 6 de la mañana, 32 minutos, en Radio Santa Fe, 6:32.
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0: Una frase de reflexión. Recordemos que las frases de reflexión se hacen con la finalidad de que ustedes puedan tener un decreto para activar cada día. Tú vas a decir, hoy mis pensamientos y mis sentimientos están claros. Hoy mis pensamientos, mis sentimientos están claros. Eso es importante, tener claridad de lo que yo pienso y lo que siento. Y la tarea para el día de hoy se llama Éxodo, capítulo 31, versículo 3. Éxodo, capítulo 31, versículo 3. Es la tarea para el día de hoy. 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Vamos con música. A esta hora.
1: Son las 6 de la mañana, 6 de la mañana, 34 minutos en Radio Santa Fe. Aquí está el maestro Darío Gómez. Sí, sin respeto, no hay amor.
0: ¿Qué es eso?

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2: Radio Santa Fe te informa el pico y placa para hoy. Hoy es día par. Los vehículos con placas terminadas en 1, 2, 3, 4 y 5 no podrán circular por las vías de la capital. La restricción rige desde las 6 de la mañana y hasta las 9 de la noche. Radio Santa Fe te informa.
3: Son las 6 de la mañana, 38 minutos en Radio Santa Fe. 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
2: Son las 6 de la mañana, 40 minutos en Radio Santa Fe. Continuamos a diario con el Profesor Salomón, con Carito y los oyentes de Radio Santa Fe 1070M en esta mañana de jueves.
3: Bueno, ¿comenzamos con qué elemento, joven?
2: Comenzamos con el elemento aire y los signos Géminis, Libra y Acuario. Mensaje para esta mañana. Mucha atención.
3: Géminis. ¡Wow! Viajes, Géminis, prepárate porque vas a salir, vas a viajar, vas a estar en un sitio agradable, vas a tener una oportunidad de cargar la energía con un viaje y te va a ir muy bien. La segunda carta habla de la parte emocional, no sé qué está pasando para algunos, no todos tienen que estar viviendo una crisis, pero hay algo con la parte emocional para algunos que tiene que estabilizar, mejorar

0: o fortalecer en tu vida. 9815, ese es el número. Esta la recomendación.
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0: Libra. Para las personas nacidas bajo este signo, mucho trabajo. Vas a tener que trabajar bastante en la empresa que tengas, en el negocio que tengas, en el proyecto que estés formando, pero trabajo, labor, producción será lo único que dará resultado y solución. Así que a trabajar, manos a la obra, para que tengas esto, la recompensa de lo que estás buscando a nivel económico. Todo en la vida necesita un sacrificio. Nada es gratis en la vida ni el cielo. Recuérdalo muy bien. Un número muy especial para ustedes es el 0233. 0233. Esta es la recomendación.
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0: Acuario. Para las personas nacidas bajo este signo, un nuevo horizonte. Mira las nuevas oportunidades que la vida te puede dar. Mira lo que otro que puedes emprender o cambiar. Hay que buscar nuevos horizontes. Hay que mirar más allá de las narices para poder surgir, salir adelante. No te quedes en la zona de confort. Hay mucho por conquistar. Y cuidado con la gente negativa. Hay personas que tú tienes que tener cuidado porque no son honestas con la amistad. El número para ustedes, claro que sí, 9378. 9378. Esta es la recomendación.
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2: Y continuamos con el elemento tierra y los siguientes signos. Mucha atención, Tauro, Virgo y Capricornio.
0: Tauro. Para las personas nacidas bajo este signo, todo lo que tenga que ver con la parte de dinero, cuidado, administre bien, balancee bien las cosas, mire qué está distribuyendo, mire dónde está como esa llavecita abierta por ahí que se va la plata. Ojo, administrar mejor ese dinero y la calma, porque a veces vives de mal genio. Pero le voy a decir una cosa, uno es el culpable de lo que le pasa. Entonces mira dónde estás fallando. Ahora tú me puedes decir, pero es que yo lo traigo todo a mi mamita, a mi perrito, a mi abuelita. Por eso entrega todo, no sabe administrar. Tenemos que saber balancear, no juguemos a ser tan buenos, porque nosotros nos perjudicamos. Cada persona tiene que vivir su proceso. Que yo pueda ayudar, claro, pero no me voy a hundir por las otras personas, porque eso no tiene sentido. Algo muy interesante con el trabajo para Tauro, vienen nuevas ofertas, ascensos, ideas o oportunidades nuevas laborales con mucho éxito. El número para ustedes, claro que sí, 3650. 3650, esta la recomendación.
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0: Virgo. Para las personas nacidas bajo este signo, uy, una plata grande que está por llegarle. Gloria a Dios, mucha bendición, sepa distribuir, sepa hacerlo. Y vamos a tener en cuenta que hay que ahorrar también. De todo lo que vaya recibiendo, vaya ahorrando algo, porque el que guarda siempre tiene. Algo con la salud, debes tener mucho cuidado. Una revisa, mira a ver qué está pasando. En la parte de salud, algo importante que tienes que revisar, mirar o prestar atención. El número, wow, 0344. 0344. Esta es la recomendación.
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0: Capricornio. Para las personas nacidas bajo este signo, una alegría que va a darle usted a la familia, algo que va a poder comprar, va a poder lograr, se va a solucionar, se va a mejorar, pero esto traerá alegría y felicidad a nivel familiar. Habla también de unas nuevas inversiones a nivel económico que pueden ser muy buenas y que tendrán resultados interesantes. Una llamada que te alegra porque trae o es portadora esa llamada de una noticia fabulosa de algo que estás esperando y que al fin se va solucionando. El número, no se te vaya a olvidar, 2650. 2650. Esta la recomendación.
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0: Vamos con música a esta hora.
2: Son las 6 de la mañana 46 minutos en Radio Santa Fe. Aquí está, sí, el Chacal del Sur, mi última despedida.

0: Son las 6 de la mañana, 50 minutos en Radio Santa Fe, 1070M. Continuamos con más signos a esta hora de la mañana, 6:50 minutos en Radio Santa Fe.
1: ¿Vamos con cuáles, joven?
0: Vamos con el elemento fuego y los signos, mucha atención, Aries, Leo y Sagitario.
1: Aries. Para las personas nacidas bajo este signo, bueno, estas personas también van a viajar, parece que va a salir este puente mucha gente, yo no sé. Pero dice que para este signo hay un horizonte de viajes, de salidas, y vas a poder disfrutar de esa oportunidad de salir. Vienen ofertas nuevas de trabajo. Mi recomendación cuando siempre veo esto es, tengan cuidado. Hasta que no esté seguro, segura, y vea que realmente puede ser mejor de lo que tiene, haga el cambio. No se deje inflar el pensamiento. Ojo, mucho cuidado, tiene que estar seguro, segura de lo que realmente va a cambiar. 0274, esta la recomendación.
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1: Leo. Para las personas de este signo, el pago de un dinero le van a dar, sale esa pensión, sale esa herencia, se va a estabilizar la parte económica de una manera muy buena y especial. No sé si alguno, no tienen que ser todos, siempre eso ténganlo en cuenta. Algunos van a estar comprando como un vehículo o vendiendo algo de medio de transporte, un carro, un camión, un bus, o van a comprar un taxi, no sé. Hay, como algunos de ustedes, que están en inversión de vehículo y lo que vaya a ser bien resultado o buen resultado va a tener. El número, wow, me gusta, 1114, ojo, 1114, esta la recomendación.
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1: Sagitario. Para las personas nacidas bajo el signo de Sagitario, vas a poder cancelar un dinero. Los juegos de azar estarán para ti a favor, así que debes estar muy pendiente porque hay algo con juegos de azar que te va a dar una grata sorpresa. Y en el amor también las cosas van de mejor, se restablece, se fortalece todo a nivel emocional, no se te vaya a olvidar. Un número muy especial para ustedes, 8890, esta la recomendación.
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0: Y finalizamos con esta ronda de signos, elemento agua y signos Cáncer, Escorpión y Piscis.
1: Cáncer. Para las personas nacidas bajo el signo de Cáncer, toma las riendas de tu propia vida. Tú tienes que ser una persona responsable, tú tienes que temer, no espere que todo el mundo le solucione ni nada. Tú tienes que asumir la responsabilidad de lo que haces, de lo que quieres y hacia dónde vas. Toma las riendas y tampoco permita que otras personas te manden o te quieran organizar. Tú tienes que tener tu propia personalidad, no se te vaya a olvidar. Ahora, por plata no te afanes. Porque siempre usted se salva, de una u otra manera le llega. Puede que recibe y dé, pero no le falta. Gloria a Dios, pídale que se multiplique millonificadamente. El número para ustedes, 1852, 1852. Esta la recomendación.
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1: Escorpión. Para las personas nacidas bajo este signo, bueno, vamos adelante con ese proyecto que tienes. No desfallezca. Si de pronto algo está un poco como demorado, no importa, pero va a tener buen resultado. Sale con algo importante de tu vida y vas a lograr vencer obstáculos, no se te vaya a olvidar. Una escalera de éxito, mira. A partir del mes de junio, ya desde ahora le está anunciando 7, a partir del mes de junio a usted las cosas le van a ir muy bien, recuérdelo muy bien, y especialmente el 7 de junio en adelante viene una racha buena, no sé por qué, pero se activa, esté pendiente. El número para ustedes es el 0432, está la recomendación.
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1: Piscis. Hay algo muy interesante para las personas nacidas bajo el signo de Piscis. Debes tener mucho cuidado con lo que comentas, con lo que dices hacia los demás. Algo bien interesante es ser prudente con las cosas que estás haciendo o que quieres cambiar. Las personas critican mucho, no ponga atención. Escuche muy bien, si tú sabes que estás haciendo las cosas bien y estás haciendo lo que te gusta, te importa un pito lo que los demás piensen. Eso tiene que tener uno personalidad, porque cuando uno vive pendiente de qué dirán, pues no puede salir adelante. Ahora, si esas personas que te critican te pagan el arriendo, te dan de comer, pues sí te afanas. Pero de resto, ¿por qué? No hay por qué. El número... 6418. Esta la recomendación.
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10: 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Puedes visitar este tesoro ecológico a solo 2 horas de Bogotá, saliendo por la vía a La Calera.
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9: Radio Santa Fe te informa el pico y placa para hoy. Hoy es día par. Los vehículos con placas terminadas en 1, 2, 3, 4 y 5 no podrán circular por las vías de la capital. La restricción rige desde las 6 de la mañana y hasta las 9 de la noche. Radio Santa Fe te informa.

0: Son las 7 de la mañana en punto en Radio Santa Fe. Las condiciones de clima hasta ahora en la ciudad de Bogotá: la temperatura 11 grados centígrados, cielo parcialmente nublado y se presentan lluvias aisladas en la ciudad de Bogotá. Hace bastante frío en la ciudad de Bogotá. Continuamos a diario con el profesor Salomón, con Carito, con Fernandito y con los oyentes de Radio Santa Fe. Me gusta más 7 de la mañana en punto, Carito.
1: Claro que sí, mi German, hay que recordarles a nuestros oyentes que jueves, hoy, tenemos un momento muy especial de reflexión. Todos los jueves hacemos algo de reflexión. El profesor Salomón siempre nos deja información muy especial. Hoy tenemos algo muy importante que sé que nos gusta porque a veces no sabemos, digamos, cada día para qué se presenta o qué sería bueno realizarlo en ese día. Hay días que nosotros decimos, por ejemplo, hoy lunes me gustaría hacer una renovación, pero ¿es bueno o no es bueno? Considero que, por ejemplo, para hacerme un baño los días miércoles, ¿es bueno o no? Pues vamos a comenzar para aquellas personas que nos preguntan, por ejemplo, hoy jueves, ¿qué ritual me podría servir? Pues les vamos a contar. Los jueves, recordemos que está entregado a Júpiter, ¿no? Júpiter es el planeta que representa la expansión, la prosperidad, la fortuna, el éxito financiero y la sabiduría. Es considerado el mejor día para realizar rituales de abundancia, atraer dinero para los negocios, para el crecimiento personal y el éxito profesional. Recordemos que Júpiter lo rige Zeus, que es el dios de la expansión y la buena fortuna. La energía que está hoy rodeando nuestro planeta Tierra es una energía positiva de crecimiento, no solamente espiritual, sino económico también. Nos va a dar muchas buenas ideas, vamos a estar un poco más positivos y vamos a ser muy audaces. Entonces, por ejemplo, recomiendan que el día jueves las personas puedan hacer transacciones, ventas, compras, porque la energía se puede estar dando. Obviamente depende también de los estados de la luna, como se encuentra que el profe todos los días nos habla acerca de esto, ¿no? Hoy es bueno, no es tan bueno. Dicen que los colores asociados al día jueves es el amarillo, el dorado y el azul. Amarillo, dorado y azul. Por ejemplo, hoy día jueves podemos hacer un ritual para la abundancia. Poner una vela amarilla o una vela lluvia de oro, en el Centro Salomón las conseguimos, para activar la energía de Júpiter y atraer abundancia. Hoy sería un buen día si usted tiene una vela amarilla en su negocio, enciéndala hoy, una vela de color amarillo que le va a traer prosperidad y le va a cambiar el ambiente. Importante, por ejemplo, colocar 7 monedas en una bolsita de tul y esconderla en alguna parte de su local, de su vehículo, de su negocio, de su finca. Un lugar como qué, un lugar donde usted sepa que hay movimiento de dinero. Entonces la voy a guardar en la caja registradora, donde yo guardo el dinero, en mi bolso, en la finca, por ejemplo, nosotros hacemos ventas o guardamos aquí, o otro lugar muy importante puede ser la alacena. Recordemos que en la alacena, ahí comienza la prosperidad, en la alacena. Entonces podemos guardarla en la alacena o ponerla en nuestro altar de la casa. O si no, no tenemos altar, en el comedor de nuestra casa. Pero recordemos que el comedor siempre tiene que estar organizado, limpio, perfecto, para que podamos hacer este tipo de rituales. Hay algo muy importante, por ejemplo, el jueves, hoy nos podemos bañar con cúrcuma. Y en el Centro Salomón hay un jabón de cúrcuma. Hoy podemos hacerlo para atraer la prosperidad y la buena suerte, para que usted tenga un brillo especial. Entonces, hoy por ser jueves, podemos bañarnos con cúrcuma. En el Centro Salomón lo podemos hacer para atraer la prosperidad. Hay un jabón, pueden pedir este jabón de cúrcuma que es espectacular. Carito, no tengo, en estos días no puedo ir, o mientras lo pido, pues compre un poquito de cúrcuma. añado una pizca en un balde de agua para el baño, usando siempre, pensando, siempre recuerden que es del cuello hacia abajo, que está lloviendo dinero. Dinero, porque el cuello hacia abajo, la cúrcuma, sí debería ser desde arriba, ¿no? Recordemos que la cabeza, nos lo ha enseñado el profe Salomón, solo se hacen algunos rituales porque simboliza a Dios, entonces solo para unos rituales especiales. Por eso se hace el cuello hacia abajo, pidiendo prosperidad, que nos lleguen muchas bendiciones y mucho más si nos estamos bañando cuando esté cayendo el agua, ahí sí cuando nos estemos bañando el cabello, pidamos plata como arroz, bendiciones como arroz, amor como arroz, salud como arroz, caminos abiertos como arroz, todo lo que usted necesite. Hoy es un muy buen día para los negocios y los contratos, firmar documentos importantes o iniciar nuevos proyectos comerciales aprovechando la energía del éxito de este día. Hoy podemos, por ejemplo, bañarnos con agua direccionada del éxito o podemos hacer un incienso de fortuna o un incienso lluvia de plata, lluvia de oro o una garrafa de prosperidad. Hoy lo podemos hacer. Ya sabemos, por ejemplo, hay personas que son muy pilas, Germancito, y lo meten en un atomizador porque, por ejemplo, no pueden lavar su casa. Entonces lo meten en un atomizador y atomizan su negocio, su vehículo, su casa. Ellos antes de salir se atomizan un poquito, atrayendo la prosperidad.
0: Qué bueno, ¿no?
1: Me encanta. Y hay muchos baños. Si usted no sabe qué baño o qué esencia puede utilizar, porque también puede utilizar esencias, pues pregunte en el Centro Salomón. Con muchísimo gusto ahí les van a decir cómo pueden hacer esto antes de ir a firmar un documento. Por ejemplo, atomizarse con un lluvia de plata, porque si usted, por ejemplo, va a ir a pedir un préstamo, un lluvia de plata, puede hacerle un poquito de agua y atomizarse las manitas. Importante también, el profe ayer nos explicaba la vainilla. La vainilla es, mire, recomendadísima. Vainilla con azúcar morena. Esfóliese las manos bien, bien por todo lado. No una pasadita, sino bien, bien, bien. Y después de que usted esté pidiendo que por favor le llegue dinero, que el dinero le rinda, que se le multiplique las manos, que no se le esfume, que usted sea un imán del dinero, que le llegue mucho dinero y asimismo usted pueda darse uno que otro gusto y poder disfrutar del dinero agradeciéndole al universo por él, se juega las manitos. Además de que le quedan las manos muy bonitas, con un aroma muy agradable, está haciendo un endulzamiento para la prosperidad que hoy podía hacer. Hoy es un día también muy importante asociado a la expansión mental. Es ideal para la meditación y el estudio. Si usted tiene algún examen importante, si usted quiere que a su vida lleguen bendiciones, si usted quiere que le vaya bien tomando decisiones, hoy es un día especial para que usted se relaje, haga una meditación, haga yoga, tenga un momento para usted, se consienta, se relaje. Calme sus ideas. Hay personas que dicen, es que yo vivo todo el tiempo, pienso y sobrepienso las cosas. ¿Qué puedo hacer? Pues miren, muy importante, primero, pues como les decíamos, hacer yoga. Y segundo, lo importante también, que usted se relaje y pueda encontrar ese equilibrio mental. Hoy es un día especial para eso. Así que hoy jueves, dedicado a este planeta tan importante como es Júpiter, pues es un día favorable para atraer la suerte, la felicidad. Es un día favorable para concentrarse en la salud y la riqueza, así como para fortalecer la fertilidad. Este día es propicio para contactar con personas influyentes o representantes de las altas esferas de la sociedad que estarán en buena disposición para escucharlo y ayudarlo. Hoy es un día de hablar con contactos, ¿no? Pedirle a Dios y al Espíritu Santo que tengamos las palabras correctas y poder llegar a negociaciones. El jueves también es el día de la ambición. Aprovecha esta energía para buscar nuevas oportunidades financieras y profesionales, para nuevas metas. Fórjese nuevas metas y si usted, por ejemplo, hoy tiene una idea, empiece a trabajar en ella. Hoy es un día maravilloso para que usted empiece a trabajar en esa idea para que las cosas se hagan. Si usted quiere alcanzar la prosperidad financiera, obtener un empleo o hacer cualquier otra solicitud material, este es el momento ideal para actuar. Este día está marcado por la abundancia de bienes y ganancias materiales. Las energías jupiterianas favorecen los préstamos y créditos, así como las ganancias en los juegos de azar. Miren los números que hoy nos dio el profesor Salomón. Yo sé que mañana, en estos días, nos van a estar contando sobre ganancia. El jueves es un día propicio para el crecimiento, la expansión y la realización de tus aspiraciones materiales y espirituales. Usar este día para maximizar sus posibilidades del éxito y la prosperidad sería maravilloso. Recuerden que hoy podemos hacer un incienso de sándalo, de cedro. Está regido hoy por los signos de Sagitario y Piscis. El elemento es aire. Las deidades son muy interesantes: Zeus y Thor, Ganesha. Dicen también que es un día maravilloso y apropiado para unirnos a la Tierra, al planeta Tierra. Entonces, con las plantas sería maravilloso, por ejemplo, el trébol, tener clavos de olor hoy dentro de nuestros bolsillos o en nuestros negocios. La albahaca también es favorable el día de hoy. Si usted quiere que le vaya bien, entonces coja unas ramitas de albahaca y guárdelas en su billetera, en sus bolsillos, en sus zapatos. El clavo de olor para firmar las cosas. Recordemos que hace algún tiempo el profe nos contaba sobre la importancia del clavo de olor, que es como afirmar las cosas, ¿no? Clavar las cosas para que nos vaya bien. Entonces, para una idea específica. Vamos a ir con el día lunes, si les parece. Vamos a hablar del día lunes, que está regido por la luna. Está tradicionalmente asociado a la fertilidad y a las relaciones personales. Es un momento propicio para reconciliaciones y cambios a emprender en la vida personal. Este día también se caracteriza por una fuerte estimulación de imaginación, la creatividad y la intuición. Para algunas personas puede ser un momento favorable para la práctica de la adivinación. Ustedes saben que el lunes el profesor Salomón tiene lunes de tarot. Si se dan cuenta que no es porque sí, no es porque él dijo, ay, pues hagamos el lunes. No, porque está regido por la luna y es un momento favorable para la práctica de, pues él no adivina, pero sí nos muestra el panorama que nos da las cartas, ¿no? Entonces tiene como ese don de ver lo más sensible, lo sutil. También está dedicado al hogar y a la familia, poniendo énfasis en los niños y la vida doméstica. Es un día ideal para actividades relacionadas con los viajes, con todo lo que tenga que ver la agricultura, por ejemplo, el cuidado de las plantas y el cuidado de los animales. Las energías lunares fomentan nuevos comienzos y los ajustes necesarios en estos ámbitos, favoreciendo el ambiente armonioso y fértil. Los colores son el blanco, el plateado, el gris o el azul claro. Por ejemplo, usted podría tener el día lunes, si está regido por el signo de Cáncer, como Germancito y yo, un ópalo o una piedra lunar o una perla. Sería maravilloso. Dicen que llama mucho la atención la manzanilla y la lavanda. Podemos hacer incienso de jazmín, de mirra o de sándalo. El metal para el día lunes es la plata. Recordemos obviamente que el elemento es el agua. El ángel es Gabriel. El ángel es Gabriel para este día. Y el planeta es la luna. Entonces, el día lunes recordemos que es un momento familiar, es un momento de conexión, es un momento de hablar, es un momento de reconciliarnos y de pronto de aclarar situaciones. El día martes, que está asociado con Marte, es ideal para enfrentar desafíos y adversidades. Es un día propicio para ajustar cuentas y para atravesar momentos difíciles. Aprovecha esta energía marcial para romper los malos hechizos y las cosas que te están deteniendo. También es el momento para sacar el coraje y la fuerza física, estimulando así tu energía vital. Si hay gente que vive muy cansada, que se siente agotada, que de pronto mentalmente ya se siente cansada porque tiene muchas cargas, problemas, trabajo, bueno, tantas cosas, el día martes es maravilloso para que usted haga una renovación mental y pueda salir de ese estancamiento en el que se encuentra. Es momento de activar nuestra energía vital. Entonces, abrazar un árbol, vaya en donde haya agua corriente, esté en un rato al rayo del sol, un rato dándole la espalda, el profe nos ha enseñado, no a las 12 del día, por favor, sino a eso de las 10 de la mañana, si tenemos la oportunidad de que esté el solecito acompañándonos, que le dé el sol, salga a un parque, vea cosas que le estimulen a usted, su alegría y además su energía vital. Tome mucha agua este día. También es favorable para las actividades deportivas. Dicen que tiene mucho que ver con la sensualidad y la sexualidad debido a su asociación con Virgo y la pasión. También apasiónese por algo, entonces apasiónese a leer. Es el momento para decir, bueno, yo quiero tomar este hábito bueno. Tomar agua, por ejemplo. Entonces el día martes es perfecto para que usted, como tiene mucha energía y tiene pasión para hacerlo, es más fácil que usted empiece a tomarlo como un hábito. Este día es perfecto para fortalecer su memoria y fijar sus resoluciones, ya que la energía marciana te da la determinación necesaria para cumplirlas. Usa esta jornada para emprender acciones audaces y decisivas, aprovechando la dinámica y el poder inherente de Marte. El color de ese día es el rojo, si quieren. La piedra es el rubí, la planta, el jengibre y la ortiga. Si usted quiere un olor, para ese día podría ser el almizcle. El incienso puede ser de sándalo o de cedro, los metales, el hierro. Recordemos que está regido por el signo Aries y Escorpio, el elemento fuego, el planeta Marte. Tenemos también ese día una conexión muy especial con los lobos o con los perros. Qué bonito, no sabía.
0: Hermoso, hermoso.
1: El martes, imagínese uno consentir a su mascota, a su perrito, y hay quien dice que si uno le cuenta sus metas o sus deseos a los animales, ellos le ayudan porque ellos vienen a nuestra vida a ser también ayudantes espirituales, perros, gatos, aves. Por ejemplo, en el caso de Germancito, que tiene sus gaticas, las dos gaticas, sí, claro. Poncha y Chloe, yo que tengo a Max y a Mandrágora, mi hermana que tiene como cada uno de ellos tienen una misión espiritual con nosotros y nos vienen a enseñar algo o a romper patrones o a limpiarnos algo. Entonces el día martes es muy especial para que las personas puedan tener una conexión especial con sus mascotas. Ya continuamos con el día miércoles. 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A esta hora vamos con música, mi yerma.
0: Así es, vamos con música. Aquí está Selena, Si una vez.

Radio Santa Fe te informa el pico y placa para hoy. Hoy es día par. Los vehículos con placas terminadas en 1, 2, 3, 4 y 5 no podrán circular por las vías de la capital. La restricción rige desde las 6 de la mañana y hasta las 9 de la noche. Radio Santa Fe te informa.

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6: Radio Santa Fe te informa el pico y placa para hoy. Hoy es día par. Los vehículos con placas terminadas en 1, 2, 3, 4 y 5 no podrán circular por las vías de la capital. La restricción rige desde las 6 de la mañana y hasta las 9 de la noche. Radio Santa Fe te informa.
7: Son las 7 de la mañana, 27 minutos en Radio Santa Fe.
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7: En un operativo de la Policía Nacional contra el hurto de patinetas eléctricas en Bogotá, fueron recuperadas dos patinetas, incautadas 28 más, que se encontraban desmontadas y solo con sus chasis respectivos, y 20 motores que no tenían soporte de propiedad o factura de compra. El resultado se dio tras dos intervenciones realizadas por la Seccional de Investigación Criminal en el barrio La Pepita y Voto Nacional de la localidad de Los Mártires a dos establecimientos dedicados a la compra de estos elementos. Los elementos incautados y recuperados fueron dejados a disposición de la Fiscalía General de la Nación para entrega a sus propietarios. Así que es una buena noticia. La policía incautó 28 patinetas eléctricas robadas en el centro de Bogotá. El operativo tuvo lugar en el sector de Los Mártires gracias a la denuncia ciudadana. Son las 7 de la mañana, 28 minutos en Radio Santa Fe, 1070 AM. Y les cuento que Avianca demanda pasajero que obligó a regresar vuelo a Bogotá tras presunta agresión sexual a bordo. La compañía asegura que el caso dejó pérdidas superiores a los $40,000 y afectó a 276 pasajeros. Avianca anunció acciones legales en Colombia y España contra el pasajero que obligó a regresar a Bogotá el vuelo AB10 con destino Madrid, luego de protagonizar un grave episodio de comportamiento destructivo que, según la aerolínea, corresponde a una presunta agresión sexual contra una pasajera. La situación se presentó el pasado desde mayo y, de acuerdo con la aerolínea, el hombre presentaba aparentes signos de embriaguez y su comportamiento llevó al capitán de la aeronave a suspender el trayecto y retornar al aeropuerto El Dorado para garantizar la seguridad operacional del vuelo. En ese sentido, lo ocurrido alteró los itinerarios de 276 pasajeros, quienes solo pudieron continuar su viaje después de que el sujeto fuera retirado del avión y puesto a disposición de las autoridades competentes. 7 de la mañana, 30 minutos, en Radio Santa Fe. ¿Qué está pasando esta hora con la movilidad en la ciudad de Bogotá? Se presenta choque de dos motocicletas en la avenida Américas. Se registra un siniestro vial entre dos motociclistas en la avenida Américas con carrera 54, sentido occidente-oriente. En el punto ya se encuentran unidades de tránsito y una ambulancia brindando asistencia. Y también les contamos que hay un siniestro en la avenida Boyacá. Se registra un siniestro entre un automóvil y un motociclista en la avenida Boyacá con calle 56, sentido norte-sur. Se reporta unidad de tránsito y una ambulancia asignadas para atender este percance. Son las 7 de la mañana, 30 minutos, en Radio Santa Fe, la hora exacta, 7:30 minutos.
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0: 7 de la mañana, 31 minutos en Radio Santa Fe. Las condiciones del clima en Bogotá a esta hora, la temperatura 12 grados centígrados, cielo muy nublado y hace frío en la ciudad de Bogotá y mucha nubosidad. Continuamos con Carito y este interesante tema que nos está compartiendo para el grupo de trabajo y por supuesto los oyentes de Radio Santa Fe.
1: Así es, mi German, estamos hablando qué es propicio para cada día del año o qué nos día de la semana o qué nos recomiendan o qué debemos hacer, ¿no? Porque nosotros decimos, bueno, hoy es lunes y o es miércoles o es viernes y ¿será que hoy puedo hacer esto? ¿O qué día es mejor para hacer esto o esta limpieza o esta activación o yo que soy de tal signo? De pronto, ¿qué día es más favorable para mí? Y el profesor Salomón nos ha dejado estas recomendaciones. 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Y continuamos con el tema, como bien nos lo ha contado German, estamos hablando de los días de la semana que es favorable y de pronto por qué planeta está regido, a qué signo zodiacal rige y cuál es lo más propicio para ese día. El día miércoles está gobernado por Mercurio, es especialmente propicio para todas las actividades relacionadas con la comunicación y la escritura. Es el día ideal para ocuparse de la correspondencia, solicitar citas importantes, establecer nuevas relaciones profesionales o personales. Aprovecha este día para redactar documentos importantes o para sumergirte en proyectos de escritura. Este día también es favorable para los estudios, el aprendizaje y el éxito en los exámenes. ¡Ay, qué chévere! Gracias a la influencia de Mercurio que estimula el intelecto y la curiosidad. El miércoles está marcado por el diálogo, la comprensión mutua y la apertura mental, facilitando así el intercambio de ideas y las discusiones constructivas. El miércoles es el día por excelencia para el comercio, los asuntos legales, las compras, las ventas, así como para firmar contratos. La energía de Mercurio favorece las transacciones comerciales y las negociaciones, ofreciendo un día ideal para emprender trámites administrativos y financieros con éxito. Yo, por ejemplo, el día miércoles aprovecharía para pasar los papeles, por ejemplo, para una pensión o para una reclamación o de pronto para un préstamo en un banco. día miércoles, porque todo lo que tenga que ver con temas legales. Para

el mercurio, la esmeralda. ¡Uy, qué bonito! Las plantas son la lavanda, la verbena, el hinojo. O usted hoy puede, el día miércoles, perdón, puede poner perfume de limón, de menta, de eucalipto. El incienso ideal para este día es la lavanda, la menta o la mirra. El mercurio como metal para este día. El signo que rige es Géminis y Virgo. El elemento es aire porque el planeta es Mercurio, recordemos. Y recordemos también que es un día espectacular para tener contacto con las aves. Nos dicen que es un día maravilloso para tener contacto con las aves. El día viernes está regido por Venus, es especialmente propicio para asuntos del corazón y la sensibilidad. Es un día ideal para concentrarse en el amor, el romance y la seducción. Aprovecha este día para hacer declaraciones de amor, organizar reencuentros o simplemente encantar y seducir a quienes te rodean. Puede ser de esas personas que se vuelven como imán, que llegan a un sitio y como que alumbran, tienen luz propia, se ven lindas, ponen bonito el ambiente, es maravilloso. Este día también es perfecto para fortalecer los lazos afectivos e iniciar encuentros amorosos. La energía de Venus favorece el encanto, la elegancia y la belleza, lo que lo convierte en un momento ideal para cuidar tu apariencia y dedicarte a los placeres estéticos y lujosos. Los rituales amorosos y las prácticas para atraer el amor son mucho más fáciles el día viernes. Este día es propicio para expresar tus sentimientos, mejorar tus relaciones amorosas y resolver cualquier problema relacionado con la sensualidad y la sexualidad. El viernes es un día dedicado al afecto, al amor, a la belleza en todas sus formas, ofreciendo una oportunidad perfecta para cultivar y celebrar estos aspectos en tu vida. El color es el rosa, el rojo y el verde. La piedra es la esmeralda, el cuarzo rosado, el jade o la perla. Usted como planta puede utilizar rosas, mirto, manzanilla o verbena. Hoy puedo oler a rosas o a jazmín. El incienso, pues imagínense, pues de rosas, de benjuí o de jazmín. Los metales el día de hoy, el cobre, está regido por el signo Tauro y Libra. El elemento es tierra, el planeta es Venus. Habla mucho sobre Afrodita este día porque habla del amor. Y dicen que podemos tener un contacto especial con las hadas. Qué bonito. El sábado, mucha atención, el sábado, gobernado por Saturno, a menudo se considera un día propicio para la magia y las prácticas de energía y espiritualidad. Es un día ideal para trabajar con los espíritus y combatir ataques psíquicos. Esta energía se puede utilizar para vencer enemigos, para meditar profundamente, lo que también nos puede ayudar a recuperar objetos perdidos. O sea, los sábados, cuando usted tenga algo, las llaves, unos papeles, el día sábado es propicio para que busque eso que está perdido. Y recuerden la frase, Virgen María, ¿dónde lo dejaría? Ahí lo encuentran. Si has visto víctimas de la injusticia, el sábado es un día favorable para esperar un cambio de situación y un cambio positivo. Es el momento poderoso para acciones de activación, para afirmar tu fuerza interior. El sábado se relaciona con la estabilidad material y los asuntos prácticos. Es un día ideal para transiciones inmobiliarias, gestiones agrícolas y para fortalecer la protección contra los peligros. La influencia de Saturno favorece la disciplina, la estructura, la resiliencia, ofreciendo así el apoyo sólido para los esfuerzos en todos los ámbitos. El color es el azul oscuro, el gris o el negro, las piedras ónix o azabache, las plantas, la cola de caballo o el pino. Puede hoy utilizar cedro, mirra, benjuí o pachulín. Los martes, los días sábados son propicios con el metal de plomo. El signo Capricornio y Acuario, el elemento es tierra, el planeta es Saturno.

0: un día también propicio para lo que tenga que ver con animales, lo que tenga que ver con animales, pero que sean fuertes. Entonces, por ejemplo, usted tiene alguna plaga en su casa, el día sábado es maravillosa para erradicarla. Tiene hormiguitas, tiene cucarachas, hay zancudos. El día sábado es maravilloso para erradicar plagas. 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Vamos con música, mi German.
1: Con tremenda canción a esta hora de la mañana. Grupo Firme, El Beneficio de la Duda, en Radio Santa Fe. 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

0: Son las 7 de la mañana, 47 minutos en Radio Santa Fe, 1070M. Ya en la parte final de este programa, Diario con el Profesor Salomón, con Carito, con los oyentes de Radio Santa Fe, en este jueves, sí, jueves de reflexión y de buenos consejos, Carito.
1: Así es, mi German, un tema muy especial que nos dejó el Profesor Salomón. Vamos a cerrarlo con el día domingo, obviamente. Bajo la influencia del sol, es un día dedicado a la positividad y a la elevación espiritual. Evitar rituales que no busquen la mejoría personal, el bienestar en tu entorno y objetivos espirituales. Recordemos que por algo, en muchas culturas, el domingo es un día sagrado. Este día es especialmente propicio para el éxito social, el triunfo, la ambición y la fama. Las energías solares también favorecen la riqueza, los juegos de azar, ofreciendo oportunidades para traer abundancia y prosperidad a tu vida. El domingo es un día favorito para la magia blanca. Usa este día para rituales de sanación, hechizos de sacar todo lo negativo, de prosperidad, de amor, de abre caminos, de purificación, de protección, todo lo que tenga que ver con la prosperidad. Recordemos que la luz del sol fortalece estas prácticas para atraer la abundancia y la riqueza a nuestra vida. La energía solar, que es la energía masculina, ¿no? La lunar es la femenina, la solar es la masculina. También es un momento ideal para concentrarse en la salud, la vitalidad, el fortalecimiento de la energía positiva a tu alrededor. El domingo es un día para nosotros. Recordemos que nuestro cuerpo es un templo, es el templo de Dios aquí en la tierra manifestado. Entonces es el día para que, por eso es día familiar, es día de salir al parque, es nuestro día, es un momento ideal para querernos un poco más. El domingo es un día poderoso para alinear tus acciones y rituales con intenciones nobles y espirituales, aprovechando las energías solares para promover el bienestar, el éxito, la luz en tu vida, las de tus seres queridos y a las personas que amas. Por algo, el domingo es el día donde normalmente, no solamente porque es el día de descanso, sino es el día donde vamos a la iglesia a nutrirnos espiritualmente, a recibir ese alimento espiritual que es la palabra de Dios, sea de cualquiera de las religiones que usted esté siguiendo, pero es el día ideal para esto. Los colores, el naranja, el blanco, el oro, las piedras, el diamante, el topacio, el ámbar, el cuarzo claro, las plantas, el girasol, el laurel, el romero y la manzanilla, el perfume incienso o a mirra. El mirra es espectacular. Obviamente, incienso de mirra o cualquier tipo de incienso. El metal es el oro para el día domingo. El signo Leo, del león. El elemento es el fuego, el planeta es el sol. Es un momento muy, muy especial para revivir de nuestras llamas como el ave fénix. Recuerden que ella estaba dentro de una bola de fuego y de ahí sale renovada. Y el sol es representado por el fuego, ¿no? Nosotros vemos una bola de fuego, es el sol. Entonces es el día ideal para que usted diga, bueno, a partir de hoy cambio esto, rompo esto. Por eso uno siempre dice, mañana lunes comienzo la dieta, porque usted el día domingo está haciendo la transformación y está preparando su cuerpo para el lunes. Entonces mañana sí hago esto, el día lunes. Los lunes todo el mundo quiere comenzar. El lunes comienzo el gimnasio, el lunes hago la dieta. ¿Por qué? Porque usted el domingo preparó su cuerpo con el fuego que transmuta, que depura, que cambia, y el día lunes usted comienza renovado esa nueva etapa. Qué bonita toda esta información que nos deja el profesor Salomón. 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Se nos ha acabado el tiempo, querido German.
0: Como dice la canción, es hora de partir.
1: Ay, sí, esa canción es hermosa.
0: Sí.
1: Y recordándoles a nuestros oyentes, mañana muy tempranito a las 6 de la mañana en A Diario con Salomón, con las recomendaciones y con todo lo que nos tiene preparado el profesor Salomón. Viernes y sábado, archi mega promoción en el Centro Salomón. Para todos ustedes, gratitud
0: y bendiciones.

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7: Radio Santa Fe te informa el pico y placa para hoy. Hoy es día par. Los vehículos con placas terminadas en 1, 2, 3, 4 y 5 no podrán circular por las vías de la capital. La restricción rige desde las 6 de la mañana y hasta las 9 de la noche. Radio Santa Fe te informa.
8: Son las 7 de la mañana, 56 minutos en Radio Santa Fe. Condiciones de clima en este momento en la ciudad de Bogotá. Les contamos lo siguiente. La temperatura, 12 grados centígrados, cielo parcialmente nublado en la ciudad de Bogotá. 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
11: Si eres amante de la naturaleza, el Parque Natural Chingaza es un destino infaltable. Un ecosistema único de páramo con un paisaje de frailejones y lagunas rodeadas de montañas. Es el hogar de especies como el oso de anteojos o el cóndor. Y es un lugar perfecto para hacer senderismo y aprender sobre la magnitud de los recursos naturales que construimos día a día. Puedes visitar este tesoro ecológico a solo 2 horas de Bogotá, saliendo por la vía a La Calera.
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3: Son las 8 de la mañana en punto en Radio Santa Fe 1070M. Señoras y señores, ¿qué tal? Buenos días, bienvenidos a esta entrega de la organización Vida Sana Colombia, correspondiente a este jueves 14 de mayo del año 2026. La dirección general y programación musical de Radio Santa Fe, a cargo de nuestro director Vicente Moros Ortega. La dirección de este espacio radial, con la organización Vida Sana Colombia, Cambio Total, a cargo del doctor Fajardo, creador y fundador de la organización Vida Sana Colombia hace ya 46 años. Un saludo muy especial para todas y todos los oyentes de Radio Santa Fe. Que tengan hoy siempre una excelente salud con Vida Sana. Doctor Fajardo, buenos días.
4: Muy buenos días para usted, Germancito. Muy buenos días para todos y cada uno de los oyentes de la potentísima Radio Santa Fe 1070M. Sean bienvenidos a este espacio, a este programa Cambio Total. Hoy es jueves 14 de mayo del año 2026. Jueves 14 de mayo. ¿Cómo va corriendo este mes de las madres tan rápido? ¿Qué hace que estábamos a primero de mayo y ya estamos a 14? Siento que el tiempo está corriendo demasiado, demasiado rápido. Ya estamos prácticamente a mitad de mes, pero bueno, gracias a Dios, un día más para agradecer, un día bonito para vivir, un día muy especial, con un poquito de frío en la ciudad de Bogotá, pero igualmente no deja de ser un día bonito, un día especial, un día maravilloso. Así que sean todos ustedes bienvenidos, como siempre, en este programa de que hablamos de nutrición. Hablamos, por supuesto, de productos, de tratamientos, de servicios, de consulta médica, de terapias alternativas, hablamos de sueroterapia, hablamos de regalos. En este mes de mayo tenemos muchos regalos para ustedes, así que los invito para que participen en el programa, si así lo desean, marcando directamente al teléfono de Radio Santa Fe o al WhatsApp 311-764-4040. 311-764-4040. Sus preguntas, sus inquietudes, las dudas que ustedes tengan, se las vamos a resolver en este espacio, en este programa Cambio Total. Por supuesto, vamos a estar acompañados de la buena música que programa don Vicente Moros Ortega y que nos presenta don Germán García. Y les recuerdo que este programa se emite en simultánea a través de la potentísima Radio Santa Fe 1070M y a través del canal 1 de la televisión colombiana. Con esta gran alianza de la radio y la televisión colombiana, les puedo asegurar que nos ven y nos escuchan en todo el país, en todo Colombia. No hay un rincón de Colombia a donde no lleguemos con esta información que es bien importante. Para que ustedes sepan cómo es que funciona el cuerpo humano, qué es lo que necesita el cuerpo humano, por qué es que nos enfermamos, qué nutrientes necesitamos, cómo debemos hidratarnos, cuánto tiempo debemos dormir. Todo eso es importante saberlo, porque muchas veces cometemos errores no porque queremos, sino porque no sabemos cómo actuar, qué hacer en cada situación. Pero precisamente para eso se hacen programas como estos, programas que sirven a la comunidad, programas que traen noticias buenas, noticias positivas para todos. Así que prepárense con buena música y con buenos consejos, con noticias saludables. Estaremos durante estas dos horas aquí a través de la potentísima Radio Santa Fe y una hora a través del canal 1 de la televisión colombiana. 8 de la mañana, 3 minutos. Bienvenidos.
3: Comenzamos con Jason Jiménez. ¿Qué día es hoy en Radio Santa Fe? 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

0: ¿Qué día es hoy con Jason Jiménez? Pues hoy es nada menos y nada más que jueves 14 de mayo del año 2026. Como dice el doctor Fajardo, este mes está pasando rapidito. 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
2: Son las 8 de la mañana y 8 minutos. 8 de la mañana, 8 minutos. 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Todos somos familia. ¿Existe algo más bonito en este mundo que la familia? Nada. Nada, absolutamente nada es más bonito que la familia. La familia es lo más importante. La familia es por la que debemos luchar. En la familia hay amor. En la familia hay cariño. En la familia hay estímulo. Muchas personas se sienten solas en esta vida. Se sienten solas precisamente por eso, porque no tienen una familia. Entonces, por eso es que yo les digo que la familia es lo más importante. La familia la debemos cuidar. 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
2: Bueno, muy bien, son las 8 de la mañana, 13 minutos. 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Sirve para combatir el dolor, sirve para quitar la inflamación, sirve para regenerar ese desgaste que usted tiene a nivel de los huesos, los músculos, los tendones, las articulaciones. 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Desde la puntica del cabello hasta la puntica del dedo gordo del pie, estamos llenos de células y esas células se regeneran consumiendo este producto que se llama Renaxel. También sirve para acabar con esa desnutrición adulta. Mire que cuando uno habla de desnutrición, la mayoría de la gente piensa en la desnutrición de los niños. Ah, es que ese niño está desnutrido, es que ese niño está flaquito, es que ese niño está raquítico, es que ese niño le faltan vitaminas, le falta un purgante, le faltan minerales. Y la mayoría de la gente piensa que los adultos no estamos desnutridos. Pues sí, esa es una gran realidad, es una gran verdad. Muchos adultos nos faltan vitaminas, nos faltan minerales, nos falta calcio, nos falta hierro, nos falta magnesio, manganeso, nos falta también el omega 3, nos falta la vitamina D3, la vitamina C. Entonces, ¿eso qué significa? Desnutrición. Mucha gente cree que por comer mucho están bien nutridos y no es la cantidad, es la calidad y la variedad de los alimentos. Entonces, ¿para qué sirve el Renaxel? Sirve para reforzar, para fortalecer, para regenerar, para nutrir, para compensar, para complementar la alimentación. Oigan bien, complementar, porque muchas veces creemos que estamos comiendo bien y no. Entonces, este tratamiento, que es un alimento celular completo, sirve para complementar esa alimentación que usted está teniendo y así no tenga carencias, porque las carencias llevan a las enfermedades. Una persona que le falta hierro le da anemia, una persona que le falta calcio le da osteoporosis, una persona que le falta cloruro de magnesio no puede dormir, mantiene débil débil, agotado y cansado. Una persona que le falta vitamina D3, se le descalcifican los huesos y puede llegar a presentar muchos problemas. Una persona que le falta vitamina C tiene un sistema inmunológico deprimido y todo eso le causa problemas de salud. Así que vamos a combatir esos problemas de salud con este gran producto que se llama el Renaxel. ¿Esto qué es? 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
1: 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Todo esto lleva al dolor, la inflamación y el deterioro de nuestros órganos, células y tejidos. ¿Quiere usted prevenir estos problemas de salud y fortalecer todos y cada uno de los sistemas del cuerpo humano? 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
2: 8:21. 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Son 212 páginas y ahí les explico todo, cómo funciona el colágeno, de dónde viene el colágeno, cuántos tipos de colágeno hay, para qué sirve cada colágeno, por qué el colágeno le sirve al adulto, por qué le sirve al joven, por qué le sirve a la persona que ya está vacilante por el peso de los años, por qué le sirve a la mujer embarazada, por qué el colágeno es bueno para los ojos, por qué el colágeno es bueno para las encías. Todo eso ustedes lo van a saber en esta compilación, porque esto es una compilación de información. Información sobre el colágeno hay muchísima, pero está muy regada, está muy dispersa. Alguna está bien hecha, otra me quedan las dudas, ¿cierto? Porque es que hay gente que habla del colágeno, pero ni siquiera sabe qué es el colágeno. Hay gente que ni siquiera sabe que hay tantas clases de colágeno. Hay gente que no sabe ni siquiera de dónde se saca el colágeno. Mire, les voy a decir una cosa. Los únicos que producimos colágeno somos los animales y los humanos. Los animales y los humanos somos los que producimos colágeno. Hay gente que dice, no, que el colágeno vegano, no hay colágeno vegano, no existe. No existe. El colágeno viene de la parte porcina, viene de las ovejas, viene de las vacas, viene de los pescados, viene, es decir, hay colágeno marino, hay colágeno ovino, hay colágeno caprino, hay colágeno aviar, es decir, de las aves. En este caso, pues obviamente hablamos de los huesos de los pollos, de ahí viene el colágeno y de los cartílagos. Entonces es bien importante. Doctor Juan Carlos Martínez Giraldo, son 8:24. Mientras la gente está llamando para pedir la promoción al teléfono 300-912-5210, le pido el favor que expliquemos sobre enfermedades agudas y enfermedades crónicas, porque hay enfermedades que ya se vuelven rebeldes, que llevan mucho tiempo. Expliquemos esto, doctor Juan Carlos, por favor. Muy buenos días, 8:24. Enfermedades crónicas, doctor Juan Carlos Martínez Giraldo.
3: Es muy importante esta pregunta porque me sirve para explicar varias cosas. Una enfermedad aguda es aquella en la cual aparece un proceso en el término de horas y unos pocos días. Una enfermedad subaguda es cuando ya lleva aproximadamente más de 15 días de evolución los síntomas del paciente. Y una enfermedad se vuelve crónica cuando han transcurrido más de un mes aproximadamente del proceso y de los síntomas que presenta el paciente. Muchas personas se acercan a los médicos para decir, doctor, usted me puede curar lo que tengo. Hay enfermedades que no se pueden curar, otras que sí se pueden curar. Generalmente los procesos agudos pueden curarse en muchos casos, pero ya las enfermedades crónicas como tal, lo que los médicos realmente hacemos es tratar de controlarlas. Por eso hay una gran cantidad de enfermedades que nosotros controlamos, pero que no tienen absolutamente ninguna curación. A veces con cierta desilusión los pacientes, cuando el médico les dice que no tiene cura su enfermedad, se desilusionan, salen desesperanzados. Pero lo que sucede es que en el cuerpo humano, cuando una enfermedad pasa de cierto tiempo, ya es muy difícil la reversa, es muy difícil revertir el proceso, y todo lo que hagamos los médicos va dirigido fundamentalmente a controlar las enfermedades. Por ejemplo, para citarles puntualmente ejemplos como la hipertensión, como la artrosis, la enfermedad de moda, la enfermedad de degeneración de las articulaciones, enfermedades como el Alzheimer, el Parkinson, enfermedades como la diabetes, por ejemplo, que son enfermedades que se van volviendo crónicas, y en esos casos lo que nosotros buscamos es controlar. ¿Cómo controlamos estas enfermedades crónicas? Dependiendo de muchos factores. Primero, de la evolución de la enfermedad, el tiempo que lleve, de lo juicioso que sea el paciente en hacer y atender las indicaciones del médico. Y lo tercero, quizás lo más importante, que el paciente esté dispuesto a dejar todo aquello que lo llevó a la enfermedad, es decir, tener la humildad de reconocer que está enfermo. Por eso es importante visitar al médico. Recuerden, no hay enfermedades que solo presenten dolor, hay enfermedades silenciosas, y sobre todo, no automedicarnos.
2: Así es, doctor Juan Carlos, por eso la importancia de una buena nutrición, de un buen cuidado y de una consulta médica a tiempo. 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
1: 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Tenga en cuenta que todos estos problemas se pueden deber a carencias nutricionales y deficiencias de diferentes tipos de colágeno en el cuerpo humano. 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
2: Son las 8 de la mañana, 29 minutos. 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Vamos con música, vamos con noticias, vamos con informes del tránsito y mucho más en la potentísima Radio Santa Fe 1070 AM.

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1: Son las 8 de la mañana 33 minutos en Radio Santa Fe 1070 AM. A esta hora las noticias. El Servicio Geológico Colombiano reportó hoy jueves 14 de mayo un fuerte temblor en el Pacífico colombiano. De acuerdo con el primer reporte, el epicentro fue en San Juan do Cordó, departamento del Chocó. De acuerdo con el boletín del Servicio Geológico Colombiano, el movimiento se registró a las 7:48 de la mañana y tuvo una magnitud de 5.6 con una profundidad de 112 kilómetros. De acuerdo con el reporte de varias ciudades, por medio de canales digitales, aseguraron que el temblor también sacudió las zonas cercanas de Cali, Popayán, Manizales, Boyacá y otros municipios. 8 de la mañana 33 minutos en Radio Santa Fe, 1070 AM, Me Gusta Más. A esta hora, más noticias con la periodista Alison Torres, que tiene que ver con la situación de las EPS en nuestro país.
2: En ese sentido, efectivamente, el Ministerio de Salud anunció nuevas medidas para las EPS en medio de las reiteradas quejas por retrasos y entregas incompletas de medicamentos en distintas regiones del país. A través de una nueva circular, la cartera ordenó a las EPS que deberán garantizar redes alternas de dispensación para que los pacientes puedan reclamar sus tratamientos cuando el operador farmacéutico principal no cumpla con la entrega. Además, las entidades tendrán un plazo máximo de 48 horas para responder por medicamentos pendientes, incluso con entrega domiciliaria, y deberán activar planes de contingencia ante posibles riesgos de desabastecimiento. Sobre estas medidas habló Claudia Vargas, directora de medicamentos del Ministerio de Salud.
3: Se reitera el llamado a todos los actores del sistema de salud para garantizar el flujo transparente de recursos entre los diferentes puntos de la cadena logística para la distribución de medicamentos, de modo que este no sea un motivo que lleve a la interrupción de tratamientos. Que el gestor principal no tenga el medicamento disponible no es excusa para que usted no reciba su medicamento.
2: En ese sentido, según el Ministerio, los problemas administrativos o financieros entre actores del sistema ya no podrán afectar la continuidad de los tratamientos de los pacientes.
1: 8.35 minutos. Desde el Ministerio de Defensa y de la Delegación de Paz para los diálogos con el ELN, exigen la liberación de funcionarios de la Fiscalía y Policía. Esta información con el periodista Carlos Martínez.
4: Pues precisamente esta semana se realizó en las instalaciones del Ministerio de la Defensa una reunión de coordinación junto a Vera Grave, el actual jefe de la Delegación del Gobierno Nacional, en los diálogos con el Ejército de Liberación Nacional, ELN, con el director de la Policía Nacional y los equipos institucionales. Esto para revisar y fortalecer la ruta humanitaria orientada a facilitar la liberación de policías y funcionarios de la Fiscalía. Por eso, el jefe de la cartera de Defensa, Pedro Sánchez, indicó que el gobierno rechaza el secuestro y exige la liberación inmediata de todos los secuestrados.
5: Es un derecho universal y el secuestro no es un juicio, es un crimen atroz. Acabamos de terminar una reunión muy productiva con la delegación del Gobierno Nacional para las mesas de diálogo con el ELN para revisar el protocolo que estamos adelantando con enfoque netamente humanitario para traer a nuestros 4 funcionarios públicos y también a los demás colombianos que se encuentran secuestrados por el ELN.
4: A su vez, la jefe de la delegación del gobierno en los diálogos con el ELN, Vera Grave, insistió en que se debe abrir una ruta humanitaria para liberar a los funcionarios que permanecen secuestrados en este momento por el ELN.
6: Nos hemos reunido en el Ministerio de Defensa.

0: magistrados.
1: La Policía Nacional repudia este tipo de hechos. No compartimos nada de lo que tenga que ver con el secuestro. Solicitamos y exigimos que sean liberados en forma inmediata. Por supuesto, también le queremos decir a las familias que los estamos acompañando, a Colombia, que estamos trabajando para que este tipo de delitos no se vuelvan a presentar.
0: Al término de este encuentro, coincidieron en que se seguirán articulando todos los esfuerzos institucionales, humanitarios y operacionales necesarios para lograr su liberación. Recuerde que esa información la puede consultar en otra página www.radiosantafe.com.
2: 8:38 minutos. Finalmente les contamos que se presentó un accidente entre un tractocamión y un automóvil en la avenida Boyacá con calle Octava en la localidad de Kennedy. 8:38 minutos en Radio Santa Fe.
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0: Mentirosa con el Cherrito Negro, 8:42 minutos en Radio Santa Fe con la organización Vida Sana Colombia.
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2: Muy bien, son las 8:45 minutos. 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Hay algo que se llama el síndrome metabólico. Hay que recordar que el síndrome metabólico es un conjunto de alteraciones, como por ejemplo lleva a la obesidad abdominal, a la hipertensión, a la hiperglucemia, a los triglicéridos altos y el bajo colesterol, que incrementan drásticamente el riesgo de diabetes tipo 2, infartos y accidentes cerebrovasculares. Se origina por resistencia a la insulina, sedentarismo y mala alimentación, siendo tratable con cambios en el estilo de vida. Entonces, hay que recordar que muchas personas, por ejemplo, hoy en día tienen problemas a nivel del hígado. ¿Y por qué tienen problemas a nivel del hígado? Porque la verdad, la alimentación que están consumiendo es una alimentación que podría uno incluso decir que es una alimentación malsana. Para utilizar esa palabra malsana y no utilizar otras palabras más fuertes que hay, ¿cierto? Porque, por ejemplo, hay gente que habla de comida chatarra, ¿cierto? De comida basura, de comida bagazo, de comida que llena la barriguita, pero que no nutre, que no alimenta. Hoy en día, por ejemplo, uno habla de 3 tipos de grasa. Existe la grasa de origen animal, existe la grasa de origen vegetal y existe la grasa, oigan bien, la grasa humana. Y lo que la mayoría de la gente tiene cuando tiene problemas de obesidad no es grasa animal, incluso no es grasa vegetal, es grasa humana. Y la grasa humana, ¿sabe con qué se produce? Con el pan, con los azúcares, con las harinas refinadas, con las pastas, con las galletas, con la cerveza. Esa es la que produce la grasa humana. Y esa grasa humana es la que se deposita en el abdomen, es la que nos sube de peso, es la que nos hace ver gorditos, obesos, es la grasa humana. Entonces tenga en cuenta que existen 3 tipos de grasas. La grasa animal, que es la que está obviamente en la carne, en el pescado, en el pollo, pero esa grasa es buena. La mayoría de las veces se ha satanizado esa grasa y resulta que esa grasa es buena. Esa grasa no es mala como la gente piensa, ¿cierto? Entonces, la otra grasa es la grasa de origen vegetal, ¿Qué sucede? Cuando la grasa viene de origen vegetal, como por ejemplo el aceite de olivas, que es prensado en frío, pues es un aceite maravilloso, espectacular. ¿Qué es lo que sucede? Que muchas veces se extraen grasas de origen vegetal, pero se les hace unos procesos químicos que la dañan, señoras y señores. Dañan la grasa, que podría ser buena, la dañan totalmente. Y la otra es la grasa humana. La grasa humana, el cuerpo la produce, pues obviamente, en aras de la supervivencia misma, porque es que la grasa humana, el cuerpo humano la produce precisamente para la supervivencia del mismo cuerpo. Pero ¿qué pasa? Cuando hay exceso de grasa humana, lamentablemente es cuando viene la obesidad, es cuando viene muchas veces las enfermedades del hígado, el taponamiento de las arterias y mucho más. Entonces, les recomiendo tener mucho cuidado con la grasa humana. El exceso de grasa humana es mala para el cuerpo humano y lamentablemente nos puede causar mucho daño, más incluso que lo que la gente piensa de las grasas de origen animal. Y ahí vienen los problemas del hígado. Doctor Juan Carlos Martínez Giraldo, son las 8 de la mañana, 48 minutos. Hablemos de los problemas del hígado, que hoy en día son muchos, que se vienen presentando, mucha gente los está sufriendo, y lo peor de todo, hay gente que no sabe que lo sufre, hay gente que tiene hígado graso y no lo sabe. Expliquemos esto, doctor Juan Carlos, 8 de la mañana, 49 minutos.
3: Es muy importante entender varias cosas. Lo primero, que cuando nos alimentamos hoy en día, como está sucediendo en todas partes del mundo y más en nuestro país, el consumo de alimentos ultraprocesados, harinas, dulces, la comida rápida, sobre todo en el término de la comida rápida, estoy hablando de las salsas, todo esto hace que se nos sobrecargue el hígado. Hasta hace algún tiempo, siempre que una persona llegaba al médico y le tomaban una ecografía del hígado y se encontraba un hígado graso, simplemente se le decía que eso no era ningún problema. Pues la Organización Mundial de la Salud hace unos 10, 15 años aproximadamente vino lanzando una alerta a los médicos sobre la presencia del hígado graso, que es importante tenerlo en cuenta. ¿Por qué razón? Porque uno puede llegar con un hígado graso a varias cosas, o a una cirrosis nutricional o a una cirrosis alcohólica. Las personas que consumen mucho alcohol van a llevar, obviamente, a que el hígado se convierta en una cirrosis con el paso del tiempo. Pero resulta que también uno puede desarrollar una cirrosis hepática desde el punto de vista nutricional. Cuando estamos consumiendo, o durante muchos años empezamos a consumir grandes cantidades de carbohidratos, alimentos ultraprocesados, hoy en día los jóvenes que consumen muchos paquetes, mucho dulce, todas las golosinas, todo esto hace que se vaya llenando de grasa el hígado. Cuando el hígado se nos llena de grasa, lo que va a hacer es aumentar la producción de azúcar en la sangre y vamos a empezar a desarrollar primero la prediabetes y luego la diabetes. Entonces, el consumo exagerado de dulces, de harinas, y cuando hablo de harinas estoy hablando de la papa, el plátano, la yuca, el pan, estoy hablando de las tostadas, de las galletas, todos estos harinas que llamamos van a llevar a que el hígado se presente y se produzca un hígado graso que con el paso del tiempo va a llevar a una cirrosis. Entonces, tengamos en cuenta que la alimentación saludable es fundamental para mantener un hígado sano, que es el gran laboratorio que tenemos. Y una consulta oportuna a tiempo para que el médico le diga cuál es la alimentación que debe seguir y un tratamiento oportuno.
2: Son las 8 de la mañana, 51 minutos. 8 de la mañana, 51 minutos. Muchas gracias, doctor Juan Carlos Martínez Giraldo, por esta explicación. Sí, un tratamiento oportuno, un tratamiento a tiempo, es lo que realmente nos salva vidas. Pero también es importante saber qué es lo que se le debe dar al cuerpo y qué es lo que se le debe evitar. Por ejemplo, evitar los fritos. Una gran solución, un gran remedio. Hay gente que está enferma de tanto comer comida frita. Hay gente que está enferma de tanto comer carbohidratos refinados, pasta, usted lo ha dicho, galletas, pan, harinas, arroz, yuca, papa, plátano, todo eso. Pues obviamente hay unos que son carbohidratos refinados y otros no. Por ejemplo, la papa no es un carbohidrato refinado, la yuca tampoco, ¿cierto? Pero el pan sí, pero las galletas sí, pero las golosinas sí, las tortas del cumpleaños y todo eso sí son carbohidratos refinados. Las gaseosas, mucha gente hoy en día consume chicles, consume dulces, para caramelos, una cantidad de cosas y todo eso es lo que les está enfermando. ¿Qué es la ventaja que tiene el Renaxel? 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
2: Son las 8 de la mañana, 55 minutos, 8 de la mañana, 55 minutos. 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Son las 8 de la mañana, 56 minutos. Yo les pido un permiso, voy a despedir el programa de televisión. 3 minuticos me quedan de programa de televisión y regreso con ustedes para seguir hablando de productos, de tratamientos, de servicios y mucho más. Mientras tanto, disfruten la buena música de la potentísima Radio Santa Fe 1070 AM.

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2: Son las 9 de la mañana, 4 minutos en Radio Santa Fe 1070 AM, nuestros servicios sociales. La señora María Cortés perdió documento de identidad y papeles de motocicleta. Si alguien encontró esos documentos, por favor comunicarse con la señora María Cortés al 323-257-76. 323-257-76. 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
3: ¿Perdió o encontró documentos? ¿Busca a alguien? ¿Vende o compra algo? Comuníquese al 601-348-7630 o deje su mensaje en el WhatsApp 311-764-4040.
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1: Determíname un poquito al estilo de Luis Alberto Posada. Son las 9 de la mañana, 10 minutos en Radio Santa Fe. Aparece el solecito en el cielo bogotano y continuamos con la segunda parte de este programa que tiene tres partes. 8 a 9 de la mañana con la organización Vida Sana. 9 a 10 de la mañana con la organización Vida Sana. Y de 2 a 3 de la tarde con Vida Sana. 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
3: La organización Vida Sana todos los días presenta este espacio, este programa que se llama Cambio Total, el magazine de la familia colombiana. Hablando de salud, hablando de bienestar, hablando de productos naturales, conversando con los médicos y por supuesto dando respuesta a las inquietudes de los oyentes que participan a diario en nuestro programa, ya sea a través de la línea telefónica, a través del WhatsApp, a través de nuestra página www.vidasanacolombia.com. Y también mil gracias a las personas que se toman la molestia de venir a visitar los centros médicos Vida Sana, que vienen, nos saludan, que participan de la consulta médica y mucho más. De verdad, nos sentimos muy felices, muy contentos de esta magna labor que realizamos, ayudando a todos los seres humanos a recuperar esa fortuna, ese tesoro tan grande que Dios nos regaló, que se llama salud. Porque la salud quizás no sea todo en la vida, pero sin la salud todo lo demás es absolutamente nada. Siempre la salud debe estar por delante en todo sentido de la vida para que la vida sea maravillosa. Así que los invito para que nos acompañen en este espacio, en este programa. 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
2: En la hermosa naturaleza creada por Dios, existe una sustancia llamada clorofila, que es la encargada de darle el característico color verde a casi todas las plantas, algas y a la mayoría de los elementos del reino vegetal. Este compuesto también es conocido como la sangre verde, ya que, curiosamente, su estructura molecular se asemeja a la sangre humana, con la diferencia que la hemoglobina está compuesta principalmente por hierro y la clorofila por magnesio. Diversos estudios han descubierto que el consumo diario de clorofila aporta muchas propiedades para mejorar la salud del ser humano. Entre ellas, oxigena el organismo, mejorando el funcionamiento del corazón, cerebro y otros órganos vitales. La clorofila depura los riñones y el colon, ayudando a eliminar residuos de toxinas, metales pesados y células muertas. La clorofila fortalece el sistema inmunológico, combatiendo infecciones causadas por hongos, virus y bacterias. La clorofila reduce la acidez, mejorando el equilibrio ácido básico para tener buena salud. La clorofila mejora el sistema digestivo, regulando el funcionamiento del hígado, intestinos, páncreas y vesícula biliar. Además, la clorofila refuerza la memoria, aumenta el rendimiento deportivo, evita gases, flatulencias, mal aliento y pesadez estomacal, regula el ciclo menstrual y evita cólicos. La clorofila mejora la absorción del calcio en huesos y dientes, favorece el rendimiento muscular y nervioso, mejora la presión arterial y evita el riesgo de accidentes cardiovasculares. 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
3: Este gran producto de la organización Vida Sana, la clorofila, le ayuda a usted definitivamente a mejorar la circulación de la sangre. Recordemos que hoy en día existe una enfermedad que se llama la arteriosclerosis. La arteriosclerosis es el taponamiento de las venas, de las arterias, de los vasos capilares, precisamente por las células muertas, precisamente por los desechos del metabolismo, por los radicales libres, por las toxinas que entran a nuestro cuerpo y que muchas veces se pegan en las paredes de las venas y las arterias. Eso pasa como cuando a una manguera, un tubo, se le mete mugre, se le mete barro, tapa el tubo y después ya no puede circular el líquido por allí. Eso mismo le está pasando a las arterias, a las venas, a los vasos capilares de muchas personas. Entonces, importantísimo consumir productos que nos ayuden a mejorar la circulación de la sangre, que nos ayuden para el colesterol, para los triglicéridos y mucho más. Ese producto se llama la clorofila, pero no solamente sirve para venas y arterias, también desintoxica todo el cuerpo, llámese riñones, hígado, páncreas, vesícula, intestinos, limpia la sangre, purifica la piel y mucho más. 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

0: Se me acabó la suerte, lo más reciente a nivel musical de Cristian Cabilo. 8 de la mañana, 19 minutos en Radio Santa Fe 1070M. Y no se le olvide alistar el chingue y también el plan Éxodo mañana bien tempranito, porque viene el puente de la Ascensión del Señor. 9:20 minutos en Radio Santa Fe con Vida Sana.
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2: Estamos hablando de salud, estamos hablando de bienestar. En el día de hoy les estamos enseñando cómo depurar, cómo evitar la intoxicación del cuerpo humano. Recordemos que la toxicidad orgánica es la saturación y la degeneración por sustancias potencialmente nocivas que el organismo no tiene la capacidad de drenarlas y muchas veces son causantes de generar efectos adversos sobre la salud. La alimentación industrializada, el consumo de grasas saturadas, el bajo consumo de fibra, el consumo de carbohidratos refinados, el consumo del alcohol o licor, el abuso de los medicamentos, la contaminación ambiental, el estrés y muchas otras cosas más están llevando precisamente a la degeneración celular del cuerpo humano y por ende a que aparezcan una gran cantidad de enfermedades en nuestro organismo. Doctor Escobar, como siempre, bienvenido. Usted con esa sapiencia, con ese conocimiento que tiene de los productos de Vida Sana, le invito para que en el día de hoy hablamos de la clorofila, que es un producto extraordinario y está en promoción. Doctor Escobar.
3: Muy bien, mis amigos, continuamos adelante con nuestro programa de Vida Sana. Lleno, Vida Sana, de profesionales altamente capacitados para su servicio, de productos que van en beneficio de la salud de todos ustedes, y hablemos de uno de ellos precisamente en este instante, la clorofila. ¿Qué es la clorofila? La clorofila es la sangre de las plantas, para que lo comparemos así. Y esta sangre, esta clorofila, sirve en el cuerpo humano para muchos beneficios. Diversos estudios, les cuento, han descubierto los grandes beneficios de la clorofila para nuestro cuerpo. Por ejemplo, para empezar, podemos decir que la clorofila ayuda a oxigenar la sangre y a aumentar su cantidad en el organismo. Esto ya es un punto maravilloso. Gracias a todo esto, el oxígeno se reparte mejor por todas las células de nuestro cuerpo, que es un factor importantísimo y fundamental para la salud cardiovascular. Entonces, para enfermedades, personas con problemas de corazón cansado, corazón senil, insuficiencia cardíaca, taponamiento de venas, de arterias, problemas de presión arterial, les va a caer muy bien y les va a beneficiar la clorofila. 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Hoy hablamos del corazón. No hablamos de los desengaños y la traición amorosa, pero sí de las enfermedades de corazón. La clorofila le sirve como coadyuvante en estos tratamientos. Así es de que consumamos clorofila desde hoy para así como las plantas, los árboles utilizan la clorofila para producir el alimento, las frutas que nosotros consumimos y nos dan un bonito paisaje. 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
2: 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No sufra más en silencio. No permita que la intoxicación de su cuerpo, de su sangre, de sus intestinos, de los glóbulos rojos, le lleven a tener problemas de salud en la piel, en el cabello, en las uñas. Muchas veces la persona presenta vómitos, presenta diarreas, presenta alergias, le está indicando a su cuerpo que está intoxicado. 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

0: Son las 9 de la mañana 28 minutos, 9 de la mañana 28 minutos. 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Vamos a continuar con Radio Santa Fe 1070M, vienen las noticias, vienen los informes del tránsito y mucha más información, y ya continuamos precisamente también con información de Vida Sana más adelante. 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
2: Son las 8 de la mañana 31 minutos en Radio Santa Fe las noticias. El Consejo Nacional Electoral presentará cargos con la firma Inbamer por presunta violación normativa de encuestas. Esta información con el provista Carlos Martínez.
3: Y es que la decisión adoptada mayoritariamente por la sala plena del Consejo Nacional Electoral tras debatir la ponencia de la magistrada Marisa Martínez referente a un informe técnico que advertiría posibles inconsistencias metodológicas en un estudio que sobre democracia realizó dicha encuestadora durante el año 2025. La magistrada ponente concluye que se puede advertir una presunta vulneración del régimen legal y reglamentario aplicable en las encuestas y sondeos de opinión política y electoral. Desde este miércoles, Inbamer tiene un plazo de 15 días hábiles para ejercer su derecho a la defensa con la entrega de pruebas y presentación de descargos frente a las inquietudes del Consejo Nacional Electoral, específicamente a la aplicación de las correcciones que tiempo atrás exigió tras una auditoría aplicada al mencionado estudio sobre la intención de voto. Vale recordar que la Comisión Técnica y de Vigilancia de Encuestas realizó unas primeras observaciones a Inbamer sobre el estudio sobre democracia que realizó, en las que destacó presuntas inconsistencias en el diseño muestral utilizado para las encuestas, dificultades para verificar y replicar los resultados estadísticos publicados y diferencias entre microdatos, variables digitales y factores de expansión empleados en el procedimiento de información. De igual manera, advierte sobre la falta de soportes técnicos para validar cálculos sobre margen de error y decisión estadística, así como sobre la aplicación de controles sociodemográficos en el mencionado estudio. Recuerde que esta información la puede consultar en nuestra página www.radiosantafe.com.
2: Son las 9 de la mañana, 33 minutos en Radio Santa Fe, la hora exacta 9:33 minutos. En una hora regresamos con más noticias a Radio Santa Fe.
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0: Por fin, sí, por fin se van a casar con el maestro Jorge Velosa. 9 de la mañana, 38 minutos en Radio Santa Fe, 1070M con Vida Sana.
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2: Vamos a hablar de otro producto de los tantos que tiene Vida Sana en beneficio para la salud de todas las familias en Colombia. Vamos a hablar de clorofila de Vida Sana. El consumo de clorofila, amigos oyentes, favorece ¿qué? La eliminación de toxinas. Para eso se utiliza dentro de muchas patologías la clorofila. La eliminación de toxinas del cuerpo, como la limpieza del colon, por ejemplo. Ustedes saben que el colon es el basurero del cuerpo, donde se botan y se eliminan todos los desechos biológicos, la materia fecal, y quedan muchos venenos y muchas toxinas. La clorofila le ayuda a la limpieza del colon. De esta manera, el organismo puede funcionar mucho mejor, porque gracias a este proceso, mis queridos amigos, de desintoxicación del cuerpo y su aporte antioxidante, ya que le da vitaminas A, vitamina C y vitamina E, entonces podemos considerar que puede, hasta según los científicos, favorecer la aparición de muchos tumores y ciertos tipos de cánceres. La clorofila ayuda para todo esto. Entonces son productos que se llaman complementos alimenticios. Amigos, no solamente es comer papas, arroz y carne y sopita. Sí, muy rico. Sí. Uy, sopita fideos. O sopita de arrocito con una porción de aguacate y una buena bandejita. Sí, rico, está muy bien. Pero entonces, sostener el cuerpo, ayudarle con sustancias que nos ayuden a limpiarnos, a purificarnos. Mire, la clorofila es la que transporta el oxígeno en las plantas y hacen que ellas, por ejemplo, en el día absorben la luz del sol y a través de la clorofila hacen sus procesos para darnos sombra, para darnos flores bonitas, para darnos alimentos como la papa, la yuca, las frutas, la naranja, la papaya. Toda esta clorofila en las plantas es lo que hace que puedan vivir bien y se representa el movimiento interno de la planta. Entonces, todas esas sustancias, así como aprovechamos los frutos y los productos de la naturaleza, también podemos aprovechar la clorofila, un producto bendito, hecho por Dios para la salud de todos ustedes, preparado y envasado y procesado por Vida Sana, para llevarles a todos ustedes la salud en todos los aspectos. Desintoxica, limpia el colon, limpia el duodeno y usted va a tener siempre una desintoxicación y se va a sentir más enérgico, con más vitalidad, con más energía, tomando clorofila diariamente. Pero la clorofila de Vida Sana.
1: La sangre es considerada el líquido vital del cuerpo humano y de su pureza depende la calidad de nuestra salud, ya que si la sangre se intoxica, pueden aparecer una gran cantidad de enfermedades, entre ellas hipertensión arterial, inmunodeficiencias, bajas defensas, dermatitis, pérdida de la memoria, arteriosclerosis, trombosis, varices, hemorroides, alergias, mala circulación y enfermedades rebeldes que no responden a ningún tratamiento. La clorofila reforzada de Vida Sana, elaborada a base de elementos 100% naturales, limpia el cuerpo, principalmente la sangre y el hígado. Acelera la actividad celular, estimulando al organismo para cicatrizar y reconstruir tejidos. Además, evita alergias y toda clase de problemas a nivel de piel, cabello y uñas. La clorofila mejora la flora intestinal, eleva el nivel de energía y es una fuente rica de nutrientes como calcio, hierro y magnesio. 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
1: 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Todos los días los estamos invitando a que hagan un cambio en su vida, que no sigan viviendo esa vida de enfermedades, de sufrimiento, de tristeza, de amargura. No. ¿Por qué seguir viviendo una vida así? 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Hay que actuar, hay que buscar lo que queremos. 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Doctor Escobar, sigamos. Usted siempre trae muy buenas recomendaciones para los oyentes de la potentísima Radio Santa Fe 1070M. Sigamos con estos consejos prácticos para el día de hoy.
2: 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Les ayuda a equilibrar el colesterol, el azúcar en la sangre, los triglicéridos. También la clorofila de Vida Sana mejora la capacidad de asimilar nutrientes y estimula la producción de estrógenos. Mis queridas amigas, lo que repercute de inmediato y de manera directa en la mejora de los problemas neutrales. Les ayuda a limpiar hasta de quistes en los ovarios la clorofila, mis queridas y honorables damas. Fíjese la gran cantidad de bondades que tiene la clorofila para el ser humano. A consumir clorofila, pero no cualquier clorofila. La clorofila que tiene Vida Sana. La clorofila de manera especial, en una fórmula especializada y magistral que tiene para todos ustedes Vida Sana en este producto. Ahora, para seguir con el consejo a las damas, la clorofila les ayuda a mis queridas mujeres que tienen ya cierta edad a mejorar la absorción del calcio, entonces beneficia la salud de huesos y dientes, ¿correcto? La clorofila ayuda a la absorción, que eso es lo que pasa, por ejemplo, en los casos de osteoporosis. Cuando hay osteoporosis, mis queridas damas, es porque el cuerpo suyo, señora, no absorbe bien el calcio y no absorbe otros nutrientes como el fósforo y el zinc. Entonces, como no los absorbe, no lo procesa, no hay colágeno, no hay absorción proteica y entonces hay osteoporosis. La clorofila le ayuda en una mejor absorción del calcio y en una mejor producción de colágeno para sus articulaciones, para su piel, para su cabello, para su osteoporosis. Fíjese usted, todo esto lo consigue la clorofila, porque es que la clorofila es la que lleva los nutrientes en las plantas. Imagínese un árbol grande de mango. ¿Cuántos manguitos produce un solo árbol? Montones de mangos. ¿Quién hace todo eso? La clorofila. Y si hace todas esas bendiciones en un árbol o en las plantas, en la naturaleza, con toda razón lo va a hacer en su cuerpo. Porque la clorofila es una sustancia biológica y la sabe procesar muy bien Vida Sana para entregarla a todos ustedes. ¿Qué cantidad de beneficios tiene la clorofila? Le ayuda en los procesos de absorción del magnesio y del potasio, por ejemplo, para ayudarle en procesos de artrosis, la clorofila, señora. Entonces, usted está tomando un tratamiento o calcio para los huesos porque tiene osteoporosis y sigue igual y se siente igual, claro, porque no hay absorción. 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
1: Gracias, doctor Escobar. Así es, como usted lo plantea, así es. Hay que limpiar, hay que desintoxicar, hay que purificar el cuerpo humano. Nos desintoxicamos cuando tomamos agua pura. Nos desintoxicamos cuando consumimos frutas, cuando consumimos verduras. Más verduras que frutas. Recuerden que siempre la cantidad de verduras debe ser superior a la de la cantidad de frutas que consumimos. Igualmente, recordemos que los carbohidratos son necesarios, pero no se puede abusar de ellos. Las proteínas, el cuerpo las necesita, pero tampoco se puede abusar de ellas. 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
4: Recordamos al maestro Darío Gómez con La Tirana, 952 en Radio Santa Fe me gusta más.

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6: Son las 10 de la mañana, un minuto, en Radio Santa Fe 1070 AM. A esta hora, nuestros servicios sociales. Están vendiendo o arrendando bodega en Funza, Cundinamarca. Totalmente cubierta la bodega. Área 352 metros cuadrados. Está ubicada la bodega en el barrio El Hato, en Funza. Informes en el 311-297-0814, 311-297-0814 o al 316-466-0770, 316-466-0770. 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
1: Si eres amante de la naturaleza, el Parque Natural Chingaza es un destino infaltable. Un ecosistema único de páramo con un paisaje de frailejones y lagunas rodeadas de montañas. Es el hogar de especies como el oso de anteojos o el cóndor. Y es un lugar perfecto para hacer senderismo y aprender sobre la magnitud de los recursos naturales que construimos día a día. Puedes visitar este tesoro ecológico a solo 2 horas de Bogotá, saliendo por la vía a la Calera.
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5: Aquí está el Chacal del Sur con mi última despedida en Radio Santa Fe.

0: Son las 10 de la mañana, 11 minutos en Radio Santa Fe 1070M. Nos encanta y por supuesto nos gusta mucho, pero mucho más. A esta hora el cordial saludo para todos los oyentes de Radio Santa Fe, aquí en Radio Santa Fe, disfrutando con el maestro José.
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2: ¿Qué tal, queridos amigos? 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

Hermosa canción con don Julio Jaramillo, el ruiseñor de América, Hojas de Calendario. 10 de la mañana, 14 minutos en Radio Santa Fe.

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0: Maldita mi suerte con Luis Alberto Posada. Son las 10 de la mañana, 21 minutos, en Radio Santa Fe 1070M. Continuamos en esta hermosa mañana con solecito incluido con el maestro José en Radio Santa Fe 1070M. Me gusta más.
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0: ¡Qué buena música con Rodolfo Icardi! Daniela, Radio Santa Fe, me gusta más.

0: Son las 10 de la mañana, 27 minutos en Radio Santa Fe 1070M. Continuamos antes de las noticias, Maestro José.
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0: Son las 10 de la mañana, 32 minutos en Radio Santa Fe. El Ministerio de Salud le pide a las EPS que deben garantizar la entrega de medicamentos pese a problemas logísticos. Esta información con el periodista Carlos Martínez para Radio Santa Fe.
13: Y en las últimas horas, el Ministerio de Salud emitió una normativa que establece directrices para que las entidades promotoras de salud EPS y las demás integradas al sistema sanitario aseguren la provisión de los medicamentos. Según Claudia Vargas, la actual directora de medicamentos del Ministerio de Salud, la medida determina que los pacientes deben recibir sus tratamientos de forma completa y en los tiempos establecidos, sin que las diferencias entre las entidades afecten el servicio.
14: La Protección Social expidió la circular 017/2026, en la cual reitera las instrucciones a los actores del sistema de salud para garantizar la entrega oportuna y completa de los medicamentos a los afiliados al sistema. Estas instrucciones incluyen que las EPS deben tener una red alterna para entrega de medicamentos en el momento en que el gestor principal no pueda cumplir con las entregas de medicamentos para los pacientes.
13: Y es que esta decisión se fundamenta en el volumen de reportes ciudadanos relacionados con retrasos, entregas parciales y falta de inventarios en diferentes regiones del territorio nacional.
14: También reitera el llamado a las EPS y gestores para hacer de manera oportuna los reportes al sistema de monitoreo de abastecimiento implementado por este ministerio en coordinación con el INVIMA para poder tener un mejor control y seguimiento a la oferta de medicamentos.
13: Y es que, de acuerdo con el documento, las EPS tienen la responsabilidad de mantener redes de gestores farmacéuticos con capacidad suficiente para atender la demanda. Además, deben implementar mecanismos de distribución alternos que permitan responder ante fallas logísticas o situaciones de contingencia en la entrega habitual.
14: En el caso de medicamentos que tienen un solo oferente o que tienen limitación en la oferta, los actores del sistema deben hacer las gestiones correspondientes para garantizar la disponibilidad de este medicamento, incluyendo la importación bajo la figura de medicamentos vitales no disponibles.
13: Por otra parte, también se establece la obligación de mantener un flujo de recursos constante y transparente hacia los gestores de farmacias y proveedores con el propósito de evitar que los retrasos en los pagos se conviertan en un obstáculo para la continuidad de la atención. 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
0: Son las 10 de la mañana, 35 minutos en Radio Santa Fe, 1070M, Me Gusta Más. Y a esta hora, más noticias en Radio Santa Fe. Les cuento que la Fiscal General de la Nación, Luz Adriana Camargo, visitó el C4 de Bogotá en compañía del alcalde Carlos Fernando Galán. Esta información a través de Radio Santa Fe 1070M Me Gusta Más. Y pues aquí está la información con Sebastián Herrera de esta visita.
15: La Fiscal General de la Nación, Luz Adriana Camargo, visitó en las últimas horas el C4 de Bogotá en compañía del alcalde Carlos Fernando Galán. En este encuentro, la Alcaldía de Bogotá puso a disposición de la Fiscalía las herramientas y capacidades técnicas que ha adquirido la ciudad para fortalecer la lucha contra el hurto. De acuerdo con el alcalde Galán, fue una oportunidad para que la Fiscalía conociera cómo se ha fortalecido el C4.
16: Aportar todo eso a la lucha contra el delito y cómo podemos trabajar en llave, como lo hemos hecho hasta ahora, pero con estas herramientas seguramente lograremos cada vez ser más eficaces. Entonces, es muy importante este trabajo conjunto. Nosotros apoyamos a la Fiscalía, lo que ha invertido Bogotá en el C4, que es de la ciudad, lo ponemos al servicio de la policía, de las demás entidades, pero particularmente de la Fiscalía.
15: Por su parte, la fiscal explicó que desde la entidad se están haciendo visitas a las grandes ciudades, revisando los modelos de seguridad y buscando las mejores formas de trabajar de manera articulada para combatir el crimen en todo el país.
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0: Amor y despecho al estilo de Yolales Castaño, Yolales Rivera. Son las 10 de la mañana, 40 minutos en Radio Santa Fe, 1070M, Maestro José.
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2: 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Así como estas personas lo llevaron, usted también lo puede llevar. Vamos a escuchar una más. Aló, ¿con quién hablo?
3: Hola, buenos días, Maestro José. Hablas con Santiago.
2: Sí, señor. Bien, Santiago. ¿De dónde me llama?
3: Nosotros estamos llamando a Armenia.
2: Bueno, cuénteme, Santiago, ¿por cuál emisora me escucha usted diariamente?
3: Le cuento pues que mi mamá, imagínate que estaba muy enferma. Ella venía mucho tiempo con mucha enfermedad, le tenía dolor de cabeza. Entonces estaba muy preocupado porque éramos gastando plata, íbamos a médicos y todo seguía igual. Entonces yo estoy muy agradecido pues con el Maestro José, porque cuando utilizamos el jarabe de Yanamú, mejoró mucho. Ella venía también con un problema porque el abuelo mío se nos murió. Y entonces la tía empezaron como a sacar las garras y empezaron a ponerle problemas frente a esa herencia. Entonces estábamos muy aburridos, teníamos muchos problemas por todos lados. Y gracias pues como a la ayuda de ustedes y el jarabe de Yanamú, pues nos ha ayudado mucho, ya está mucho mejor, ya está completamente curada, ya no le da tanto dolor de pues ya no le da dolor de cabeza, lo de la herencia se arregló, entonces realmente estaba muy contento. Entonces pues invito a toda la gente pues que también siga escuchando la emisora y esté con ustedes pegado siempre.
2: Ah, bueno, gracias, Santiago, eso es lo que yo quiero, sigan ahí pegados a la emisora y sobre todo con el Maestro José, el Señor de la Fe. 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

0: Jesse Uribe, Jason Jiménez, Meti Real Alcohol, 10 de la mañana, 45 minutos, en Radio Santa Fe, 1070 AM.
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0: Y aquí está el son de allá con una canción de acá, la del pantalón de cuero. En Radio Santa Fe me gusta más.
5: La rumba sigue con el son de allá.

Le ponemos alegría esta mañana de jueves con cara de viernes. Aquí está Celina y Reutilio, pedacito de mi vida en Radio Santa Fe, huepa, hey.

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3: 11 de la mañana, 3 minutos en Radio Santa Fe 1070 AM, nuestros clasificados Servicios Sociales. Se encuentra desaparecido el joven Andrés Felipe Monje Porras, de 22 años de edad. Se perdió el 15 de abril en Ciudad Bolívar y nada que aparece. Características físicas de este joven. De nombre Andrés Felipe Monje Porras. Es de contextura delgada, piel blanca, cabello corto negro y liso. Andrés Felipe Monje Porras. Tiene 22 años. Desapareció en el barrio Madalena de la localidad de Ciudad Bolívar. Estatura 1,60 m. Si alguien sabe del paradero de este joven, por favor comunicarse con el 301-720-1652. 301-720-1652. 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

Son las 11 de la mañana, 5 minutos en Radio Santa Fe. Hablemos de las condiciones de clima hasta ahora en la ciudad de Bogotá, favorables. Temperatura 20 grados centígrados, cielo parcialmente nublado, pero también tenemos la presencia del solecito y la mejor música, la de Radio Santa Fe. Aquí está Johnny Rivera, soy soltero.

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9: Qué canción tan bonita la que hace el mexicano Edén Muñoz. Mi yo de antes en Radio Santa Fe, me gusta más.
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0: Mi yo de antes con Edén Muñoz, 11 de la mañana, 11 minutos en Radio Santa Fe, Me Gusta Más. Retornamos con la información a esta hora en Radio Santa Fe 1070M. Maestro José.
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0: Quererte fue un error con el Charrito Negro, 11 de la mañana, 21 minutos en Radio Santa Fe, 1070M, me gusta más, nos encanta.
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0: ¡Upa! Aquí están los estelares de Colombia, sí, con la arañita de Martica.

0: Martica. Corre, que te agarra. Son las 11 de la mañana, 26 minutos, con la arañita de Martica, los estelares de Colombia. 11:26 minutos en Radio Santa Fe.
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0: Son las 11 de la mañana, 29 minutos en Radio Santa Fe. 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
6: Si eres amante de la naturaleza, el Parque Natural Chingaza es un destino infaltable. Un ecosistema único de páramo con un paisaje de frailejones y lagunas rodeadas de montañas. Es el hogar de especies como el oso de anteojos o el cóndor. Y es un lugar perfecto para hacer senderismo y aprender sobre la magnitud de los recursos naturales que construimos día a día. Puedes visitar este tesoro ecológico a solo 2 horas de Bogotá, saliendo por la vía a la Calera.
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1: Son las 11 de la mañana, 32 minutos, en Radio Santa Fe, las noticias. Autoridades de Colombia y España lanzan ofensiva internacional contra el crimen transnacional y fugitivos buscados por Interpol. Esta información con el periodista Carlos Martínez para Radio Santa Fe.
2: Y atención, porque en las últimas horas, en un operativo coordinado por la Dirección de Investigación Criminal Interpol Dijín, con la Fiscalía General de la Nación y el apoyo nacional de España, de las autoridades estadounidenses y organismos internacionales aliados, se logró la captura de 3 ciudadanos colombianos en Bogotá y en Facatativá, Cundinamarca, además del municipio de Palmira, en Valle del Cauca, quienes están siendo actualmente requeridos por las autoridades judiciales del Reino de España mediante notificación de Interpol. Según el coronel Ferney Martín Romero, director de Investigación Criminal Interpol Dijín, allí en el Aeropuerto Internacional de Dorado se dio la captura de William Colina, condenado en España por agresión sexual contra un menor de edad, en hechos que se presentaron en enero de 2022.
3: A través de la Dijín, en coordinación con el Cuerpo Nacional de Policía de España, logramos la ubicación y retención de 3 ciudadanos colombianos requeridos por autoridades españolas. El primero de ellos, el señor William Colina, quien fue aprehendido por delitos relacionados con una agresión sexual luego de una condena de una autoridad judicial española por hechos ocurridos el pasado enero del 2022.
2: También en Facatativá fue ubicado y capturado Alfonso Garzón, presunto integrante de una estructura de narcotráfico que delinquía bajo la modalidad de ocultamiento de droga que iba a adherir al cuerpo.
3: Señor Freddy López, quien fue aprehendido por delitos sexuales con una menor de edad, hechos de igual forma en el país ibérico. Finalmente, la aprehensión del ciudadano Alfonso Garzón, relacionados con delitos del tráfico de estupefacientes, específicamente el ingreso de alijos a través del aeropuerto de Barcelona.
2: Finalmente, en Palmira, en el marco del programa de asistencia contra el crimen transnacional, se logró la retención de Freddy López, acusado de abusar sexualmente de su hijastra menor de edad durante por lo menos 5 años mediante violencia e intimidación.
3: Todo este trabajo articulado, podemos informar a la opinión pública que en este 2026 logramos la aprehensión de 18 ciudadanos requeridos por autoridades españolas.
2: Finalmente señaló que estas acciones son producto del intercambio de información en tiempo real a través del análisis migratorio mediante datos de Interpol. Recuerde que esta información la puede consultar en nuestra página www.radiosantafe.com.
1: 11 de la mañana, 35 minutos en Radio Santa Fe. Le damos un vistazo a la movilidad en la ciudad de Bogotá. ¿Qué está pasando? Pues se presenta choque en la avenida Boyacá con calle 12B. Accidente entre un camión y un automóvil en la avenida Boyacá con calle 12B, sentido sur-norte. El grupo guía ya se encuentra en el punto para gestionar el tráfico en la localidad de Kennedy. 11 de la mañana, 36 minutos.
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0: Le hace falta un beso con el Chapo de Sinaloa. Son las 11 de la mañana, 40 minutos en Radio Santa Fe, 1070M. Continuamos a esta hora de la mañana con Radio Santa Fe, Maestro José.
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0: Tu negro castigo con Luis Alberto Posada. Nos vamos, maestro José, sí, porque el mundo gira, gira y gira.
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2: Así es, nos vamos, pero para regresar mañana. 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
0: Aquí está el regreso de la China con el maestro Jorge Velosa en Radio Santa Fe, me gusta más.

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0: ¡Apa! Son las 12 del mediodía, 4 minutos en Radio Santa Fe. Un saludo muy especial para todos los oyentes de Radio Santa Fe que a esta hora nos acompañan aquí en la 1070M en esta ya tarde de jueves 14 de mayo del año 2026. La dirección general de esta emisora, hermosa emisora, por supuesto, Radio Santa Fe, a cargo de nuestro director Vicente Moros Ortega. La dirección periodística de el periodista Jairo Pulgarín. La producción la hacemos Juliana Vargas, Dayanis Pérez y este servidor, Germán García. Y hoy recordando las canciones del maestro Rafael Calixto Escalona Martínez. Fue un gran compositor colombiano, considerado uno de los mejores compositores del vallenato. Y su vida también fue un crisol de talentos y pasiones que lo convirtieron en una figura icónica de la cultura colombiana. Escalona, el maestro Escalona, fue cofundador del Festival de la Leyenda Vallenata, junto a la gestora cultural Consuelo Araújo Noguera y el político liberal Alfonso López Miquelsen, el Pollo Vallenato. Por su amistad con López, el maestro Rafael Escalona fue nombrado cónsul en Colombia, en Colón, en Panamá. Una vez López llegó a la presidencia de este hermoso país. Y lo recordamos también por una sencilla razón. En un día como ayer, 13 de mayo del año 2009, falleció en Bogotá el maestro Rafael Escalona. ¡Uy! Dígale a don Jairo Pulgarín, bienvenido, buenas tardes.
1: Mi querido Germán, es para mí muy honroso poder empezar este programa y poder empezar esta jornada informativa del mediodía de Radio Santa Fe con esta esplendorosa referencia que usted hace de uno de los más grandes compositores de la historia de nuestro país, el maestro Rafael Escalona. Rafael Escalona. Sabe que yo le voy a hacer una confesión. Yo a Rafael Escalona lo conocí, lo entrevisté, lo admiré. El maestro le gustaba harto el whisky, ¿oyó? Sobre todo el viejo, el Old Parr. El viejo ya a las 9 de la mañana ya estaba tronadito. Pero uno iba y charlaba con él y era un deleite, era una delicia poder compartir estas cosas de la vida, estas historias de la vida, porque sus canciones son historias, Germán. No nos engañemos. Las canciones del maestro Rafael Escalona son historias que se hicieron música, que se hicieron pentagrama, que se hicieron armonía, que se hicieron melodía. Así es la música de Rafael Escalona. No es una música ahí traída de los cabellos, ni cualquier babosada, ni No. Es que como hoy, yo lo digo porque como hoy la cosa es de ese tamaño, Germán, usted ve que y eso ya es música. A eso le llaman música. Pero va a cantar, señor, o va a bostezar. Y ya eso dice que eso es música, que eso es música muy elegante, dicen. Yo la verdad no le encuentro a eso ni armonía, ni le encuentro a eso melodía, ni le encuentro a eso consenso, ¿no? Yo no le veo a eso ninguna nomenclatura musical como para uno decir que... Y eso ya es música. Así son las cosas hoy en día y lo decimos con crudeza, pero con franqueza. Puedo ser injusto, debe ser que mi oído se estancó. Puede haber pasado eso, Germán. Mi oído se estancó. Yo no evolucioné. Yo me atoré. Perfectamente posible. Es perfectamente posible. Pero eso es lo que ahora le llaman música. Que cualquier descachalandrado se para ahí en un escenario y comienza a balbucear o comienza a bostezar y a eso le llaman música. A eso le llaman música. Bueno, seguramente soy un... Como dirían algunos amigos, lo que pasa es que Pulgarín ya es un cavernícola de la armonía, es un cavernícola de la música. Y entonces no sabe lo que es la nueva forma, la nueva evolución de la música. Puede pasar, puede pasar. Pero yo quiero hacer una referencia maravillosa y quiero hacer una referencia muy sentida, sobre todo, al paso del maestro Rafael Escalona por este mundo. Le decía a Germán que yo lo tengo muy bien referenciado al maestro, no solo por las versiones que hizo universales Carlos Vives, que fueron realmente espectaculares con los clásicos de la provincia. También lo tengo muy presente por todo el camino que recorrió la música de Rafael Escalona de la mano de Julio Bovea y sus vallenatos. Fíjese usted que con Albertico Fernández, no sé si Fontanilla estaba ahí en ese grupo, pero Julio Bovea le dio un color, le dio una textura, le dio un engranaje a esa música maravillosa de Rafael Escalona, que hoy todavía, se lo confieso, señor García, hoy todavía me deleito oyendo a Julio Bovea con lo mejor de Rafael Escalona.

0: Ay, Dios santo. Cuánta nostalgia, Germán. Cuánta melancolía. Cuántos recuerdos. Qué cosa tan maravillosa esta música. Esta música. Sí, yo lo tengo que reconocer. Yo me atoré. Yo me quedé en el pasado. Me quedé en el pasado. Como dicen mis compañeros en Tropicana en la mañana, soy un cavernícola de la música. Porque no me gusta el reggaetón. Entonces, ¿pero qué voy a hacer? Si yo tengo otro oído, otra cultura, otros gustos, otro deleite en materia musical y por lo menos otras expectativas en materia musical. Pero bueno, ya tendremos oportunidad, Germán, de rendir homenaje a este maravilloso, esplendoroso compositor, a este grande de la música, el maestro Rafael Escalona, que es nuestro invitado de honor hoy a esta jornada. Pero Germán, yo le quería pedir un dato, porque no alcancé a escuchar. Usted dice que Rafael Escalona murió en un día como hoy, bueno, en un día como ayer, pero como no alcancé a escuchar la fecha, ¿hace cuánto tiempo se nos murió el maestro Escalona?
1: El maestro Escalona falleció en un día como ayer, 13 de mayo del año 2009, en la ciudad de Bogotá, Colombia, a los 81 años de edad, periodista Jairo Pulgarín.
0: ¿En qué año, Germancito?
1: El 13 de mayo del año 2009.
0: 2009, o sea que el maestro 15. Murió 15, 16, 17 años. Casi 20 años hace que se nos murió el grande del vallenato. Y fíjese que usted hace una referencia que también me parece muy valiosa y muy importante, Germán. Usted lo dijo, gracias a Rafael Escalona, gracias a López Mikkelsen, gracias a La Cacica, nació el Festival Vallenato. El Festival Vallenato nació, hoy tiene más de 50 años el festival, Germán. Hoy tiene, y a esos titanes, a esos colosos, a esos grandes, les debemos la remembranza perpetua de rendir homenaje al maravilloso Festival Vallenato. Porque ahí se reúne lo granado, lo bonito, lo grueso de lo que es la producción vallenata. Yo sé que en algunos casos la gente dirá, no, pero es que el vallenato de ahora no es tan bueno. Puede ser. No me gusta el vallenato llorón, dicen algunas damas, ilustrísimas damas de la sociedad bogotana. Puede tener razón, pero al fin y al cabo es vallenato y de ese vallenato pues nos tenemos que nutrir todos. Ahí está esa nueva generación de cantantes vallenatos que siempre se dan una cita cada año, por allá por la temporada de Semana Santa, se dan una cita en el Festival Vallenato de Valledupar. Le decía a Germán que después de unos mensajes, después de unas notas comerciales muy importantes que vamos a compartir con usted y con todos los oyentes, nos vamos a poner en la onda de las noticias del mediodía. Pero de verdad, le agradezco, Germán, esa hermosa música, esa hermosa remembranza que usted nos ha puesto en la apertura de esta franja del mediodía. Dígale a Pulgarín.
1: Son las 12 del mediodía, 15 minutos en Radio Santa Fe, 1070M, Me Gusta Más. 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
1: Son las 12 del mediodía, 16 minutos en Radio Santa Fe. 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
1: Las 12 del mediodía, 16 minutos en Radio Santa Fe. 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
1: 12:17 minutos en Radio Santa Fe. 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
1: Son las 12 del mediodía, 18 minutos en Radio Santa Fe. 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
1: Las 12 del mediodía, 19 minutos en Radio Santa Fe. 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
1: Son las 12 del mediodía, 20 minutos en Radio Santa Fe. 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
1: Son las 12 del mediodía, 21 minutos en Radio Santa Fe. 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
0: 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Germán querido, yo tengo en la línea una señora y quisiera que pues no identificáramos a la señora, Germán, porque me parece que el tema de ella es un poco delicado, pero sí quisiera que la señora me explicara. Ella me ha estado llamando y me dice que tiene un familiar que está detenido por una situación injusta. Mi señora, la escuchamos. Bienvenida a Radio Santa Fe. Le saluda Jairo Pulgarín.
16: Don Jairo, muy buenas tardes. Muchísimas gracias por su atención. Don Jairo, sí, lo que pasa es que tengo un sobrino detenido. Él lo detuvieron en nada para 8 meses. Él lo acusan de violación, pero no es así. Él es justamente que está allá. A él cuando lo cogieron esa noche no le hicieron exámenes y es hasta la presente que no le han hecho exámenes ni nada, ni hay nada a favor a él ni nada. Bueno, después de eso, casi lo a él esta noche, entonces fuera de todo, casi lo matan, le fregaron un dedito. Él está ahorita en ese momento, está enfermito, pero no ha salido nada a favor de él. Mi hermano ya ha colocado, primero tuvo un abogado, nada. Listo, cambió de abogado, ese abogado el que está ahorita supuestamente nos dijo que sí, que ya él lo sacaba porque era una cosa injusta, porque no había nada a favor de a contra de él y nada. Y sigue la misma porque no ha habido respuesta. Ahorita último hace como 2 meses que le sacaron los primeros exámenes porque no le han sacado nada desde que lo cogieron. Y pues hasta la presente no hay nada para favor de él, porque ahorita el 22 hay una audiencia, pero dicen que es a favor de la fiscalía otra vez, y no hay nada a favor para él. No, entonces no sabemos qué es lo que pasa, o qué sucede, o no sé, don Jairo. Entonces, pues nosotros, yo dije, voy a acudir a don Jairo a ver si nos ayuda.
0: ¿A él lo acusan? Señora, discúlpame que la interrumpa, le quería preguntar, ¿a él lo acusan de algún hecho contra una menor de edad?
16: Sí, don Jairo, él lo acusan contra una menor que tenía 13 años, pero él dice que no, o sea, él no hizo nada, ni no tuvo contacto con ella de nada, ni nada, y pues la gente esa se voló de esa noche, se volaron del pueblo porque ellos vienen en Zipacón, de ahí se volaron. Y es la hora que no han vuelto. Yo creo que la fiscalía los ha citado para conciliar, pero hasta la presente no han vuelto. Desde esa noche que colocaron la denuncia, ellos no han vuelto a nada. A nada, nada han vuelto.
0: Sí, en este momento, ¿él se encuentra en la cárcel de Zipacón o se encuentra en la cárcel La Picota de Bogotá?
16: Aló.
0: Sí, le preguntaba. ¿Él se encuentra en La Picota?
16: No, él está en Zipacón. A él no le han dado traslado porque de pronto, pues por lo mismo, no le han encontrado nada de pruebas ni nada. Él lo tienen todavía en Zipacón, ya para 8 meses.
0: O sea que él lo que está diciendo es, a ver, por favor, resuélvanme, pero no me tengan aquí, que sí, que no, no hay audiencias, no hay imputación, no hay nada. 8 meses detenido sin que avance el proceso. Mira.
16: Nada, doctor, exactamente, eso es lo que nosotros decimos, nada, no avanza nada, ni a contra, ni a favor, ni a nada, nada, porque como la gente, los denunciantes, o sea, absolutamente el afectado, nunca más volvió a nada, ellos no han vuelto, ni a conciliaciones, ni a nada.
0: ¿Y los familiares de la... ¿Los familiares de la niña que fue agredida supuestamente por su hermano?
16: Sí, por su sobrino.
0: Por su sobrino.
16: ¿Ellos no
0: aparecen?
16: Don Jairo. No ha venido esa noche la mamá y que fue la que le colocó el denuncio a él con el padrastro de la muchacha, no han vuelto a nada, nada, desde esa noche que se volaron, como 4 o 5 días supimos que se han volado del pueblo y nunca más han vuelto al pueblo, ni a las audiencias, ni a nada, nada han vuelto. Entonces es lo que nosotros decimos. ¿El muchacho qué?
0: ¿Cuántos años tiene su hermano o su sobrino?
16: Mi sobrino, él tiene 18.
0: Ya, está peladito. ¿Y tiene en este momento abogado de oficio o tiene un abogado contratado por él?
16: Pues él le contrató, mi hermano contrató un abogado, pues sí, contratado por él, para darle el caso y ahorita casi hay un abogado, o sea, pero no ha hecho nada. Es un abogado que dice que es penalista.
0: Que es penalista, pero ¿de ahí mismo, de Zipacón?
16: No, él dice que vive en Bojacá, o sea, no dice que él se lo recomendaron y el señor, el abogado, vive en Bojacá.
0: Pues mi señora, yo voy a indagar qué puede proceder en un caso como estos, pero se supone, y aquí sí me hago eco de lo que dicen las autoridades, cuando se presenta un caso de estos, hay que exigir que el proceso se defina, pero que no sea un proceso dilatante con una persona presa, una persona detenida, a quien ni para arriba, ni para abajo, ni para la izquierda, ni para la derecha, para ningún lado. El caso o el punto muerto de un caso que no tiene resolución judicial y que, por supuesto, pues está a la espera de una decisión que implica una persona detenida en una cárcel. Señora, vamos a seguir en contacto y lo que le puedo garantizar es que vamos a consultar con nuestros asesores a ver qué va a pasar y qué puede pasar y cuál debe ser el camino a seguir en una situación como la que usted está describiendo con su sobrino. Muchísimas gracias por comunicarse con la mesa de trabajo de Radio Santa Fe y comunicarse con Jairo Pulgarín.
16: Gracias, don Jairo, muchísimas gracias. Le agradecemos inmensamente su colaboración, don Jairo, porque estamos ya desesperados, el muchacho se encuentra enfermo y no hay nada a favor de nada, y está enfermito.
0: Muy bien. Germán, nos vamos ahora con las noticias del mediodía. Ya está listo don Carlos Martínez. Vamos a tener, por supuesto, información de movilidad. Vamos a tener la maravillosa música de Rafael Escalona y todo lo que tienen ustedes en esta franja del mediodía. No lo olvide, si tiene algo que decir o si tiene algo que quiere compartir, sencillamente ponga Radio Santa Fe. Sí, señor, ponga Radio Santa Fe y dígale a Pulgarín.
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1: Son las 12 del mediodía, 31 minutos en Radio Santa Fe. La Registraduría Nacional reiteró que se encuentran en plena preparación para las elecciones presidenciales, con todo el material impreso y el acompañamiento de los organismos internacionales, con el fin de desarrollar una jornada transparente. Esto ante las demandas del gobierno de un posible fraude. Esta información con el periodista Carlos Martínez para Radio Santa Fe.
22: Pues precisamente a esta hora nos acompaña el delegado para la acción electoral por parte de la Registraduría Nacional del Estado Civil, doctor Juan Fernando Suárez. Doctor Suárez, muchas gracias por estar en Radio Santa Fe. Y bueno, frente a las peticiones de los diferentes partidos políticos, ¿cómo está preparada la Registraduría para el desarrollo de la primera vuelta el próximo 31 de mayo?
23: Bueno, de hecho ya estamos tan preparados que ya los kits electorales se encuentran en varios de los 67 países donde se va a realizar la votación en 116 consulados. Ya el material electoral como tal está impreso. Ya la próxima semana empezamos la distribución del material en el territorio nacional. Desde este día lunes 11 de mayo comenzaron las capacitaciones de jurados de votación en la ciudad de Bogotá y desde el día 12 y 13, o sea, desde el día de ayer, han comenzado en el resto de municipios de Colombia. Ya fueron sorteados y asignados esos más de 850 mil jurados de votación que van a atender más de 120 mil mesas de votación que van a funcionar el día domingo. Nos encontramos ya en una labor, digamos que logística y de mucha capacitación, garantizando la transparencia del proceso electoral. Estamos adelantando un plan general de auditorías que termina el 24 de mayo, en el cual nos han acompañado diferentes auditores de las agrupaciones políticas. Ha estado la MOE, representantes de la Procuraduría, de la Contraloría, de la Misión de Observación Electoral que nos enviaron de la Unión Europea. Entonces, digamos que todo lo que estamos haciendo es no solo brindando el proceso como tal, sino mostrando cómo está construido cada uno de estos software y cómo vamos adelantando cada uno de los procesos. Acabamos de terminar la sexta reunión con los representantes de los partidos, le llamamos un cómo vamos, en donde les vamos dando información, les vamos diciendo cómo van y cómo estamos operando, qué hemos realizado, y allá les atendemos las solicitudes a los representantes de los partidos para tranquilidad de ellos y de todos sus candidatos y candidatas.
22: Doctor Suárez, frente a las alertas en materia de orden público en regiones como Cauca, Antioquia, Norte de Santander y Arauca, ¿cuál es el papel de la Registraduría Nacional del Estado Civil en articulación con la fuerza pública?
23: Sí, el orden público no le corresponde a la Registraduría. Lo que nosotros hacemos es que cualquier información que tenemos inmediatamente se la transmitimos a los miembros de la Policía Nacional o de la Fuerza Pública. Esto lo coordina el Gobierno Nacional. Para las elecciones del 8 de marzo, el Congreso de la República, se lograron instalar el 100% de los puestos de votación en los lugares donde funcionan. Los traslados que se hicieron, sobre todo, obedecieron. Ven ustedes lo que pasó en el departamento de Córdoba, esta tragedia, esas inundaciones. Allá se tuvieron que trasladar unos puestos de votación por fuerza mayor, pero no fue por orden público. Lo mismo hemos solicitado a la fuerza pública, que no se trasladen puestos de votación, que nos garanticen la seguridad. Algunas agrupaciones políticas están manifestando unos hechos puntuales en unos puestos de votación, y acá lo que se está solicitando también es no solo que los ciudadanos puedan votar en forma segura, sino en total libertad.
22: Lo que se pretende finalmente, doctor Suárez, es que estas sean las elecciones más seguras, transparentes, y ese es el objetivo del Registrador Nacional del Estado Civil, que sean unas elecciones totalmente blindadas.
23: Eso es, y en eso estamos trabajando. Por parte de la Registraduría hemos dado todo, tenemos todo organizado para que así sea, y nos encontramos en estos prácticamente 12 días para las elecciones que empiezan en el exterior el día lunes 25 de mayo, y más o menos ya son como 17 días para el día 31 de mayo, en esa operación de capacitación y despliegue logístico que hace la Registraduría.
22: Le agradecemos al doctor Juan Fernando Suárez, delegado para lo electoral de la Registraduría Nacional del Estado Civil. Prácticamente ya todo está al 100% en marcha para las elecciones en la primera vuelta el 31 de mayo. Recuerde que esta información la puede consultar en otra página www.radiosantafe.com.
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0: personajes y costumbres, preservando la memoria de su tierra. Obras maestras como La Casa en el Aire, El Testamento, Jaime Molina y por supuesto esta canción, La Molinera, Ayombe. Dígale a don Jairo Pulgarín.
1: Yo tengo una devoción muy especial por Rafael Escalona y por estos esplendorosos intérpretes, como el maestro Alberto Fernández, como el maestro Julio Bovea. Ellos estuvieron un tiempo en Argentina, Germán. Julio Bovea y sus vallenatos estuvieron un tiempo en Argentina. Fueron muy exitosos en Argentina. Después regresa el maestro a Colombia y acá ya, pues, termina su última etapa musical, justamente de la mano de las composiciones del maestro Rafael Escalona. Pero usted lo acaba de decir con toda claridad y con mucha transparencia, don Germán. Evidentemente, son crónicas de la vida cotidiana, de la vida real, de la vida simple, sencilla, del campesino vallenato, del campesino guajiro, de la gente que hizo cosas tan maravillosas como estas composiciones musicales. Y le escribía a los amigos, le escribía al paisaje, le escribía a los amores, le escribía a los desamores. Hay una canción de él que seguramente usted la debe tener, porque si hay algo de lo que tenemos que enorgullecernos es de esta maravillosa música de Radio Santa Fe. Él escribió una canción que fue un hito en la historia de la música colombiana. Rafael Escalona se imaginó lo que tenía que ser una casa en el aire. Y a esa casa en el aire, Germán, él le hizo una canción, porque el que quiera ver a Daluz, que era su hija, decía él, tiene que tener una casa, tiene que ser aviador, porque le vamos a hacer una casa en el aire, para que no la mortifiquen. Esto solo pasó por la imaginación de Rafael Escalona, que hoy es nuestro invitado de honor a esta mesa de trabajo de Radio Santa Fe. Dígale a Pulgarín.

0: ¡Sepa!
1: ¡Ay, hombre!
0: Y decía Alberto Fernández. Bueno, pero Germán, ha sido, por supuesto, con la licencia que nos prodigan los oyentes, estamos haciendo hoy un homenaje muy sentido a Rafael Escalona. ¿Quiénes son los más grandes del vallenato? Pues eso está escrito, eso no tiene ningún misterio. Pero tenemos que mencionar, para empezar, a Rafael Escalona. Tenemos que mencionar a Alejo Durán. Tenemos que mencionar al maestro Diomedes Díaz. Y tenemos que mencionar a otro grande de la composición del vallenato, que es el maestro Hernán Urbina Jorge.

0: Boiro, uno de los más grandes compositores de la historia del vallenato. Bueno, y el Chiche Maestre, que sin lugar a dudas también fue grande. Gustavo Gutiérrez, qué cantidad de gente grande del vallenato, con quienes nos hemos deleitado a lo largo de los últimos años en esta jornada y en este pretexto que nos inventamos hoy para rendir un homenaje al maestro Rafael Escalona. Ya vamos a ir con los oyentes, Germán, porque tengo oyentes y gente que quiere hablar, gente que quiere opinar, pero me gustaría, de manera muy encarecida, se lo pido, querido Germán, que compartamos con los oyentes unos mensajes que sabemos que son muy importantes y que tienen que ver con la actualidad de la ciudad de Bogotá y con los servicios que siempre tenemos para todos los oyentes en esta franja del mediodía. Dígale a Pulgarín.
1: Son las 12 del mediodía, 46 minutos en Radio Santa Fe. 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
1: Las 12 del mediodía, 47 minutos en Radio Santa Fe. 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
1: Las 12 del mediodía, 47 minutos en Radio Santa Fe. 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
1: Las 12 del mediodía, 48 minutos en Radio Santa Fe. 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
1: Son las 12 del mediodía, 49 minutos. 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
1: Son las 12 del mediodía, 50 minutos en Radio Santa Fe. 12 del mediodía, 50 minutos. 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
1: Las 12 del mediodía, 51 minutos. 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
1: Las 12 del mediodía, 51 minutos en Radio Santa Fe. 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
1: Son las 12 del mediodía, 52 minutos en Radio Santa Fe. Hablemos ahora de salud visual con el periodista Jairo Pulgarín.
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0: 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Hombre, voy a aprovechar estos 2 minutos, realmente estos 60 segundos que nos quedan, Germán, para hacer un comentario por un hecho que me pasó esta mañana y que me partió el alma. Me llamó una oyente, muy joven ella, y me dijo, mire, estoy en un drama familiar que realmente no sé ni cómo abordarlo, no sé cómo manejarlo. Mi hija acaba de cumplir 18 años y me salió con el cuento que se va para México. Y yo le dije, ¿y por qué? Pues a ella la contactaron redes, aparentemente, y eso es lo que está detrás de todo esto. La contrataron redes de explotación femenina. o explotación de mujeres, seguramente para llevarlas a redes de prostitución. Y la verdad, ella dice, pero como tiene 18 años, yo no le puedo impedir que haga lo que... Y resulta que ella anda con el cuento de que se va para México y que eso está ya decidido, que ella ya se siente grande y que ella va a ser modelo atractiva y modelo exitosa en México. La señora, con ese pálpito que yo sé que le asiste a las madres, dice, yo estoy segura que no es ninguna red de modelaje, sino una red de prostitución. Es decir, la niña, de manera cándida, de manera ingenua, mordió el anzuelo y ahora está convencida de que ella va a ser una modelo exitosa en México. ¿Cómo manejar una situación de esta naturaleza? Yo lo he estado pensando. Y la verdad, voy a comenzar a indagar. Porque es que, desde el punto de vista legal, la niña puede ser ya lo que se le antoje. Se puede ir si quiere. No le piden permiso en inmigración para decirle sale o no sale del país. Ella ya puede salir autónomamente del país. Ahora, ¿qué puede hacer una mamá que desde el punto de vista familiar y fraternal tiene el pálpito de que a su hija la engancharon en una red de prostitución? Bueno, de esa historia seguiremos hablando en próximas emisiones de esta franja del mediodía, Dígale a Pulgarín, con Radio Santa Fe. Ya nos informan que está listo don Carlos Martínez, que está lista también Juliana Vargas Camelo, que está lista también la pequeña Yanni y todo el equipo periodístico de Radio Santa Fe, que va al mediodía con Santa Fe al día. La producción general de don Germán García, un talento de mañana, un talento de tarde, un talento de mediodía. Y la presentación, en amigo, de la varita planchar, Jairo Pulgarín, del Círculo de Periodistas de Bogotá. Feliz y venturosa tarde para todos.

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0: Tenemos la tarde de un minuto en Radio Santa Fe 1070M. Un cordial saludo para todos los oyentes de Santa Fe al Día. A esta hora de la tarde, una de la tarde, un minuto, de hoy jueves 14 de mayo del año 2026. La dirección general de Radio Santa Fe a cargo de nuestro director Vicente Moros Ortega. La dirección periodística del periodista Carlos Martínez. La producción de Juliana Vargas, Dayanis Pérez y Germán García. Bienvenidos todos, bienvenidas todas a Santa Fe al Día en Radio Santa Fe 1070M. Muy buenas tardes, periodista Carlos Martínez.
1: Germán, muy buenas tardes. Cuando ya tenemos la 1:02 de la tarde en Santa Fe, el día de Radio Santa Fe, en los 1070 AM. Como es habitual, nuestro resumen informativo que va hasta las 2 de la tarde, esto a través de los 1070 AM. Saludamos, por supuesto, a nuestros compañeros de la mesa de trabajo con la dirección general de Vicente Moros y Ortega, donde quiera que se encuentre. Y, por supuesto, con Juliana Vargas, nuestra compañera de política, y Dayana Pérez. Germán, muy buenas tardes. Y empecemos con esta tarde soleada. ¿Cuánto fue que me dijo que estaba marcando el termómetro?
0: 20 grados centígrados. ¿Cómo? La temperatura en Bogotá.
1: O prácticamente como en Fusa.
0: Sí, ya falta poquito.
1: Dos grados más y estamos igual que en Fusa.
0: Así es.
1: No hay nada que hacer. Gervasito, empecemos entonces por nuestra frase de reflexión, a propósito con invitados muy especiales, pidiendo naturalmente por la salud de Ana Valencia, que se encuentra en un estado crítico allí en Venezuela, precisamente por un cuadro médico bastante complejo y que requiere del acompañamiento de todos los colombianos, quienes en estas últimas 4 décadas los hemos venido acompañando, Germán, ¿no?
0: Sí, claro.
1: ¿Cómo no recordar aquellos éxitos de los años 70?
0: Ave María.
1: Hablemos de los temas de Ana Jaime.
0: Café y petróleo, por ejemplo.
1: Café y petróleo, por supuesto. Entonces, es el
0: momento. Mi país, por ejemplo.
1: Es el momento, sí, señor, de retribuirle a Ana para que se recupere. Y, por supuesto, esto requiere de todo el compromiso de los colombianos. Ya vamos a entablar diálogo con Jaime Valencia, su hermano, que se encuentra en Estados Unidos, y por supuesto con un artista muy especial y muy querida por los colombianos. Es nada más ni nada menos que la señorita Claudia de Colombia.
0: Ah, sí, señor.
1: ¿Se acuerda el apellido de Claudia de Colombia, Germancito?
0: Gladys Caldas.
1: Gladys Caldas, ¿no? Sí, señor.
0: Nacida en el barrio Las Cruces, secretaria y una de las mejores voces de la balada colombiana de todos los tiempos.
1: Muy, muy amiga del Burro Bocho, ¿no?
0: Sí, pues no tanto ella como él. Él enamorado eternamente de ella.
1: Sí, fue un amor ahí que ni para adelante ni para atrás. Fue una cosa como muy simbólica, ¿no?
0: Sí, señor.
1: Pero bueno.
0: Pero nosotros, los colombianos, adoramos estas dos voces, Ana y Jaime.

0: Sí, señor, recordando a Ana y Jaime que a propósito en la capital del país pronto se estarán presentando en lo que tiene que ver con un gran concierto, naturalmente, esto para acompañar este mes del Día de la Madre. Se trata de una presentación en el Teatro Cafá, Los Años Maravillosos, para que toda la familia se prepare este fin de semana 15 y 16 de mayo a las 8 de la noche y 7 de la noche. El primer día va a ser a las 8 de la noche, 15 de mayo, Teatro Cafán en el norte de la capital del país. Tremendo concierto. Empecemos por decir Ana y Jaime, por supuesto, pues naturalmente considerando la crítica situación médica por la que atraviesa Ana, pues la presentación la estará haciendo Jaime, su hermano, con todo un repertorio especial que ya preparó y que le estaremos preguntando en cuestión de minutos. El eterno Billy Pontón y Germán.
1: Más conocido como Guillermo García
0: como
1: o Billy
0: Guillermo
1: Pontoni,
0: García, pero
1: una
0: no,
1: de las
0: no
1: mejores voces, el eterno Billy Pontoni,
0: el
1: porque nunca envejece, ¿no? Nos tiene que dar la fórmula.
0: Y nuestra amadísima Claudia de Colombia.
1: Ay, María.
0: Ella sí es el símbolo de la balada desde los años 60 y 70.
1: Sí,
0: ¿cómo de recordarla? Pues para los que vivimos aquella etapa tan especial. Así que preparémonos para este fin de semana, tremendo concierto, Los Años Maravillosos, Billy Pontoni, Claudia de Colombia, Ana y Jaime, en el Teatro Cafán, en el norte de Bogotá, 15 y 16 de mayo. Juliana, muy buenas tardes.
2: Muy buenas tardes, Carlos.
0: Hoy a la mañana, ¿no? Mucho anuncio, mucho. La contienda política tiende como a
2: expandirse. Se agitan los ánimos, sí.
0: Mucho señalamiento, mucha acusación. La Registraduría Nacional tratando de defenderse de todos esos embates que hace el Gobierno Nacional al poner en la picota pública, al poner en duda todo el sistema electoral que se ha preparado, por lo menos para la primera vuelta, que ojalá lo hubiese. Tuviéramos presidente el 31 de mayo, pero creemos, de acuerdo con los analistas, que nos vamos para la segunda vuelta. Así que a votar con absoluta responsabilidad, leer perfectamente las propuestas de cada candidato, tener en cuenta también sus pasados, qué hicieron, qué no hicieron, qué prometieron y qué incumplieron. Eso sí, pues es lo normal de los candidatos. Y tener coherencia de qué queremos tener, qué país vamos a tener los próximos 4 años. Así que todos los días estamos escuchando denuncias, ¿no, Juliana?
2: Todos los días estamos escuchando denuncias, Carlos. Por ejemplo, la de hoy tiene que ver con Claudia López, quien asegura que no existen garantías para que se lleve el proceso democrático, y pues esto también en el marco de la exclusión que han sentido por parte de los medios, quienes no los invitan muy de seguido a debates o que no hacen parte de su programación habitual. Así que, desde luego, pues siguen las denuncias, siguen esos levantamientos en contra de ese sistema mediático que, al parecer y según ellos, no los tiene tan presentes como a los sí. Tres que marcan las encuestas como quienes van encabezando lo que corresponde con la con las elecciones presidenciales, Carlos.
0: Sabe que esa denuncia no la hizo aquí, recuerda, hace 3 días el candidato por el nuevo Partido Demócrata, el doctor Miguel Uribe Londoño, que no tuvieron en cuenta, no los han llamado ni siquiera para cualquiera de los debates que ha preparado los diferentes medios de comunicación. Realmente qué tristeza de cómo estas grandes cadenas miran de reojo aquellos candidatos que no han punteado. Hablamos de otros que aspiran a la presidencia de la República, pues eso básicamente hace parte del ejercicio democrático y naturalmente tienen todos los derechos. Hablamos también de Carlos Caicedo, hablamos del candidato Santiago Botero, hablamos del candidato Wilson Ruiz, y que por supuesto pues ojalá los tuvieran en cuenta en estos 15 días que quedan apenas ya antes de cumplirse la primera vuelta, Juliana.
2: Y también se suma, Carlos, el tema de la seguridad, porque ya la Registraduría y la Misión de Observación Electoral ha hecho ese llamado porque en varios territorios del país pues no se aseguran que estas elecciones sean totalmente limpias, sino que va a haber una cooptación por parte de los grupos ilegales que hacen presencia en estos territorios. Así que se suman entonces a todo lo que está pasando con los candidatos, lo que el llamado que hacen las diferentes organizaciones como la MOE y otros que pues naturalmente hacen parte de la organización del Estado como la Registraduría Nacional del Estado Civil, sobre el peligro que hay en varios territorios en el marco de estas elecciones.
0: Sí, y esta semana hemos escuchado también al presidente Gustavo Petro en diferentes escenarios públicos, advirtiendo que podría presentarse un fraude. También desde el sector de Iván Cepeda reitera posiciones tras audios de disidentes a su favor y condena cualquier presión para la jornada electoral. En el caso del candidato Abelardo de la Espreya, ha advertido que le quieren montar un atentado y naturalmente pues la discusión que ha planteado en las últimas horas hoy precisamente la candidata Claudia López, en el sentido que pues ha habido cierta estigmatización y por supuesto no han tenido en cuenta los demás candidatos a la hora de realizar los debates. De hecho, esta mañana, Juliana, participamos en un ensayo electoral en lo que tiene que ver cómo se va a desarrollar esta jornada. Allí estuvieron dos grupos invitados, tanto los representantes de cada uno de los diferentes partidos políticos, para que conozcan a plenitud la metodología para la jornada electoral, teniendo en cuenta que comienza desde las 8 de la mañana. Y en eso ya Juliana tiene experiencia en el tema electoral y que por supuesto terminará para que lo tengan en cuenta los electores a las 4 de la tarde. Ahí empieza todo un proceso de preconteo. Hay que tener en cuenta porque es que no es quizás el número final que se va a entregar. Eso se va a hacer en la semana siguiente. Va a ser mucho más rápido, expedito, porque ya obviamente son muy poquitos candidatos. Entonces creeríamos que hacia las 5 o 6 de la tarde ya tendríamos el primer resultado de quién iría terminando siendo el más favorito dentro de esta primera vuelta, que pues esperemos que sea así, y también ir a una segunda oportunidad o una segunda vuelta.
2: Sí, Carlos. Inicia entonces esas jornadas de preconteo a las 4 de la tarde, que es ya cuando se cierran las mesas de votación, y más adelante empieza todo el tema del conteo de votos como tal, o lo que también se conoce como técnicamente el escrutinio, que ahí sí ya nos da la versión definitiva y ahí está ese contraste, se hace ese contraste respectivo con los datos que llenan los jurados de votación en los formularios correspondientes para saber entonces, como usted lo decía, quién es ese favorito, quién gana en esa primera vuelta, o si en su defecto, que es como el panorama y que muchos prevén, pues que haya una segunda vuelta.
0: Claro, aquí hay que hacerle una precisión al candidato también por el pacto histórico, Iván Cepeda, quien ha dicho en las últimas horas que es un despropósito decir que hay presión de grupos ilegales para el desarrollo electoral. Y realmente eso es una realidad a pulso. Aquí no hay que mentirle a los colombianos. Aquí hay una presión tremendamente por parte de los grupos ilegales, especialmente en regiones como Antioquia, Cauca, Nariño, el departamento de Arauca y norte de Santander. Allí prácticamente se está presentando un fenómeno que se llama el constreñimiento, el tema de la presión para que voten por ciertos candidatos. Y aquí lo que quisiera uno entender es que, o la pregunta que nos hacemos es que el gobierno, a través de la figura de Iván Cepeda, pretende reelegirse. Entonces, por eso es importante que los colombianos piensen muy bien a la hora de definir su voto. Pensar siempre en la realidad del país. Queremos más ilegalidad, queremos más bloqueos ilegales en el departamento del Cauca, queremos más movilizaciones de comunidades indígenas que lleguen a las ciudades capitales, queremos más atropellos y atentados contra la fuerza pública, como lo hemos venido señalando en estos últimos 4 años. Ojo, para que lo tengan en cuenta a la hora de elegir. Es el momento de reorganizar el partido. De hecho, a propósito, aquí pues todos los días hay denuncias de parte y parte. Esta mañana, muy temprano, la senadora Paloma Valencia hizo una denuncia en contra del anterior gobierno, o por lo menos de uno de los ministros que hizo parte en el primer tramo del gobierno del presidente Gustavo Petro, Juliana.
2: En el primer tramo, y que además le hicieron ese control de político por el bombardeo de los muchachos. Y en efecto, Carlos, la senadora Paloma Valencia y candidata revela diferentes documentos que probarían un presunto desvío de 195 mil millones de pesos en el Ministerio de Defensa durante la gestión de Iván Velásquez. Esto lo hizo la senadora a través de su cuenta de X. Allí la candidata denunció ese presunto, abro comillas, mico introducido por el Ministerio de Defensa durante la gestión de Iván Velásquez por el contrato del proyecto Fortaleza, una obra que buscaba construir un complejo administrativo para las dependencias de las Fuerzas Armadas. Según explicó Valencia a través de su manifestación en X, el ministerio habría modificado el contrato firmado con la empresa The Canadian Commercial Corporation para autorizar el giro anticipado de esos 195.375 millones de pesos al contratista, pese a que la construcción, según la candidata, nunca inició.
3: Una presunta corrupción gravísima del ministro de Defensa Iván Velásquez, el mentor de Iván Cepeda. pues como ministro recibió el contrato que había hecho el gobierno de Iván Duque por 1.5 billones de pesos, contrato enorme para todo el sector defensa y en el campo. Y no contento con eso, lo que decidió fue anticiparle la ganancia al contratista, que es una empresa canadiense. Pues imagínense que el ministro giró 195 mil millones de los colombianos a un contratista en Canadá y a los pocos meses echaron para atrás el contrato. ¿Dónde están los 195 mil millones? ¿Quién responde por los 195 mil millones? ¿Por qué le giraron al contratista 195 mil millones? Si no hay un solo ladrillo, un solo plano, ni una ápice de la obra, que nos respondan por la plata.
0: Para explicar un poco esta denuncia que presenta Juliana, tiene que ver con el proyecto Fortaleza. ¿Qué es el proyecto Fortaleza que presentó? De hecho, fue un proyecto que comenzó durante el gobierno de Iván Duque, cuando era ministro de la Defensa, el doctor Juan Carlos Pinzón. El propósito era de reorganizar el sector del CAN. ¿Esto cómo? Empezar a cambiar las estructuras de edificios como el Ministerio de Transporte y el Ministerio de la Defensa, inclusive con el de la Policía Nacional y el fondo rotatorio de la misma institución. Para eso se requieren de grandes recursos y se habían precisamente pedido a través de un COMPES para esa época total. Esos recursos se destinaron, pero no se alcanzó a avanzar en dicho proyecto, el famoso proyecto Fortaleza o Plan Fortaleza para el sector del CAM. Total, cuando comenzó el gobierno de Gustavo Petro, el ministro de la Defensa, el primer año, Iván Velásquez, naturalmente retomó este proyecto y de hecho lo acompañamos para la instalación de la primera piedra allí en el sector del CAM, en donde, pues recordemos que hace ya casi 6 años se hizo la implosión del edificio del Ministerio de Transporte y del Ministerio de la Defensa, el antiguo Ministerio de la Defensa, donde estaban allí concentradas las cuatro fuerzas. Hablamos del Comando del Ejército Nacional, de la Fuerza Aeroespacial de Colombia, de la Armada Nacional y del Comando de las Fuerzas Militares. Ese edificio, toda esa infraestructura se trasladaron casi como por 2 años para el sector de la calle 26, finalmente retornaron y se hizo allí un modelo, un edificio de última tecnología que se hizo en menos de 6 meses y es donde está funcionando en este momento el Comando de las Fuerzas Militares y las otras instituciones, mientras que el Ministerio de la Defensa en este momento, Juliana, increíblemente sigue funcionando dentro de las instalaciones de la industria militar o Indumil. Hay anexos de la SAP, que es por donde Juliana pasa todos los días cuando ya son las 5:30 de la tarde para el inicio de sus clases. Entonces, ¿qué ha pasado con este proyecto? Allí se dispuso de esos 195 mil millones de pesos a una empresa canadiense para que desarrollara dicho proyecto. Total, empezó a tener problemas de diseños, empezó a tener problemas en lo que tiene que ver con estudios de suelos, etcétera, etcétera. Permisos, que es lo más grave, lo más complejo en lo que tiene que ver con el ordenamiento en la ciudad. Y finalmente no se superaron todas esas etapas. El señor empresario recibió el anticipo, se fue del país y nunca desarrolló nada. Y esto lo viene a descubrir. Obviamente nosotros nos preguntábamos, bueno, ¿cuándo se va a construir el nuevo Ministerio de Transporte? ¿Cuándo se va a hacer el Ministerio de la Defensa? ¿Cuándo van a hacer el nuevo edificio de la Dirección General de la Policía Nacional? Eso quedó rezagado por más de 6 años y esta es la hora cuando hoy, cuando ya termina este gobierno, en poco menos de 38 días, más o menos, este gobierno, finalmente este proyecto nunca salió adelante. Un proyecto fallido que fracasó y nunca se ejecutó. En síntesis, son 195 mil millones perdidos que en este momento no hay quien corresponda y por eso el ministro de la Defensa, Iván Velásquez, tendrá que responder ante la Procuraduría, la Contraloría General de la República y por supuesto a la Fiscalía General de la Nación para que le indique a los colombianos con recursos del Estado qué pasó con esa plata. Y finalmente, pues no sé si va a haber. De hecho, la semana pasada el mismo ministro de la Defensa, Pedro Sánchez, viendo ese panorama, porque es que esto ya lo sabe el ministerio de la Defensa, es un proyecto fracasado y ellos muy calladitos, el ministro le tocó decir allá en una reunión de las tantas que hace de manera interna, dijo que no iba a hacer este proyecto del edificio Fortaleza en el sector de Cal en esta administración. Así que se acabó este gobierno, no hubo el proyecto Fortaleza, la plata se perdió y ahí tendrán que responder quienes participaron en este contrato, Juliana. Eso es lo que ha pasado con este proyecto.
2: otro escándalo que se suma sobre corrupción, sobre cómo se maniobran para direccionar contratos que nunca se ejecutan, Carlos. Y siguiendo con más información, sí, se pronunció el registrador nacional para dar cuenta de cómo avanzan los procesos de elecciones. Como ellos se encargan de la logística, pues él posee toda la información, ha asegurado que pues el proceso avanza con total normalidad, que se han logrado instalar las mesas de votación. Retomamos también el tema de las respectivas capacitaciones que tienen los jurados de votación, pues para que asistan y se instruyan sobre cómo funciona el diligenciamiento de los formularios, cómo funciona todo el proceso, las 8 etapas que surgen de ese proceso electoral, y también para hacer, como lo decíamos inicialmente, con el llamado de la misión de observación electoral, se une a este llamado para hablar sobre los 104 municipios de Colombia que se encuentran en riesgo por la presencia de grupos al margen de la ley.
4: La registraduría tiene todo listo y a punto para el proceso electoral del 31 de mayo. El material electoral en distribución, los jurados de votación en proceso de capacitación, lo mismo que las comisiones escrutadoras. En materia de seguridad lo he venido diciendo de manera permanente. No se trata solamente de que la ciudadanía pueda votar, sino que pueda ejercer su derecho al voto de manera libre. Por eso se hace necesario seguir trabajando en cerca de 104 municipios donde hay riesgo alto por presencia de grupos ilegales, en los que hay que asegurar la zona y trabajar para llevar el material electoral y la ciudadanía pueda ejercer su derecho. La próxima semana estaremos a instancias de la Procuraduría revisando el Plan Democracia con el Ministerio de Defensa y la cúpula militar para ir dando claridades frente a esos lugares de mayor incidencia delincuencial. Ahora bien, siempre lo he dicho, el riesgo verdadero no está en la registraduría, está afuera en las calles de Colombia, en la compra de votos, en la coacción al ciudadano, en la financiación ilegal y en la destinación de recursos públicos a las campañas políticas.
0: Sí, ese es el panorama actualmente en lo que tiene que ver con la jornada electoral. De hecho, este fin de semana se conoció un amplio informe de fenómenos como el constreñimiento y la presión para ejercer el voto el próximo 31 de mayo. Muy distinto. Ojalá el candidato Iván Cepeda pues supiera de este panorama que se está presentando en todo el territorio nacional. De hecho, hay una alerta de 185 municipios en riesgo. Si el candidato Iván Cepeda nos escucha, pues naturalmente lo vamos a actualizar frente a este fenómeno y pues que no diga lo que no es, porque realmente es lo que está pasando en el territorio. Esto gracias a un informe que se conoció en el diario El Tiempo este fin de semana, en la que advierte que el contrato social y el veto a candidatos, así es como está operando el constreñimiento armado en el país. Mire, y es que los departamentos afectados precisamente por este fenómeno del constreñimiento son Cauca, Antioquia, Norte de Santander, departamentos donde puede verse amenazado el voto libre: Arauca, Guaviare, Caquetá, Putumayo, Nariño, Antioquia, Bolívar, Chocó, Cauca, Meta y Norte de Santander. ¿Quiénes son esas estructuras que están detrás de toda esta presión? Hablamos del Clan del Golfo, del Estado Mayor Central, hablamos del Estado Mayor también de los bloques y frente, al igual que del Ejército de Liberación Nacional, ELN, la Coordinadora Nacional Ejército Bolivariano, el Movimiento AK-47 y el Tren de Aragua. Eso es básicamente lo que se ha presentado en lo que tiene que ver con este informe serio sobre la violencia por parte de grupos armados ilegales durante el calendario electoral de elecciones nacionales 2026. De hecho, Juliana, recordemos que hace una semana se presentó la muerte de la concejal Obandi Milady Villada, quien hacía parte del Centro Democrático y fue asesinada cuando estaba dentro de un restaurante. Así que ese es el panorama, eso es lo que está ocurriendo en el país, Juliana.
2: Carlos, y en ese informe también se habla de los municipios. Usted sabe que ahí se hace la categorización un poco de riesgo alto, medio, moderado. Sí. Y hay unos municipios que han pasado de riesgo alto a riesgo extremo, con corte al 30 de abril. Estos municipios son el Bajo Bautó en el Chocó, Uribia, sí, en La Guajira, Fortule en Arauca, Barrancas en La Guajira, Pitalito en el Huila y Puerto Asís en Putumayo. Son entonces los municipios que presentan una alerta roja sobre lo que podría pasar justamente por la presencia de esos grupos ilegales.
0: 185 municipios en alerta roja precisamente de cara a las elecciones en la primera vuelta del 31 de mayo. Ahora, en noticias de Bogotá, muy importante lo que el alcalde de la ciudad, Carlos Fernando Galán, viene adelantando con las autoridades, y es el de ponerle orden a la ciudad. Ya era hora que el mismo alcalde saliera a recorrer las calles y verificara los andenes en donde muchos motocicletas desadaptados la están tomando como rutas para movilizarse. Se toman los puentes peatonales, se toman los andenes, esto poniendo en riesgo la vida de las mujeres embarazadas, de las señoras de edad, de la población adulta, y no respetan. Y muy bien, porque en un solo ejercicio, en el transcurso de la mañana, más de 300 motocicletas fueron verificadas, fueron objetos de revisión control, y 30 de estas motos fueron incautadas. Esto en el ejercicio que se hizo con el acompañamiento de la Secretaría de Movilidad.
5: Hoy solo en este punto inmovilizamos 21 motos. En el esfuerzo que estamos haciendo por toda la ciudad, entendemos la preocupación de la ciudadanía y la exigencia que nos hacen de ejercer control, de proteger el espacio público y garantizar que los peatones y los ciclistas puedan moverse seguros en Bogotá. No vamos a parar, no puede haber rincón de Bogotá donde los motociclistas invadan el espacio público y afecten los derechos de los demás.
0: Es lo que ha dicho en el transcurso de la mañana Juliana, efectivamente, en lo que tiene que ver con este operativo que le cae muy bien a la ciudad y que, por favor, es lo que pretendemos todos los capitalinos, los bogotanos, los que queremos la ciudad, que esta sea una ciudad cívica, de ejemplo, tolerante, de resiliencia, y por eso la alcaldía continuará reforzando estos operativos. Motocicleta que sea sorprendida por los andenes será objeto de movilización y, por supuesto, irá directamente a los patios. Así que los conductores a atenerse a las consecuencias, porque para eso están las vías. Si bien es cierto, el panorama de la movilidad es bastante crítico precisamente por la ausencia de una secretaria de movilidad, aquí hay que tener un poco más de consideración y asumir ese gesto de cultura y respetar las normas de tránsito y, por supuesto, las vías para que haya movilidad en Bogotá.
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Edicto Lote La Amapolita. 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En caso de tener alguna solicitud, sírvanse remitir los mismos al correo electrónico info@ant.gov.co con la siguiente información: nombre completo e identificación, Luzdari Maella Perilla, identificada con cédula de ciudadanía número 33-676-723. 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

0: contempla el cielo.
1: Sí, señor, mira el paisaje, cómo contemplamos el cielo que nos trae nuestra bellísima y quizás la voz insignia del bolero y por supuesto de la balada en Colombia. Hablamos de Claudia de Colombia, que hoy es nuestra invitada especial y que a propósito vamos a tener el honor de acompañarla este 15 y 16 de mayo en el Teatro Cafá. Claudia, muchas gracias por estar aquí en los micrófonos de Radio Santa Fe y qué alegría y qué honor tenerla nuevamente. Bienvenida, Claudia. Claudia, buenas tardes. ¿Claudia? Sí, aló.
2: Sí, te escucho.
1: Hola, Claudia, muy buenas tardes.
2: Estoy yo.
1: Aló. ¿Claudia?
2: Espérese un
1: segundo. Sí, sí. ¿En qué parte de Bogotá?
2: Mira, que es un computador, no lo vaya a tirar.
1: ¿En qué parte de Bogotá?
2: Vaya poniéndolo, yo ya va, ¿vale?
1: ¿En qué parte?
2: Aló.
1: Sí, Claudia, muy buenas tardes.
2: ¿Claudia? ¿Cómo estás?
1: Bien,
2: Claudia. Bien, bien, aquí corriendo, mijito.
1: Sí, Claudia, me pregunto.
2: Cuéntame.
1: A esta hora, cuando ya tenemos la 1:35 de la tarde, ¿qué está haciendo nuestra Claudia de Colombia, nuestra gran baladista? ¿Dónde está en este momento?
2: Llegando a casa, ya me voy para el ensayo del teatro. Estaba haciéndome las uñas y estaba contestando más o menos 5 entrevistas desde la mañana de televisión y de radio hasta ahora.
1: Claro.
2: Y ahorita me voy otra vez para el ensayo.
1: Es decir,
2: sí, por eso estoy cesando.
1: Claro, claro, no, tranquila, tomé aire, Claudia, que por su experiencia y por el cariño que le tenemos los colombianos, por supuesto, la esperamos el tiempo que sea necesario. Y recordemos que Claudia de Colombia siempre ha sido considerada una afamada cantante de distintos géneros, pero siempre en la balada y el bolero. ¿Qué nos trae a propósito, Claudia, para este fin de semana, 15 y 16 de mayo, en el Teatro Cafán? ¿Cómo ha preparado su repertorio? ¿Cómo es su público hoy día, Claudia?
2: Mi público.
1: ¿Claudia?
2: Peta, eso es algo que no logras sino con el tiempo.
1: Sí.
2: El público me ha querido desde la vez que me escuchó.
1: Sí, sí.
2: Soy muy orgullosa de eso.
1: Sí, vamos a tratar de mejorar un poco la comunicación. No sé si nuestra querida Claudia se está moviendo, si se está trasladando, si se está movilizando.
2: Ya, no, estoy aquí quietica, tranquilo.
1: Perfecto, sí, sí. Porque, sí, claro, sí, no, okay, todos los días tenemos la oportunidad de hablar con nuestra queridísima Claudia de Colombia y, por supuesto, ya nos preparamos para acompañarla en este concierto. ¿Cuándo es? ¿A qué horas es su presentación? ¿Quién la va a acompañar, Claudia? Sí, Claudia.
2: ¿Aló?
1: Sí, sí, Claudia. Le preguntábamos, bueno, vamos a marcar.
2: Mañana viernes.
1: Vamos a marcar.
2: Mañana viernes y el sábado.
1: Sí.
2: Donde estamos Billy Pontoni, Jaime, Anita está malita, ya se está reponiendo, no puede ir, pero bueno, ahí estamos juntos.

0: no, yo estoy pendiente de eso. En pronto ya tengamos una grabación, por supuesto, esperaremos a ver a todo el público.
1: O sea que tenemos noticia porque vamos a tener un nuevo trabajo musical, Claudia.
0: Sí, sí, pero no va a ser el de canciones como antes.
1: No.
0: ¿No?
1: ¿Cómo va
0: porque
1: a ser?
0: Porque se vuelve un desperdicio, tú sabes. No, no, no.
1: Claro.
0: Es,
1: pero es por el lado del bolero, por el lado de la balada, por el lado
0: solicitando.
1: Romántico.
0: Oh, sí, claro, yo soy una romántica plena.
1: Sí, sí.
0: me encanta también bailar, me encanta la música alegre. Sí. Pero eminentemente soy una romántica.
1: Sí. ¿Qué es lo que ha mantenido ese cariño con los colombianos? Fíjese que en sus presentaciones el público la aplaude y se pone de pie y eso a uno lo eriza y lo pone de una manera muy contenta porque es ver a nuestra Claudia de Colombia siempre como la hemos querido. ¿Siempre es así su entrega a la hora de sus presentaciones?
0: Sí, sí. Pues igualmente me pongo nerviosa porque no.
1: No. Pues vamos a tratar de recuperar la despedida para la llamada para despedirla, por supuesto, porque estamos invitando a nuestros oyentes este 15 y 16 de mayo en este gran concierto Los Años Maravillosos con Billy Pontoni, con Claudia de Colombia, con Ana y Jaime. Ana, reiteremos que está en una delicada situación de salud, pero nos acaba de decir entre líneas, Germán, una noticia positiva, ¿no? Que se está recuperando.
2: Ojalá. Le tengo esta pregunta. ¿Este concierto en estos días de puente es para beneficio de Ana, que está cruzando una situación médica de salud muy delicada? Y también de dinero, porque los gastos ya van en $40,000, imagínese.
1: Sí, pero no, le cuento que ya para el día de hoy ya llega a $60,000, porque en el sistema médico de Venezuela, que es donde se encuentra recluida, allí no hay EPS, no hay IPS, no hay un sistema de salud afincado como el que tenemos aquí en el país.
2: Pero supongo que con estos conciertos de este puente festivo es para ayudar a disminuir las deudas que tiene Ana en Venezuela por su tratamiento médico.
1: Sí, pues mire, dos anuncios importantes, Germán, que es lo que nos dice Claudia, que ya ha respondido al tratamiento y eso pues nos llena de alegría porque lo que queremos es, por supuesto, que se recupere Anita y que por supuesto siga acompañando a Jaime en sus giras, obviamente, cuidando primero su salud. Bueno, trataremos en otra oportunidad de traer aquí a cabina a Claudia de Colombia. Nos dice ella que está corriendo y, por supuesto, preparando lo que es el repertorio para este gran concierto, Los Años Maravillosos, que se cumplirá el 15 y 16 de mayo en el Teatro Cafán. Importante para los interesados, las entradas las pueden hacer por tu boleta. Así que, importante este concierto en honor a Ana y Jaime este fin de semana.
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1: 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Nombre completo e identificación: Jairo Alonso Daza Córdoba, identificado con cédula de ciudadanía número 73-35-29-2, y Tania Alejandra Salgado Guerrero, identificada con cédula de ciudadanía número 104-88-49-99-1. 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

0: La 1 de la tarde, 50 minutos en Radio Santa Fe. Otra de las grandes canciones de Ana y Jaime, inolvidables, y los llevamos siempre en el corazón, Estaciones en el Sol. Creo que está en la línea
1: Jaime. Sí, señor. Nos contactamos con Jaime Valencia, del dúo de Ana y Jaime, que a propósito de este fin de semana nos van a deleitar con un concierto hermosísimo y con todos los éxitos de toda su carrera musical. Esto en un concierto que también estarán acompañados por Billy Pontoni y nuestra queridísima Claudia de Colombia. Jaime, muy buenas tardes. Gracias por estar aquí en Radio Santa Fe, su casa de siempre. Bienvenido, Jaime.
2: Carlitos, muchas gracias, un abrazo para todos y mil gracias por esta oportunidad tan linda, muy queridos.
1: Pues Jaime, lo primero que todo es nuestro saludo de acompañamiento, de solidaridad, porque todos en Colombia somos una sola familia, siempre pendientes de la salud de ustedes los dos, de ustedes, de Jaime, de Anita, que a propósito pues está en una situación de salud difícil, pero creo que hay como buenas noticias, según nos acaba de confirmar Claudia de Colombia.
2: Mi hermana ya está ahí saliendo ya despacito, es muy poquito, pero ahí va saliendo despacito, Galitos. Ya por lo menos sabemos que ya no nos va a abandonar, gracias a la vida.
1: Claro. Bueno, Jaime, hablemos precisamente del propósito de este concierto, este fin de semana, 15 y 16 de junio, de mayo, en el Teatro Cafán, en el norte de la capital del país. Las personas que queremos nuestra balada de los años 70 y que los vamos a acompañar, ¿dónde podemos adquirir las boletas?
2: Bueno, así me corta. Sé que
1: en tu boleta, como ha sido siempre, ¿no?
0: Tuboleta.com.
2: Sí, sí. Qué bueno. Y a la taquilla del teatro, Carlitos.
1: Oiga, y se encuentran otra vez con su viejo y queridísimo amigo Billy Pontoni, ¿no? Nuestro eterno Billy Pontoni.
2: Sí, eso es.
0: El eterno joven.
1: Sí. Bueno, bueno.
2: Y vamos otra vez a compartir escenario con ellos dos, que son magníficas personas, Carlitos.
1: Bueno, Jaime, hay temas nuevos, vamos a disfrutar, a regocijarnos con los éxitos de Ana y Jaime en estos 2 días de concierto.
2: Pues sí, Galito, la verdad es que esta presentación ya estaba concretada hace 3 meses más o menos, y pues nadie contaba con que Anita le fuera a pasar eso. Entonces pues yo traté de asistir a raíz de esto, pero pues el empresario me convenció de que valía la pena que lo hiciéramos, entonces por eso me sostengo y bueno, pues aquí reemplazo a mi hermana y de pronto hasta le hago un tributo bien lindo ahí, ¿no? Pero sí, vamos a hacer las canciones de Ana y Jaime, las más conocidas, Carlitos, Café y Petróleo, Estaciones en el Sol, Ricardo Semillas, Décimo Grado, ¿Para qué?, Mi Chichaniná, Mi País, todas las canciones que a la gente le gusta cantar en el teatro.
1: Sí, mire, Jaime, por supuesto, como estaba previsto, era un concierto que estaba programado hace más de 3 meses. Ahora, ante esta eventualidad de Anita, ¿cómo va a ser el show, Jaime?
2: Nosotros habíamos planeado con Anita una nueva presentación porque la experiencia que tuvimos con la Sinfónica, con los 5 conciertos sinfónicos que dimos con la Orquesta Sinfónica de Bogotá, pues nos ayudaron mucho a despertar esa parte creativa de nosotros, y en este tiro, entonces, como vamos a cantar con grupo, pues con Anita habíamos planeado mostrar las canciones, no alejándonos mucho de lo que la gente recuerda a nosotros, pero sí con algunos cambiecitos muy lindos, y pues eso es lo que vamos a hacer de todas maneras.
1: Claro, hay algunos entendidos y que han sido seguidores, como somos nosotros aquí en Radio Santa Fe y nuestros oyentes, de Ana y Jaime. Esto es un concierto que estaba preparado, nadie tenía previsto que Anita tuviera esta recaída, pero tiene que ver también con invitar a los colombianos para que se unan en este propósito para el tema de los costos de su salud, de su hospitalización, Jaime.
2: Pues tengo entendido que la familia, las hijas de ella, hicieron alguna cosa así, no sé exactamente, es que ni siquiera sé pronunciar eso, Carlitos, algo para que los ayuden, pero sí, hay algo por ahí. Yo no estoy muy enterado de eso, de realmente cómo es, pero sí creo que ellas abrieron como unas cuentas, unas cosas así para porque la gente que generosamente quisiera ayudar. Porque la verdad eso allá en Venezuela como que vale más que, mejor dicho, eso como que salió más caro que... Entonces ellos acudieron a esa esa solicitud de la gente.
1: Claro, sí, mire, lo que nos dice sus hijas allí en Venezuela, esta mañana muy temprano que hablé con una de ellas, es que se abrieron dos cuentas para que los colombianos, esto como un gesto de agradecimiento a ustedes dos por tantos años de carrera, por alegrarnos, por cantar, siempre pensando en país, abrieron la cuenta Banco Caja Social de Ahorros a nombre de Pablo A. Rowe Fuagael Serrano, cuenta de ahorros número 24 14 85 77 64 8, o a través de la llave 11 27 57 48 70. Por supuesto, esta información la vamos a tener aquí publicada en la página oficial de Radio Santa Fe, o los interesados que quieran hacer su contribución precisamente para ayudar a los costos de la hospitalización allí en Venezuela de Anita Valencia. Bueno, Jaime, entonces, el concierto a qué horas comienza, va a estar acompañado por Billy Pontoni, van a hacer algo muy bonito durante la tarima.
2: No, juntos no, ellos hacen su parte y yo hago mi parte, Carlitos.
1: Claro, y en el caso de Claudia de Colombia, ¿ella hará su presentación y harán algo al final o van a hacer presentaciones independientes?
2: Sí, cada cual hace su partecita.
1: Claro, y de los temas preferidos de Jaime, ya me imagino que los tiene escogidos. Yo siempre lo veo con su lista en la mano y que algo que prepara siempre antes de un concierto.
2: Sí, Carlito, yo hago mi lista y la pongo en la guitarra, que es el papelito que por ahí se ve de vez en cuando en la guitarra. Sí. Ese es el orden de las canciones. La que te decía es, son las canciones que más... Nosotros en algún momento discutimos con Anita porque ella pretendía que nosotros... si uno no graba discos, es muy difícil cantar canciones nuevas. Claro. Porque pues los discos son... facilitan que la gente empiece a memorizar las canciones nuevas. Pero como aquí no ha vuelto a haber más discos, entonces, pues, cantar canciones nuevas, yo siempre le discutí a Anita que eso era complicado porque, pues, perdemos más bien... La gente va a ir a vernos cantar y a cantar con nosotros.
1: Claro.
2: Eso fue, por ejemplo, lo que ella le hice ver a ella en los conciertos con la Sinfónica.
1: Sí, muy bonito.
2: En un momento, por ejemplo, que la misma gente cantó solita con la Sinfónica.
1: Claro.
2: Porque Petróleo se lo sabía perfectamente con la orquesta, eso es maravilloso. Entonces, si canta uno canciones nuevas que la gente no conozca, pues la gente se va a sentir que, bueno, ¿y aquí qué, no? Entonces, es mejor cantar lo que la gente le gusta cantar con nosotros. Y eso está, por ejemplo, lo que te decía, Ricardo Semillas, y, La Chinichicha, Lili Monada, Estaciones en el Sol, ¿Para qué? Amor, Amor, todas esas canciones lindas de toda la vida, Carlitos.
1: Pues allí estaremos acompañándolo, Jaime, créame que lo llevamos en nuestro corazón, este par de hermanos que Colombia ha querido por tantos años, y por supuesto es el momento de acompañarlos, no dejarlos solos y disfrutar de estos éxitos que tanto nos ha alegrado en tantos años de vida. Y por supuesto, Jaime, estaremos allí. Recordemos las boletas para la entrada al Teatro Cafán este fin de semana a través de tu boleta. Jaime, muchísimas gracias. Ojalá se quedara aquí en Bogotá y nos acompañara la otra semana en esta cabina de Radio Santa Fe. ¿Hay posibilidad?
2: Ahí nos ponemos de acuerdo, Galitos. Claro que sí, yo encantado.
1: Sí.
2: Nos ponemos de acuerdo y de verdad que sí, de verdad que sí. Muchas gracias por esas palabras tan lindas para referirse a nosotros.
1: Y Galitos, cantamos. No sabemos cantar, pero aquí cantamos, como sea.
0: Cante, aunque no cante.
1: Gracias. Gracias, Jaime. Nuestro amadísimo. Gracias, nuestro amadísimo. Muy bien. Nuestro amadísimo Jaime Valencia, hermano de Anita, que ojalá se recupere lo más pronto posible. En este concierto tan bonito el fin de semana 15 y 16 de mayo, Teatro Cafán, 8 de la noche. Importante porque la invitación que hacemos para el puente festivo.
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4: 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puedan resultar afectados que mediante resolución número 2026-32-00-00-91-15-6 del 16 de marzo de 2026 ordenó el inicio de la fase administrativa del procedimiento único de que trata el Decreto Ley 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Es necesario informar que contra el enunciado acto administrativo no proceden recursos. En caso de tener alguna solicitud, sírvanse remitir los mismos al correo electrónico info@ant.gov.co con la siguiente información: nombre completo e identificación, nombre del predio La Flecha, clase de proceso, proceso agrario de recuperación de baldíos.
1: Nosotros los esperamos mañana a la 1 de la tarde. Muchas gracias.
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1: Presento un cordialísimo saludo para todos los oyentes de la potentísima Radio Santa Fe 1070M en este espacio, en este programa que se llama Cambio Total, el magazine de la familia colombiana. 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
3: Son las 2 de la tarde, 14 minutos. Cristian Camilo se llama Se me acabó la suerte.

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1: Son las 2 de la tarde, 31 minutos. Boletín informativo a través de Radio Santa Fe, 1070 AM. El Clan del Golfo habría iniciado movimientos armados y logísticos tras la solicitud de suspender capturas. Fuentes en terreno e información de inteligencia conocidas por Caracol Radio alertaron que el Clan del Golfo ya habría iniciado movimientos armados y coordinaciones logísticas en corredores estratégicos del Chocó y la frontera con Panamá. Luego de la solicitud del presidente Gustavo Petro de suspender las órdenes de captura contra 29 integrantes que se concentrarían en las zonas de ubicación temporal. Según los reportes, las estructuras ilegales comenzaron desplazamientos de tropas, armamento y material de intendencia a través del río Atrato y afluentes como ríos Salaquí, Truandó y Buchadó, además de corredores marítimos cercanos a Unguía, a Candí y Capurganá. 2 de la tarde, 32 minutos. Carlos Martínez también está con información a esta hora. La Procuraduría detectó retrasos en 46 proyectos municipales para la ampliación y el mejoramiento de los acueductos en el departamento del Cesar. Carlos Martínez, usted tiene información a esta hora.
2: Y atención, porque en las últimas horas la Procuraduría General de la Nación encontró graves retrasos en 46 proyectos municipales para la ampliación y mejoramiento de los servicios de agua potable y saneamiento básico, esto en el departamento del Cesar. Durante una jornada de trabajo con la empresa Aguas del Cesar, donde se expusieron las dificultades que afectan la viabilidad y ejecución de proyectos y se identificaron los riesgos relevantes para su ejecución, se revisó el proyecto de optimización del acueducto del municipio de San Diego y se convocó una mesa de trabajo urgente con la administración municipal y la empresa prestadora, con el propósito de avanzar en soluciones concretas frente a estas dificultades ya identificadas. Además, Aguas del Cesar y las entidades participantes se comprometieron en entregar a más tardar este 13 de mayo de 2026 la información actualizada y consolidada del estado de los proyectos priorizados con el fin de facilitar el seguimiento preventivo y la adopción de acciones oportunas frente a los cuellos de botella técnicos, permisos, trámites y servidumbres que impiden garantizar la continuidad, calidad y sostenibilidad de los servicios públicos en el departamento del Cesar. 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
1: 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No todo mundo tiene toda la información sobre lo que es el o los colágenos mejor, porque no existe un solo tipo de colágeno. Existen diferentes tipos de colágeno. 28 clases de colágeno existen y cada colágeno sirve para una cosa en especial. No es que haya un solo colágeno, es que hay 28 tipos de colágeno. Y también hay diferentes orígenes del colágeno. No existe colágeno vegano. Todo el colágeno es de origen animal, ya sea de animal marino o animales marinos, ya sea de animales terrestres como el cerdo, como la vaca, como la cabra, o también de aves. Se puede obtener el colágeno, por ejemplo, de los huesos del pollo, por ejemplo, de los huesos de la gallina. De ahí se puede extraer colágeno. Entonces, los otros que producimos colágeno somos nosotros.

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10: 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Se vende o se permuta una casa en Acacías, en el Meta. Pueden llamar, comunicarse al 312-494-4890. Se vende o se permuta casa en Acacías, se permuta por casa en Bogotá. Llamen al 312-494-4890. Se vende finca de descanso. Está ubicada en Cachipay, Cundinamarca, 1,600 metros cuadrados. Llamen al 320-354-9309. 320-354-9309.
11: ¿Perdió o encontró documentos? ¿Busca a alguien? ¿Vende o compra algo? Comuníquese al 601-348-7630 o deje su mensaje en el WhatsApp 311-764-4040.
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0: Total, le saca más inti. No, pues me queda más amplia. Mejor, déjemela así quietica. 3:15 minutos, feliz tarde. Es jueves. A muchos ya les sabe la boca, guaro. A Pochola, muchos ya tienen listo. Oye, sí hay conciertos y eventos este fin de semana. Bueno, aprovechen. Todavía es la celebración de las madres porque el fin de semana pasado muchos dijeron, no, los establecimientos están llenos, los restaurantes están llenos, los almacenes están llenos. Entonces, de compras muchos este fin de semana. De rumba hay para que escojan, elijan. Y pues bueno, los restaurantes ya un poquitico. Ah, bueno, van a estar como más desocupadas porque aparte de eso, el lunes festivo, entonces mucha gente también se va de Bogotá. 3:15 minutos, tengo invitada a esta hora. Viene desde el Cauca. Nos va a contar toda su historia musical. Es Dianey Hoyos. ¿Lo dije bien, Dianey?
1: Sí, señora. Muy buenas
0: ¿Qué
1: tardes.
0: ¿Qué más, Dianey? ¿Cómo le ha ido? Bienvenida. Feliz tarde.
1: Encantada de estar esta tarde acá con todos ustedes. Saludito muy especial para todos los oyentes de Radio Santa Fe.
0: ¿De dónde viene?
1: Vengo de mi bello departamento del Cauca.
0: ¿Y para dónde van?
1: Vamos para muchos lugares del mundo.
0: Diga, para lejos.
1: Sí.
0: Vive allá en el Cauca.
1: Sí, señora.
0: ¿Nació en el Cauca?
1: Nací en un bello municipio que se llama Argelia, Cauca.
0: Ok. ¿Y Diana, ¿y cuántos años tiene?
1: Yo tengo 40 años.
0: Bueno, o sea que lleva, estoy segura que me va a decir que de que gateó, canta, o sea, 40 años cantando.
1: Sí, señora, empecé a cantar desde los 5 años. Vengo de una familia muy humilde. En esa época, pues a ellos les encantaba la música ranchera, Ana Gabriel, Yolanda del Río, Elenita Vargas. Esas fueron las primeras canciones que me aprendí. Y pues donde...
0: ¿Cuál? Una muestrica.
1: Demasiado tarde. ¿De Ana Gabriel?
0: Cantar? Sí. ¿O es temprano?
1: No, demasiado tarde para esos amores que...
0: ¿Que nada que ver?
1: Sí, que nada que ver.
0: A ver.

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1: Oiga, una cosa es verla yo aquí, verla en vivo y en directo, y otra cosa allá en la casita que deben estar escuchando y se le parece la voz, ese ronco, ese pujo de Ana Gabriel. ¿Otro artista?
2: No, pues admiro muchos artistas.
1: ¿Otra?
2: Selena.
1: A ver, Selena, ¿sí una vez?
2: Rosy Ward.
1: A ver.
2: Bueno, una de Rosy Ward dice más o menos así. Basta de pedir perdón. Si siempre lo volverás a hacer, ya no quiero más sufrir. Me engañaste, ¿qué voy a hacer?
1: Aplausos, Vianey. Bueno, Vianey, ¿qué la trae por Bogotá? ¿Qué nos puede contar de esa visita?
2: Bueno, venimos con muchas ilusiones, estamos haciendo una gira de medios acá en esta hermosa ciudad, nos han abierto las puertas a todos ustedes, gracias por ese recibimiento, venimos con un nuevo lanzamiento de una hermosa canción que le hicimos, una nueva versión, yo sé que ustedes la han escuchado, esto se llama Dos Mujeres, la hice en colaboración junto al maestro Alfredo Gutiérrez, así que los que la quieran escuchar, ver el videito, lo pueden encontrar en todas las plataformas digitales. También les cuento que vamos a estar...
1: Espere un momentico, Diane.
2: Okay.
1: Yo me imagino que uno a esa edad quiere grabar con Pipe Bueno, con Jonales Castaño, con Franci... ¿Cómo es que quiere grabar con Alfredo Gutiérrez? Un veterano de la música.
2: Pues a ver, le cuento un poco la historia.
1: ¿Cómo se dio ese encuentro? Sí.
2: Bueno, yo empecé cantando música ranchera popular. Toda mi vida pues quise destacarme en este género musical. Pues desafortunadamente no se me han dado las cosas.
1: Porque el tiempo es de Dios.
2: Sí, claro. Hace 2 años empecé a grabar tecnocumbia. E hice la versión del maestro en tecnocumbia. La subí a redes sociales y se hizo viral. Llegó a oídos del maestro, a él le encantó mi versión. Y pues se comunicó con nosotros.
1: Ave
2: Viajamos
1: María.
2: Hasta la ciudad de Barranquilla, conocí al maestro y él quería hacer pues el remix de esta canción conmigo. Imagínese, yo súper encantada.
1: O sea, él fue el que la buscó.
2: Sí, señora, él fue el
1: Eso
2: que me
1: es
2: buscó.
1: Un privilegio.
2: Claro, es un privilegio muy grande grabar con el maestro. 3 veces Rey Vallenato, imagínese. Y la versión quedó muy bonita, hicimos un videito muy orgánico en su casa, compartir pues momentos con él, anécdotas, aprender muchas cosas del maestro, ha sido una gran oportunidad para mi carrera musical, sin duda alguna.
1: Hay que escucharla ya, saber qué fue lo que grabaron, se llama Dos Mujeres.
2: Sí, señora.
1: Así les gusta a muchos.
2: Sí, a todos.
1: Porque creo. Si una se pone rabiosa, pues la otra se pone
2: otra,
1: contenta.
2: Sí.
1: Hay unos que son fieles también, solo les gusta una, y que esa misma tenga esas dos cualidades, contenta y...
2: Sí, que se ponga brava y contenta también.
1: Y él
2: también.
1: Mismo la
2: sí,
1: contenta.
2: Claro.
1: Bueno, Dos Mujeres,
2: esto
1: con
2: dice,
1: el maestro Alfredo Gutiérrez, escuchemos.
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0: Aplausos. Quedó chévere, sabroso. Bueno, tienen que ir a ver el video. Uno hace poco vino Alfredito Gutiérrez por acá y de verdad que es placentero verle aún con sus años la energía. Justo cuando vino hace unos días estaba como un poquito así como delicado, enfermito, pero en ese video yo, al que vi aquí, al que yo veo en esa grabación, es absolutamente diferente. Ya recargó baterías.
1: Lo que usted dice es verdad, me impresionó. La forma en que él ejecuta ese acordeón con esa alegría, con ese entusiasmo y su voz, que a sus 83 años,
0: porque es que,
1: claro,
0: la picardía, el chiste, me lo imagino. ¿Qué él hacen grabando? ¿Qué más hace él mientras graban? ¿Qué?
1: Muecas, sus rodillas como las mueve tocando el acordeón. Y muy exigente, ¿no? A la ¿sí? hora de grabar, sí, que quede todo bien.
0: ¿Le decía, le daba consejos, no grabe así, súbale aquí, bájele acá?
1: Pues también quedó impresionado porque, bueno, quería escucharme cantar, dijo, porque una cosa es que te escuché grabada y quería escucharme vivo. Le sorprendió que era muy afinada, sí, muy contenta.
0: Ok. Bueno, ¿ahora qué sigue?
1: Siguen muchas cosas, si Dios permite, el 28 de mayo
0: estaremos
1: acá. Ay,
0: verdad, que hay una invitación,
1: sí.
0: Mejor dicho. ¿De qué se trata? Cuenten.
1: Pues estamos como invitada especial en los premios Nuestro Talento, en donde se va a hacer homenaje
0: ¿cómo
1: precisamente?
0: ¿Cómo así? Usted es invitada especial, pero yo también soy invitada especial.
1: De verdad.
0: Sí, ¿cómo hacemos ahí o qué? ¿O es que el que nos invitó le gusta con dos mujeres? ¿O cómo
1: pues
0: es la
1: yo
0: cosa?
1: Sí creo, va a tocar dedicarle esa canción.
0: Sí, porque...
1: Sí.
0: O ¿cómo sea que se llama el que nos invitó?
1: Jorge.
0: Ah, él le gusta con dos, sí. Con dos mujeres para él la vida es dichosa. Bueno, ¿y qué más hay ese día? 28 de mayo, ¿dónde es? Dígalo duro.
2: Mezcal Bogotá.
0: ¿Mezcal Bogotá queda dónde?
2: Por Chapinero.
0: ¿60
2: y qué? 85 creo que es.
0: Ah.
2: Aproximadamente.
0: Ahí. Bueno, nos preparamos. ¿Toca chupel. Ir de gala o así como estoy está bien?
2: No, sí está bien.
0: ¿Ah, sí estoy bien? ¿En pantaloneta y sudadera?
2: No, si quiere pasar a alfombra, sí, de una.
0: Listo. Ah, alfombra roja y todo.
2: Todo listo. Y los dos homenajeados, Alfredo Gutiérrez y Silvio Britos, que son las dos personas.
0: Uy, no,
2: que van
0: es
2: a
0: que,
2: estar
0: o sea, son dos grandes, don Silvio Brito, Ave María.
1: No, eso está imperdible.
0: No, mejor dicho. Ese ya le tocó con dos porque ninguna le va a fallar. Diana, y usted es invitada especial, ¿va a cantar con grupo? ¿Qué va a hacer?
1: Sí, vamos a tener un pequeño espacio, pero vamos a poder mostrar nuestra música. Eso es algo muy importante.
0: ¿Va a cantar con el maestro?
1: Seguramente, eso es sorpresa.
2: Sorpresas.
0: Ah, surprise, ya, ok. Bueno, sigue en gira de medios, ¿cómo verla, cómo escucharla, cómo seguirla?
1: Claro que sí, seguimos en gira de medios, mañana también vamos a estar por ahí visitando otros medios y en la noche tendremos una presentación acá en la ciudad de Bogotá, en una discoteca y seguimos trabajando con la música para todas las personas que nos deseen seguir, aparecemos en todas las redes sociales como Dianey.
0: ¿Cómo
1: Hoyos
0: se escribe
1: Dianey? Dianey con D de dedo.
0: ¿Y la I cómo es?
1: Y latina.
0: ¿Y latina? Dianey.
1: No, perdón, Y.
0: Ah. Ajá. La última sí es de Yoyo.
1: Sí, de Yoyo.
0: La primera de iglesia, la segunda de Yoyo.
1: Sí, señor.
0: Toca que lo diga así, sino latina. Dianey, Hoyos, listo.
1: Hoyos.
0: Y si van a escuchar la canción, vean, les recomiendo vayan y mírenlo. Una cosa es escucharlo y otra cosa es ver al maestro ya con este reciente super clásico grabado con esta niña, con Dianey. Y pues bueno, yo creo que les quedó tan bueno que, mejor dicho, dirían en televisión, va.
1: Va, sí.
0: Eso va.
1: A usted muchas gracias por brindarnos este espacio, de verdad que nos vamos muy agradecidos por abrirnos las puertas acá en Santa Fe y agradecerle a todas las personas que nos siguen en todas nuestras redes sociales, que estén pendientes que les estaremos subiendo cositas nuevas.
0: Listo. Jorgito, 28 de mayo, ¿a qué horas debo estar?
2: Super agendados. 28 de mayo, a partir de las 5, inicia la gala y a partir de las 7, ya inicia la gala como tal. Recuerde, Alfredo Gutiérrez.
0: ¿Silvio Brito va a cantar?
2: sorpresa.
0: Ay, vaya. No.
2: Sí, sí, claro. Pero lo más seguro, sí. O sea, pues igual imagínate. Ya todo está organizado, ya el minuto a minuto está organizado. Inclusive no vamos a tener toda la noche solo artistas, sino vamos a tener otro tipo de demostraciones.
0: Sí, Silvio canta artísticas. Esa que dice, si ¿sí sabe cómo es? Si no me hubiera pasado lo que me pasó, ¿cómo es?
1: Sí.
0: Dado lo que me pasó, de seguro que mi vida fuera diferente. Nos antojamos apenas. No vayamos a hacer llover. Bueno, yo digo, y Jorge, porque Diana sí. Bueno, Diana, y mucha suerte. Y que se pegue la canción y que todo el mundo la quiera ver y que el 28 nos veamos para verla actuando en tarima con grupo y todo.
1: Así será, con la ayuda de Dios. Mil gracias a todos ustedes y saludito muy especial para todos los oyentes y feliz tarde para todos.
0: Se queda la canción que se llama
1: Dos Mujeres.

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0: Boletín de noticias, son las 3 de la tarde, 34 minutos. Información a través de Radio Santa Fe, 1070 AM. Atención, que Jorge Iván Ospina denuncia presunta red de corrupción para agilizar pagos en clínicas. El interventor de la nueva EPS, Jorge Iván Ospina, denunció este martes presuntas irregularidades y posibles hechos de corrupción al interior de la entidad relacionados con el pago a clínicas y proveedores de la salud. En entrevista con Caracol Radio, Ospina aseguró que existen evidencias de intermediarios y abogados externos que estarían cobrando comisiones para agilizar estos pagos pendientes de las EPS y las IPS y clínicas del país. 3 de la tarde, 34 minutos, la Procuraduría General inició la investigación y suspendió provisionalmente a la embajadora de Haití por presunta indebida participación en política, Carlos Martínez.
1: Y atención, porque la Procuraduría General de la Nación ordenó la apertura de una investigación disciplinaria y la suspensión provisional de su cargo contra Vilma Velázquez Uribe, la actual embajadora de Colombia en Haití, tras analizar declaraciones de la funcionaria en las que habría promovido la candidatura presidencial del senador Iván Cepeda.
2: Escucha.
1: De acuerdo con el Ministerio Público, los hechos que motivaron el proceso ocurrieron durante una entrevista concedida por Velázquez al medio de comunicación haitiano Metrópole Radio Televisión, específicamente en el programa Le Point. En dicho espacio, la diplomática se refirió a la actualidad política colombiana y al proceso electoral venidero. Según el auto de la Procuraduría, la embajadora afirmó, abre comillas, la Constitución no permite que se reelija el presidente, pero tenemos un candidato magnífico que es Iván Cepeda, cierro comillas, indicó dicha funcionaria. Y es que en el desarrollo de la conversación con el periodista Wendell Teodor, la funcionaria agregó que Cepeda pertenece al mismo partido del gobierno, el Pacto Histórico, y lo calificó como un buen hombre. Al ser consultada sobre la afinidad del candidato con el actual mandatario, Velázquez respondió, abro comillas, es lo mismo, él está con nosotros, él está con el pueblo, manifestando además su deseo de que el senador gane la elección para que visite Haití en noviembre de 2026, cierro comillas. Desde el marco legal, la Procuraduría señaló que los diplomáticos colombianos tienen una prohibición absoluta de realizar proselitismo político o influir en procesos electorales. Esta restricción fue comunicada de manera reiterada a través de memorando de la Cancillería y directrices de la propia Procuraduría. 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
3: A través de Radio Santa Fe 1070 AM, servicios sociales y clasificados, atención. Eunice Cuellar debe comunicarse con Luis Alfonso Arboleda. Llame al 317-419-2572. 317-419-2572. Se vende casa en el sur de Bogotá, en el barrio Floral, y atención. Es una casa de 120 metros cuadrados. Pueden comunicarse al 311-504-6565. 311-504-6565.
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Son las 4 de la tarde, 3 minutos, 4:03, a través de Radio Santa Fe 1070 AM. 4 de la tarde, 4 minutos. Avanzamos a través de esta frecuencia, a través de Radio Santa Fe 1070 AM. Bueno, hay un error aquí, muchachos, no se aterren si no han podido ingresar. Hay un error aquí técnico, ya estamos acá intentando solucionarlo. Vicente Moros está en la dirección general, en la programación. El Cantinazo abre las puertas desde las 4 de la tarde hasta las 6, de lunes a viernes. Yo creo que indispensable, una canción y ya volvemos.

0: Siempre te recordaremos, amigo, mi última despedida.
1: Ay,
0: no chilles.
1: ¿Por qué se fue?
0: No chilles, ya valiente, ya valiente.
1: Don Hermes, ¿por qué se fue, don Hermes?
0: No, don Hermes al fin no se murió.
1: ¿Ah, no?
0: No.
1: Ah,
0: bueno. Vea, señores, hoy las reglas cambian.
1: ¿Cuáles son las reglas, Olguita?
0: Hoy no arrancamos con chiste, así que Corocito, escuche. Ah, Corocito allá tiene su instrumento personal.
2: Yo dije, ¿cómo así? ¿Cuál regla? Yo pensé que hablaba con retraso o algo.
1: No.
0: No, pues don Hermes, si es que es de verdad muy chistoso, de verdad.
2: Pues para eso me contrataron aquí, para hacer reír.
1: No, y quiero saber quién está con
0: Juan
1: un bebé.
0: Juan Pablo.
3: No, Juan Pablo no, no fue Juan Pablo.
1: No, señora.
4: ¿Quién? No.
1: ¿Ese fue quién? ¿Quién fue?
4: Corocito, yo le...
1: ¿Qué? ¿Quién está hablando?
0: Ay.
3: Ahí voy yo.
1: ¡Ah! ¡Huyó!
0: ¡Cobarde!
3: Compañeros, ya les vengo a trobar. Resulta que fue un fantasma que se metió al celular. Quiero que me diga, profe, con la trova dobleteada, cómo le acabo de ir comiendo su parrillada.
1: ¡Eso!

0: sabrosito, la pasamos muy sabroso. Me comí todos los pulpos que Olguita llevaba en el bolso. Le cuento de corazón, Juan Manuel llegó muy tarde. Lo dejé esperando que la abuela ya se lo guarde.
1: ¡Bueno! La verdad que a usted, profe, esta tarde lo disculpo. La verdad yo no le creo que Olguita llevara pulpos, pero le puedo decir y asegurar en la fuga que ya no llevaba pulpo, llevo fue un par de pechugas.
2: Va Juan Manuel Durán.

0: nervioso, por eso empezó a trobar. Porque aquí ya descubrimos que tiene un segundo hogar. Al fondo se le escuchaba, y vuelvo y se lo repito, un niño que le decía, yo tengo hambre, papito.
1: ¡Bacoro, bacoro!
2: Claro que yo tengo un niño, y un niño muy bonito, que ahora me estaba diciendo, yo tengo hambre, papito. Voy a decirles quién es él, de una manera muy cruel. Es un hijo de Giovanni adoptado con Juan Manuel.
1: Bueno, va... ¿Giovanni existe?
0: Claro, Giovanni está ahí.
2: Ahí va Giovanni. Ahí no. Estoy ya recortado.
0: Va Giovanni, va Giovanni.
3: Le contesto a usted, Corozo, que hoy comimos pescado, pero hubiera ido para perdonarle los pecados. Le quiero contar, amigo, y me da mucha emoción, que yo tengo es un hijo y para mí es la bendición.
2: ¡Oigo! Y es que comer parrilla

0: perdona los pecados, mi reverendo pastor.
1: Va
2: Don Hermes.
1: Don Hermes.
0: Hermes. Hágale uy, Don Hermes.
2: Hermes.
0: Se durmió, Don Hermes.
2: Se durmió.
3: Tengo yo de todo mi corazón. Yo le tarde y le hago con mucha razón. Pregunto Corocho, ¿cómo sigue pues su que lo veo muy flaquito, entre el herido y con?
0: Ay, ay, ay.
2: Ay.
4: Estoy escuchando mal.
0: ¿Dónde se metió esta tarde este viejo chuchumeco? Que ya saqué la carreta y los aguacates del hueco. La verdad lo veo hoy muy grave de la señal. Yo lo veo más perdido que un bobo en la terminal.
1: Bueno, profesor Eduardo.
5: No sé qué le pasa al viejito, que anda medio perdido, anda medio trabado y se le escucha por allá un ruido. Para mí que está enseñado a llegar un poquito tarde, parece a Don Giovanni que por las tardes quiere que se lo guarde.
2: ¡No, hombre, no!
0: Bueno, para que alcance, va Juan Manuel, va Giovanni, Don Hermes, que termino yo.
2: Ahora, hágale pues, Manuel. Listo, voy yo.
0: Para que alcancemos.
2: Voy yo.
0: Adelante. Suéltela, carepa.

0: plato el berraco, pero nadie le advirtió que eso era afrodisíaco. Tan pronto vio ese plato, rapidito le echó muela y llegó ahora a la casa a desquitarse con Manuela.
1: Uy, no, ¿qué le pasa?
2: No, pues Manuela, la señora.
0: Sí, Manuela, Manuela, la vecina.
3: No, no es que... Manuela, no, no, yo les voy a decir, Manuela es el nombre femenino de Manuel.
2: Es que la señora que vive en el segundo piso se llama Manuel.
0: Sí, es verdad, es verdad.
2: Dígale.
3: Giovanni.
2: Giovanni de una, listo.
4: Ahora resulta, compañero, yo no sé qué quiere que le diga, pero yo desde aquí te digo, Dios te bendiga. Si fuimos a almorzar, me comí tremendo sancocho. Yo no llegué con Manuela, yo llegué, fue bien popocho.
3: ¡Don Hermes! Y remato yo.
2: Listo, Don Hermes.

0: aquí te va a cantar.
1: No, él se, don Hermes se está haciendo. Venga, profe.
0: Sí.
1: ¿Quién va? ¿Quién va?
0: Son.
2: No.
1: Se está haciendo
2: mamando a yo.
1: Sí, obvio.
0: Todo corazón.
1: Obvio, haciéndose el.
3: Ave María, no. No tiene trova.
1: Lo que pasa es que él no sabe.
2: Hágale, corocito, hágale.
1: El no saber trobar le implica hacer eso.
0: Eso,
1: corazón.
0: Giovanni, que tragarte una cazuela, como dijo Juan Manuel, puede causarle secuelas. Mal no entendí esa vaina de Manuel, aquí se raja. No le crea Juan Manuel que eso debe ser pura paja. Fue mentira. Pura.
1: Bueno.
3: Oiga.
4: ¿Qué pasó?
1: ¿Qué pasó, Giovanni?
3: Bueno, no. ¿No muy qué? Bien.
4: Felicitémonos, Giovanni, muy bien.
2: Sí.
3: Sí, sí.
2: Oiga, el viejito que este tiene, espacio. Eso está raro.
1: Haciendo el show. Bobo, haciendo el bobo.
4: Haciendo el bobo, no tiene trova, esa es la forma más
1: sí,
4: fácil.
1: Sí, haciendo el bobo.
5: No, Eduardo, lo que pasa es que el retorno está malo.
1: Ay, sí, se arregló, se arregló.
5: Lo que pasa es que el retorno tiene algunas fallas, ¿no?
4: Sí. Ah, no, ay, que está mal, don Hermes. Sí.
5: Yo creí que lo estaba tomando el pelo, dígame la verdad, usted que es más serio.
4: Yo creí que lo estaba tomando el pelo, Olguita, ¿y ve?
1: Yo creo que sí.
5: Mal. Ahí sí es culpa del retorno.
1: Sí, hagas el pendejito, yo.
5: No, una. No, Olguita, de verdad, de corazón, solucionen el retorno porque
1: ay, sí.
5: Está llegando. Ay, muy
1: ¿sabe qué? Más bien vaya y entrénese para mañana a trobar, ¿o yo?
4: Bueno, mañana.
1: No, pero es que es bien, profe, felicítelo por ser tan estratega. Ja.
2: Se ganó un Oscar.
1: Sí, se ganó el premio Oscar a la actuación.
2: Sí, señor.
5: ¿Y ese Oscar si tendrá plata o no?
2: Sí, ¿será señor? Y es afro. Y es afro.
1: Bueno, vamos. Profe, ¿hay chiste libre? ¿Tema libre?
2: Hoy vamos con chiste. Venga, pero sí, abramos la puerta hoy, Olguita. Abramos la puerta porque están los 150 mil pesos ahí. Y las mujeres, la verdad... No calificaron los chistes, lo digo con respeto, con cariño, pero el chiste sí tiene que ser un chiste que agrade, que nos haga reír, ¿ok? Sí, entonces ya, se abre el telón, chiste libre, hombres y mujeres, por 150 mil pesos.
1: Libre, por favor, inspírense, de lo mismo no manden, ya los que ustedes han escuchado, ya no... pónganle humor, póngale cariño, es que son 150 mil pesos, no... Repitan lo mismo de la repetidera, por favor. ¿Listo, profe?
2: Listo. 311-764-4040, anunciando que mañana Tunja se prepara para la consulta del profe Eduardo, el sábado por la mañana Fusagasugá, el domingo voy para Medellín, martes que viene le toca Zipaquirá, Cundinamarca, próximo miércoles Chiquinquirá y próximo jueves Garagua, Boyacá. 311-764-4040.
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1: Bueno, atención a las noticias porque se está hablando mucho de Yulixa Tolosa, una mujer de 52 años que vive en Bosa, quien se fue a hacerse una cirugía al sector de Venecia, una cirugía estética, y no aparece. Pues los familiares han denunciado esto al 123. Se armó el operativo esta madrugada, entraron al centro de estética, encontraron a una mujer de 34 años y pues ahí esa mujer pues estaba bien, afortunadamente. Se está recuperando en una clínica, pero siguen las investigaciones y se han conocido unos videos de Yulixa Consuelo Tolosa previo a su desaparición. En las imágenes se observa a la mujer en estado de desorientación o bajo los efectos de la medicación. La mujer desapareció de este centro de estética en el barrio Venecia. Es una situación bastante misteriosa la que está ocurriendo ahí.
2: Bueno, Jova, gracias. 4:24 minutos. Profe, usted lo dijo hace unos minutos. Hoy hasta las 6 de la tarde en Bogotá. Llega el viernes, mañana, viernes 15, profe, va rumbo a Tunja, Boyacá. 7:00, empieza a atender consultas, profe.
3: Así es. Las personas que quieran participar mañana de tratamientos, premios, limpieza, la dupla de la esperma negra, plantillas tectónicas, es importante que se acerquen, que busquen alternativas. Estas personas que todavía no han ganado, hay que adquirir la dupla de la esperma negra. Se los digo de corazón, hay que hacer los tratamientos para que todo esto fluya. De lo contrario, no estamos haciendo nada. Vamos a recibir a los oyentes, ya se habilita la gente de San Bernardo, Páscar, Veláez, Silvania, El Zubia, Granada. ¿Para dónde? Para Fusagasugá este sábado y el próximo domingo voy a estar en Medellín. Próximo lunes festivo, conferencia en Bogotá. Bogotá, Bogotá, de 1:00 a 6:00 p.m, próximo lunes festivo. Por la mañana no atiendo, no hay consulta. Oyente la línea, muy pero muy buenas tardes, ¿con quién hablo?
4: Buenas tardes, profesor Eduardo. Está hablando de la
3: LSD. Upa, mujer, se le está escuchando supremamente mal, no le entiendo. ¿Se puede ubicar un poquito? Hola. ¿Sí? ¿Aló? Sí, ¿con quién hablo?
4: Profesor, ¿cómo está? Mire, habla con Belén, le estoy llamando desde Turmequé, Boyacá.
3: Ah, por ahí sí, Turmequé, Turmequé. Cuéntemelo todo, ¿usted qué hace en Turmequé? Paciente de Tunja, ¿cuál es su testimonio?
4: Bueno, profesor, yo vivo con mi esposo, nosotros cuidamos, trabajamos cuidando una finca de ganado acá, profesor, pero nos ha ido muy regular porque mi esposo se encuentra muy enfermo, decaído, la plata no alcanza para nada, profesor. Los negocios se nos caen y las deudas pues no nos dan espera, profesor. Nosotros, gracias a Dios, somos fieles oyentes a su programa hace 20 años, profesor, y decidimos con mi esposo ir a echarnos una visitica por allá de usted, profesor. Adquirimos otra deuda, pero no nos importa, profesor, porque fuimos a invertir. Su merced nos ayudó con limpieza, con tratamiento, le compramos un primer programado, profesor, y quiero contarle que estamos tan dichosos porque nos cayó del cielo un gran regalo con el número 1029 con la Lotería de Manizales. Profesor, somos ganadores de 150 millones de pesos.
3: Le agradezco mucho por llamar. A propósito, mucha gente ganó en Pereira, en Medellín, en Tunja. Mucha gente ganó con el 1029. Espero ese testimonio, esa propina y, por supuesto, la reprogramación del otro premio. ¿Usted qué le dice a la gente? ¿A qué los invita? Porque todo está listo para mañana en Tunja. Bueno, se le está escuchando muy regular la llamada, pero gracias que alcancé a entenderle. 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La gente de Antioquia, todos los pueblos, municipios aledaños a Medellín, que siempre me sintonizan, prográmese para ir a Medellín. Este domingo, atiendo en Medallo, Fusagasugá este sábado, mañana Tunja, Boyacá, o sea, Bogotá atiendo. Mañana de 2 a 6 de la tarde. El sábado de 2 a 5 de la tarde. El lunes festivo de 1:00 p.m. a 6:00 p.m, el lunes festivo. 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
2: Profe, yo creo que antes del boletín de noticias, sus consejos, y recordar, profe, que el sábado también va para Fusagasugá.
3: Así es, Olguita, es muy importante que la gente empiece a separar la cita, a darse esa gran oportunidad, a romper esos lazos de pobreza, de mala suerte. 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
2: Muy bien, profe, 4:30 p.m, una pausa y volvemos.
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2: Boletín de noticias, son las 4:30 p.m. Información a través de Radio Santa Fe, 1070 AM. Que nos digan dónde la tienen, dice la amiga de mujer desaparecida tras cirugía estética en Bogotá. En los micrófonos de Caracol Radio habló Yuri Mora, amiga de Yulixa Tolosa, la mujer que desapareció luego de practicarse una cirugía estética en un establecimiento comercial en el barrio Venecia, sur de Bogotá. Después de 12 horas de búsqueda y súplica, lo único que queremos es que nos digan dónde la tienen, que nos den un mensaje para que nos digan dónde la podemos encontrar. No hemos parado de buscarla ni un segundo, dijo la mujer. Asimismo, Yuri aseguró que ella era quien la iba a acompañar en su noche de recuperación en el lugar, pero no fue posible. Venía a quedarme con ella y decían que era mejor que se quedara en observación y luego empezaron a sacar excusas, nos bloquearon de todo. La mujer aseguró que después del procedimiento Yulixa presentaba quebrantos de salud. Ella salió muy descompensada y le sacaron cantidades de grasa que no eran las correctas. Ella salió mal, ella no estaba en buenas condiciones para irse, dicen la alcaldesa de la localidad de Tujuelito, Claudia Collante, aseguró en Caracol Radio que todas las autoridades están alerta para así lograr dar con el paradero de la mujer de 52 años. Recibimos una llamada de auxilio a las 6 de la mañana y activamos el Consejo Local de Seguridad y todas las autoridades trabajamos en conjunto. Precisamente la llamada de auxilio fue de otra mujer que se encontraba en el lugar y que también se había hecho dicho procedimiento estético. 4:32 p.m, boletín informativo a través de Radio Santa Fe 1070 AM. El gobierno nacional formalizó más de 71 mil hectáreas para pueblos indígenas y comunidades negras del departamento de Nariño. Carlos.
5: Pues mire, en el suroccidente del país, donde los pueblos indígenas y las comunidades negras han defendido históricamente sus territorios, el gobierno consolidó uno de los avances más importantes de la reforma agraria étnica en Colombia con la formalización y entrega de más de 70.658 hectáreas en el departamento de Nariño. Por eso la ministra de Agricultura, Marta Carvajalino, indicó que a pesar de los obstáculos de aprobar la reforma agraria, esta jornada que se realizó en el municipio de Aldana, en el departamento, permitió fortalecer la seguridad jurídica y territorial de las comunidades Aguapasos y Quillacingas.
6: Si no se le reconoce indeclinablemente su derecho al territorio, y eso, compañeros y compañeras, es lo que hemos hecho hoy acá. El acto fundamental de la justicia agraria que a este gobierno le tomó 4 años, porque hemos tenido que superar todos los obstáculos posibles.
5: Y es que allí en el departamento de Nariño el sector agro ha formalizado alrededor de 109.000 hectáreas, beneficiando a más de 9.600 familias. Además, la ministra agregó que se han adquirido cerca de 5.000 hectáreas para avanzar en procesos de acceso a la tierra y se han entregado materialmente más de 48.000 hectáreas a víctimas del conflicto armado mediante la restitución de tierras.
6: Y nos preguntaban qué pasa con los resguardos que aún no reciben sus resoluciones, qué pasa con las tierras que aún no se compran. Y yo les diré, 87 días que le restan al gobierno del presidente Gustavo Petro, nosotros vamos a seguir avanzando hasta donde nos sea posible.
5: Finalmente indicó que en Samaniego fue constituido un resguardo de 39.639 hectáreas, en Pasto 16 hectáreas, en Ipiales cerca de 7 hectáreas, otro resguardo en Pasta con más de 30 hectáreas, en Tangua alrededor de 131 hectáreas también, en Pasto fue ampliado un resguardo. 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
1: Bueno, pues atención porque se conoce la identidad de la persona que fue capturada ayer, bueno, que fue detectada por el anillo de seguridad del candidato presidencial Abelardo de la Espriella en el departamento de Antioquia, en Envigado. Se trata de Carlos Mauricio Zapata Moreno y aparece como propietario de la empresa Medellín Security Service, matriculada en el 2023, pero no figura registrado ante la Superintendencia de Vigilancia y Seguridad Privada. Al momento de la detección portaba un arma traumática, gas pimienta, binoculares, dispositivos de comunicación, audio, propaganda de la campaña. Se le acusó de realizar labores de inteligencia, tomar registros de la tarima, accesos y movimientos de la agenda del candidato. Bueno, aquí dice tarima, compañeros, pero eso ahora le dicen plataforma.
2: Bueno, yo a 4:39 minutos. Gracias por la información. Domingo 17, profe, va usted para Medellín. Sábado 16, de 10 de la mañana, de 7 de la mañana, 10:30, estará en Fusagasugá. Ya en la tarde viene a Bogotá, atiende de 2 a 5 de la tarde. Viernes de 7 a 10 de la mañana en Tunja y en la tarde de 2 a 6 en Bogotá.
3: Así es, Olguita. ¡Claritico, claritico! Más clarito no canta el gallo. Bueno, familia, todo está listo para mañana Tunja, Boyacá. Todos mis pacientes de Tunja, prográmense, pónganse en las pilas, a quitarse la sala, mejorar la suerte. No compartan esto con nadie. Manejen las cosas personal, individualmente. Está enfermo, está pobre, está endeudado, le ha ido muy mal, la plata no le rinde, juega y no gana, trabaja y no progresa. Venga y busca alternativas. Si no ha ganado, pilas, y yo lo digo, porque hay gente que piensa que yo hablo raro en chino. Usted no ha ganado, se siente bloqueado, acérquese, no me llamen. Habla con, no sé cuándo vino, no, acérquese. Y tiene que tener la tarjetica, el papel, ¿no? Ay, es que yo no tengo nada. No, hay que tener un papelito que yo le doy donde está el número. Que esa es su tarjeta, su carnet. Las personas que quieran acercarse mañana por la tarde en Bogotá, por la mañana en Tunja, por la mañana del sábado, Fusagasugá, Hotel Royal, enseguida la Filippo, por la tarde Bogotá, Bogotá, de 2 a 5. El domingo voy para Medellín, me espera. Todo está listo en Medellín, en la 70 con San Juan, en el Hotel Ovo. Próximo lunes festivo, de 1 de la tarde hasta las 6 de la tarde aquí en Bogotá. Próximo martes atiendo en Zipaquirá, Cundinamarca. A propósito de Zipaquirá, la señora Leonor, ella está en un barrio de Zipaquirá, es vendedora ambulante. Me dice, profe Eduardo, Dios lo bendiga, con el numerito que me dio, me gané 6.800.000 pesos con el 5085. Dios le pague, profesor, lo visito el próximo martes en Zipaquirá. Dios la bendiga a usted también y la felicito. Oyente, muy buenas tardes, ¿con quién hablo?
4: Buenas tardes, con Carlos Chiriví, aquí Iconso Tolima, lo visité en Fusagasugá.
3: ¡Iconso Tolima! Se le escuchó como raro cuando dijo Iconso. ¡Iconso Tolima me visitó en Fusagasugá! ¿Usted qué hace? ¿A qué se dedica?
4: Don Eduardo, yo aquí en Iconso trabajo en un criadero de cerdo, que pues realmente el criadero no es mío, es de mi cerdo, yo vengo trabajando con él hace ya mucho tiempo, pero hombre, mi cerdo se me enfermó hace unos meses para acá, pues aparecieron ahora sí los hijos pues ahora me quieren desplazar, me han venido sacando de la oportunidad, me han venido sacando del negocio, de Eduardo, empezó a sentirme humillado, la humillación, el maltrato,

0: 90 millones de pesos a Eduardo con la Lotería de Bogotá, 8194.
1: Eso, hermano. ¿A qué invita a la gente, hermano? ¿A qué invita a la gente de Fusagasugá, de Cononzo, de Granada, Silvania, El Zubia, a todo este sector?
0: No, a todo el mundo, es decirle que lo llame, que lo visite. Yo realmente los resultados son muy buenos. Don Eduardo, aquí lo que pasa es que estoy arriba de la finca mirando un terreno que ya me quiero, que estoy cotizando para comprar, y por eso es que se escucha como maluco. Pero yo estoy muy contento con los resultados. Yo lo quiero recomendar con todo el mundo, que lo llamen, que lo visiten. Vale muchísimo la pena. Usted me hizo realidad esa idea de tener un techito propio, algo propio, y dejar de vivir tanta miradera con mis cuñados. Don Eduardo, Dios me lo bendiga.
1: Dios lo bendiga a usted. 321-320-0140. 321-320-0140, 321-320-0140, todos a separar la cita a todas estas personas que no han vuelto, no han retomado el camino. Hermano, hay que hacer las cosas, yo no hago milagros. Cuando usted está salado, tiene mala energía, mala vibra, pues hay algo que no lo deja ganar. Y si no se hacen los tratamientos, pues vamos a patinar y a patinar y seguimos patinando, terminando siendo patinadores profesionales. Hay que mejorar. Hay que mejorar y yo tengo fórmulas para mejorar, pero hay que hacer las cosas, no solamente con verme. 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
2: Profe, vamos con el chiste número uno.
1: Así es.
3: Muy buenas tardes, señores de Radio Santa Fe, para el programa El Cantinazo. Resulta que se encuentran dos campesinos en el pueblo y le dice uno al otro: oye, su persona, ¿cómo se encuentra usted? Yo tanto que lo distingo a su persona y no sé ni cómo se llama. Y le dice: ay, paisano, pues ya le digo cómo es que yo me llamo. Pues yo no me llamo ni el ayer, yo no me llamo ni el mañana, yo me llamo es el hoy, hombre.
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0: 4:47 PM.
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2: Bueno, atención porque hay falla en la red de semáforos de la intersección Avenida Calle 80 con Transversal 94. Ahí hay trancón en estos momentos. Se presenta un accidente de un automóvil. Bueno, es un automóvil que está varado en la Avenida Villavicencio con Autopista Sur, sentido occidente-oriente. Ahí hay trancón también. Un tractocamión varado en la Avenida Cali con Calle 22, sentido norte-sur. Ahí está, ya llegó el grupo de las grúas para remover ese vehículo. También se presenta un accidente entre un camión y un motociclista en la Avenida Carrera Séptima con Calle 163A, sentido norte-sur, afectando un carril. Ahí se encuentra pues también las autoridades en ese punto. Llegó la ambulancia, esperemos que no sea grave el accidente. Olguita. Pero bueno, son las noticias a esta hora en el cantinazo. Cuando
0: vea,
2: son
0: yo hablando con el micrófono apagado, es que vino Rogelio y me entretiene, Joanny.
2: Ah, está. Salude por ahí.
0: Al pueblo colombiano, Rogelio.
3: Aló, muy buenas tardes.
0: Hola. Oiga, yo hablando con el micrófono apagado, ay, Dios mío, Santi. No. Rogelio, váyase, déjeme.
3: Le pasó
0: trabajar.
3: Lo de Tarzán.
0: ¿Qué pasó?
3: Iba Tarzán por la selva.
0: Sí.
3: Y se le apareció una culebra de esas bravas.
0: Sí.
3: ¿Sí? ¿Sabe qué pasó?
0: ¿Qué?
3: Le abonó 10,000.
2: Profe. No, qué chiste.
0: Profe.
2: No.
0: Hasta el profe se fue.
2: Lo espantó. No.
4: Ay, qué pesar.
0: Ay, profe, premio de consolación para el pobre Rogelio. Bueno, profe, váyase, pero corriendo para Tunja, mañana viernes 7:00 AM.
4: Así es. Mañana Tunja, toda la gente de Tunja, Boyacá, los que están por ahí medio perdidos, les digo la verdad, hay que retomar el camino, hay que hacerse, acercarse para la dupla de la esperma negra. Hay que reforzar, hay que quitar la sal, quemar las cosas oscuras y negativas que nos tienen bloqueados. La gente de Fusagasugá, la gente de Medellín, próximo domingo, y la gente que está por el sector de Zipaquirá, Cundinamarca. Me escribió el señor Rogelio, me dice, profe Eduardo, lo llamo por acá, desde el sector de Pasuncha. Lo llamo, no le entra la llamada. Yo lo visité a usted en Zipaquirá, hace 4 meses le compré un premio programado, porque ando muy endeudado, y me lo gané por fin, maestro Eduardo. Llevaba 16 jugadas, y con la Boyacá, con el 89-43, fui un feliz ganador de 60 millones. Dios le pague, profesor, y lo visito el martes en Zipaquirá. Allá lo espero, hay que tomar la decisión, jueguen calladitos, no compartan el número, no me le juegue más de lo que está autorizado. Esto es clave y fundamental, que se le olvidó, que le contó al hermano, al yerno. Hasta ahí llegamos porque es un convenio, es un compromiso. Esto es personal. Bueno. 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Más oyente, buenas tardes, ¿con quién hablo?
5: Buenas tardes, profesor, habla con Patricia, ¿cómo estás?
4: Mira, Patricia, gracias por llamar, ¿de dónde llama?
5: Desde Pacho, Cundinamarca, maestro.
4: Pacho, Cundinamarca, paciente de Zipaquirá, cuéntemelo todo.
5: Profesor, de aquí, yo soy madre comunitaria, así me damos la vida, la verdad. Pues yo cuando empecé en consultorio estaba muy mal, yo tenía muchos problemas, profe, porque yo reconocí que me endeudé, saqué créditos, saqué una moto a nombre de mi esposo, que por apoyarlo, que para estar con él, que para que él saliera adelante, y resultó que no, se fue con otra mujer. Me dejó endeudada, sola, aburrida, desesperada, porque con tantas deudas yo, la verdad, no sabía qué hacer. Yo fui con mucha firma, insiste, profe, porque estaba muy, muy mal. Yo fui a hacer la limpieza, quiero agradecerle por el tratamiento, las noticias electrónicas, las nuevas prácticas, ya me siento muy bien de salud. Profe, quiero agradecerle porque le compré la dupla de las permanidas, la que me hace como mi hijo, tal cual. Y quiero agradecerle, profe, estoy muy, muy contenta porque me cayó la lotería del Valle con el número 5085. Me gané 60 millones, maestro.
4: Eso, la felicito. ¿A qué invita a los escépticos?
5: invito a todos a que vayan, a que me visiten, que se quedan mucho en usted, me compren la dupla, hagan las cosas como si me dicen. Muchas gracias por ayudarme tanto y voy por algo más grande. Gracias, profesor Eduardo. Dios me lo bendiga.
4: Gracias a usted por llamar. 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Está muy abatido, está muy desesperado, está muy pobre, muy arruinado económicamente, venga y dése una oportunidad. Todos mañana en Tunja, Boyacá, por la tarde en Bogotá. A los que no han vuelto, hay que volver y hay que retomar el camino. 321-320-0140, 321-320-0140, llámenme, 321-320-0140.
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0: Bueno, profe, llega el momento de cerrar la primera hora del cantinazo. 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
1: Así es. Vamos a recibir más oyentes. Buenas tardes, ¿con quién hablo?
2: Muy buenas tardes, profesor. Habla aquí con Diana Garzón.
1: Diana Garzón, ¿de dónde llama?
2: De Garagoa, Boyacá.
1: Garagoa, Garagoa, Garagoa, Garagoa presente, un abrazo. Bueno, mujer, yo voy a Garagoa el próximo jueves. ¿Cuál es su testimonio desde Garagoa, Boyacá? ¿Qué problemas tenía y cómo le fue visitándome?
2: Mire, profesor, yo le comento, yo tengo aquí un almacén de ropa para dama. Hace 5 años me separé, pero a mí me dio muy duro, me entró la depresión, se me caía el cabello, yo no dormía, yo solo me la pasaba llore que llore. Yo realmente lo visité con mucha fe. Usted me dio el riesgo para las ventas, porque con esa crisis que yo tenía, pues las deudas se fueron aumentando, ya no compraba nada, mejor dicho. Aparte compré la dupla de la esperma negra y le comento que gané con la Cruz Roja con el 59.66, soy feliz ganadora de 90 millones de pesos.
1: ¿Cómo se siente ahora? Ustedes... de una vereda cerca a Garagoa, ahorita está viviendo en Garagoa, tiene su almacén de ropa. ¿Cómo se siente hoy, mujer, de haber quemado la dupla de la esperma negra? Donde usted me decía, profe, siento ruidos en el negocio, siento una sombra que me acompaña, no puedo dormir, me siento enferma, si me siento bloqueada económicamente, no progreso. ¿Cómo se siente?
2: No, fue un cambio totalmente, profesor. Me siento más renovada, con más ganas de hacer. Todo se desapareció, los ruidos, la tristeza. No, digo a todo el mundo que vaya y lo visite con mucha fe.
1: Venga, una pregunta. ¿Cuánto se ganó?
2: Me gané 90 millones de pesos.
1: ¿Usted qué le dice a la gente? ¿Vale la pena invertir?
2: Vale totalmente la pena invertir con usted, profesor Eduardo.
1: Dios la bendiga, desde Garagoa, Boyacá. 21, voy para Garagoa. 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Separen la cita. Esta persona que está enferma, ciega, calva, aburrida, desahuciado de los médicos, dese una oportunidad y no pierda la fe. La persona que pierde la fe está muerto en vida. Si usted el número le cae con otra lotería, algo está pasando. La suerte está ladeada. Hay algo que está obstruyendo. ¿Qué hay que hacer, profe? Hacer tratamiento, quitar la sal, compren la dupla, la esperma negra, mejoren la suerte para que vean un resultado. De lo contrario, siguen en lo mismo. No se trata de jugar y jugar, se trata de buscar alternativas para quitarse la sal. Hay gente que piensa que es santa, hay gente que es, mejor dicho, que piensa que ellos son santos y que la suerte la tienen perfecta. Hay gente que es así, de verdad. 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
0: A través de Radio Santa Fe 1070 AM, servicios sociales y clasificados, se le informa a la señora Luz Ángela Rodríguez Latorre que debe comunicarse con el señor Guillermo Rodríguez al 322-284-7615. 322-284-7615. Atención, se vende casa de 10 por 15, es en el barrio San Francisco, Ciudad Bolívar, sur de Bogotá. Llamen al 322-861-3336. 322-861-3336.
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1: Para que
2: pues
1: se...
2: Señoras y señores, ay, bienvenidos al cantinazo.
1: Don Herpesito, espere tantico que el micrófono está más cerrado.
3: Don Hermes.
1: Oiga, parece un atravesado. A ver, ahora
3: don
1: sí.
3: Don Hermes.
1: Y yeah, ave María.
3: Señor.
1: Eso, tranquilito. Don Herpesito.
3: No volví a dormir.
1: ¿Qué
3: decir? Fueron 5 segundos de energía que me dio la vida.
1: Bueno, tranquilo, relájese. El micrófono estaba apagado y su merced estaba arrojando su energía. Ahora sí, ya el micrófono está abierto, le doy paso, llega el humor en el cantinazo, así que don Herpesito empiece a presentar. Está Giovanni, está don Hermesito y está Corocito y estoy timbrándole.
3: Presénteme, don Hermes.
1: A Juan Manuel para que venga corriendo.
2: Vamos a presentar como aspirantes a la presidencia de Colombia.
3: Adelante, don Hermes, adelante.
2: Vamos a presentar a Corocito como la Claudia López del humor.
1: Uy.
3: Uy, ¿eso por qué?
2: Porque solo calza 35.

0: Éntrale, Corozo.
1: Oiga, Olguita, ¿cómo le parece que la gente en el barrio pensaba que había aparecido la llorona loca? Y era mi hermana que estaba despechada llorando por el marido. Oiga.
0: Qué malo.
1: Aló, ¿me escuchó, Olguita? ¿Olguita?
0: Sí, señor, perfectamente.
1: No, muy bueno, voy con otra. Oiga, hoy descubrí que ya estoy viejito, Olguita, descubrí que estoy como viejo. ¿Cómo le parece que hoy compré unos condones y el farmacéutico me los envolvió en un papel para regalo?
0: Está bueno,
1: Adelante, don Hermes.
2: Vamos a presentar a don Giovanni, vamos a presentarlo como el balín del humor, balín.
0: ¿Por qué?
3: No.
2: Porque tiene energía, porque tiene fuerza. ¡Balín!
3: Gracias, don Hermes. Oiga, voy con mi chiste. ¿Sabe usted por qué los peces no tienen Facebook?
2: ¿Por qué los peces no tienen Facebook?
3: Porque no le gustan las redes.
2: Ese me gustó.
3: Ah, cuando estés triste, don Hermes, abraza un zapato. ¿Sabe por qué?
2: ¿Por qué?
3: Porque el zapato consuela.
2: Ay, huevo.
3: Bueno, seguimos a esta hora en este programa con don Hermes.
2: ¿Cómo me va a presentar?
3: Yo lo voy a presentar, oiga, don Hermes, como Murillo, que es, bueno, ya renunció, ya todavía no es candidato, pero él hizo campaña.
2: Uh-huh.
3: Murillo, el negrito, el chocuano.
2: ¿El chocoano?
3: Sí.
4: Uh-huh.
3: ¿Sabe por qué?
2: ¿Por qué el chocoano?
3: Porque el tipo como que va por el centro y no genera tanta violencia.
2: Ay, bueno. Listo, entonces vamos a contar un chistecito, ¿no?
4: A ver, sí, señor, esa es la idea.
3: Hola, Juan Manuel.
4: No, casamos hace rato.
0: Se le alegra. Oiga, de verdad, Juan Manuel, si usted no percibe cariño y, mejor dicho...
4: Es que Giovanni es una persona muy bonita.
0: ¿Sí?
4: ¿En serio? Y no estoy hablando de su físico, estoy hablando de la persona.
0: ¿En serio?
4: Giovanni es una persona muy bonita.
0: Happy birthday to you.
4: Happy birthday to you.
3: Happy
4: verde,
3: Giovanni.
4: Sapo verde, no. Happy verde y tuyo. Ese domingo, partida de torta en la iglesia de Giovanni.
0: Eso.
3: No, la hicimos el domingo.
0: ¡Padre!
4: Ah, ¡padre! ¿No guardó torta?
2: ¡Padre!
0: Oiga, ¿y no gastó?
4: No, qué berrión. Bueno.
3: Bueno, muy bien.
2: Bueno, resulta y pasa que le dice el sobrino, le dice: tía, ¿tú por qué no tienes hijos? Dijo: no, es porque mi hijo, la cigüeña, no ha querido traerme uno. Dijo: ay, tía, ¿y no será que sería bueno cambiar de pájaro de pronto?
0: Así o más viejo.
4: ¡Nuevo! ¡Nuevecito!
2: Pero ese es bueno. Vamos a presentar a don Juan Manuel, presentémoslo como el Cepeda del humor.
4: ¿Por qué el Cepeda?
2: Porque a Juan Manuel le gusta compartir el sueldo. Por ejemplo, si él se gana 1 millón, él se queda con 100,000 pesitos y el resto todo lo comparte para que la gente tenga igual de plata, que nadie tenga más ni nadie tenga menos.
4: Gracias, don Hermes. Pero no es tan así. Yo también tengo mis necesidades, don Hermesito.
2: Ah, sí. Bueno.
4: Oiga, imagínese que en la clase, ¿no? Entonces, a ver, niño Giovanito, dígame algo redondo y con pelos. Ay, claro, profesora, las bolas de billar. Pero a ver, las bolas de billar no tienen pelos. Claro que sí, profesora. A ver, billar, enséñele las bolas a la maestra.
0: Ay. Me acordé aquí nuestro compañero Villar.
4: ¿De las bolas de Villar?
0: Me imaginé a Villar ahí con las bolas peludas.
4: Estuvo bueno, ¿no? Ah,
0: qué pega, oiga. ¿Ya? Uy, no.
4: ¿Vamos con música?
2: ¿Ya? No, hablemos otro ratico, ya que está bueno el internet. No,
0: oiga, sí, así. Mire, son las 5:02. Ocho, otro chistecito.
4: Deje
0: así. Profe.
2: Profe, ¿cuándo va a invitar a almorzar?
4: Ay, no, ya, eso fue hace rato, ya.
0: Profe, ya hicimos digestión.
4: Sí, ya. Bueno, chao.
0: Profe, chao. Bueno, está bien. Está bien. Listo. Profe.
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1: Bueno, atención a las noticias porque estamos dando la información de la situación que le sucedió a Yulixa Tolosa, una mujer de 52 años que fue a hacerse una cirugía a un centro de estética en el sector de Venecia y que dicen los familiares que parece que después de la cirugía quedó mal y no aparece. Pues lo que dice la Secretaría de Salud del distrito es que este establecimiento no estaba con autorización para prestar este tipo de servicios, ni cuenta con concepto sanitario, por lo que estaría operando de manera ilegal. También le hace un llamado a las personas que antes de tomar esta fundamental decisión, que todas las personas antes de acudir a estos sitios consulte si el lugar se encuentra autorizado y cumple con toda la normatividad sanitaria vigente. Sí, mucha atención, uno no puede ir a cualquier sitio. Oiga, esperemos que se dé un reporte de esta mujer, ya la fiscalía ha hecho una alerta para encontrarla.
2: Complicado ese tema, ¿no?
3: Sí. Oiga, sí. O
2: sea, oiga, a la gente no le importa. Usted... Yo sé que la belleza es importante, pero también hay que ver quién le va a hacer algún procedimiento, claro. Dónde se mete.
3: El delito no es hacerse un procedimiento estético, profe. El delito es en qué garaje usted se mete.
2: Exactamente.
3: Porque mucha gente se practica cirugías y también, no sé, por la edad de alto riesgo, pero cuando usted está rodeada de profesionales, de todo lo que tiene que haber por si hay una emergencia, profe, pues es importante, pero ahí la pregunta es, ¿dónde está Yulixa? ¿Dónde, profe? ¿Dónde está? ¿Qué pasó con ella?
2: No, tenaz. Un amigo una vez me dijo, así hablando entre amigos, ¿no?
3: Sí.
2: No, Arica, ¿por qué no se hace la lipo? Ya, como que yo dije, ¿qué? ¿Y dónde la hizo? Me dijo, no, me nombró un barrio normal por allá. Me dijo, no, es una casa, pero esa señora es muy buena gente, sabe mucho. Y no,
3: buena gente, pues sí, tal. Debe ser buena gente, profe.
2: No.
3: Pero de ser buena gente a venir a realizar un procedimiento quirúrgico,
2: sí.
3: Por Dios, es que hasta sacarse una muela en un sitio tiene que mirar dónde, porque, profe, sacándose una muela puede usted entrar en una emergencia.
2: Total, claro.
3: ¿Y quién lo atiende? ¿Quién le presta primeros auxilios? Todos los registros sanitarios respectivos para que usted en una emergencia no se muera. O sea, no.
2: Así es.
3: Terrible, profe. Bueno, esperemos que aparezca y ojalá aparezca con vida, profe, porque el susto es que, lamentablemente, bueno...
2: Dios quiera que no haya pasado, Dios quiera.
3: Dios quiera, de verdad, Dios quiera. Esta mujer solo tiene 52 años, no es delito quererse ver bonita, no es querer hacerse una cirugía, no es delito. El delito es saber en qué sitio uno ingresa, profe. Se va usted para Tunja, profe, mañana, profe.
2: Así es. Si Dios me la presta mañana, toda la gente de Tunja, tratamientos, la dupla, la esperma negra, limpieza, cierres de cuerpo, plantillas tectónicas, serpiente protectora, gotas, catarata, terigio, pomada para la impotencia, riego para la venta de casa, lote, finca, riego para alejar los malos vecinos, los y malos inquilinos. Hay muchas herramientas para ayudarles, pero hay que hacer el proceso. Hay que quitarse la sal. Yo se lo digo a la gente y le persisto. Mire, hay una señora que no ha podido ganar y me decía, profe, me cayó el número completico, me cayó el número, profesor Eduardo. Pero resulta, profesor Eduardo, que me cayó con otra lotería. Pues, ¿qué pasa? ¿Qué pasa? Que la suerte está de lado. ¿Qué pasa? Que necesita tratamiento, que la suerte no está apuntando hacia donde es. Por eso hay que buscar opciones. Hay que buscar alternativas para uno poder ver el resultado de lo que uno está esperando. De verdad, de todo corazón se lo digo. Hay que buscar opciones, hay que buscar alternativas, pero hay que hacer las cosas completas. Hay mucha gente que deja las cosas a medias y solamente esperan ganar. 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Oyente, buenas tardes, ¿con quién hablo?
4: Hola, maestro Eduardo, Dios lo bendiga, con Paola, acá del sector de Tibaná, Boyacá.
2: ¡Tibaná, Boyacá! Paola, gracias por llamar, gracias por participar del programa. Paciente de Tunja, mañana tenemos cita, ¿cuál es su testimonio?
4: Claro que sí, profe Eduardo. Profe, yo le comentaba, profe, nosotros vivimos de la agricultura con mi esposo y tenemos una finquita, pero pues, profe, ha sido muy difícil porque estamos demasiado llenos de deuda. La situación con mi esposo ha sido muy complicada porque peleamos todos los días. Desesperada, profe, mi hijo el mayor, él trabaja en vigilancia en Bogotá. Pero resulta que lo echaron por borracho, él tomaba trago prácticamente todos los días, profe, yo me la pasaba llorando, deprimida, desesperada todo el tiempo. Y nada, profe, yo lo visité en Tunja hace aproximadamente como unos 6 meses. Y nada, profe, venía jugando, me hice la limpieza, el premio programado, venía jugando, jugando, pero nada, que ganaba, profe. Le compré la dupla de la esperma negra, profe, y pues nada, contarle qué feliz ganadora con el 5966 con la Cruz Roja, feliz ganadora de 150 millones de pesos.
2: Ese número también dio mucha plata. La felicito, mujer, y le cuento, es que ha habido mucho premio ganador esta semana. Ese número 8104 también de la Lotería del Huila, muchos ganadores, gracias, papito Dios. Dame la sabiduría y por darnos este premio programado para tantas personas. ¿Usted qué le dice a la gente?
4: Profe, que verdaderamente lo visiten y le pongan mucha fe al proceso. Yo venía jugando hace 6 meses, profe, y creo que con la fe y todo lo que usted me ha dado y las herramientas pude ganar. Entonces, que lo visiten, que usted es muy bueno y muy acertado, profe. Dios lo bendiga.
2: Nos vemos mañana, nos vemos mañana. Oiga, les tengo una noticia también para la gente. Pereira, Pereira, ganadora, doña Silvana. Ella es del sector de Dos Quebradas, Risaralda, premio de 300 millones con el 1029 de la Manizales. Felicidades para ella, porque son premios grandes que se están jugando. Hay que persistir. 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

0: Profesor Eduardo, antes de las noticias, usted nos dice el viernes, o sea, ya mañana, 15, profe, San Billete, quincena para muchos, hay que aprovechar de 7 a 10 en Tunja, Boyacá.
1: Así es. Así es, todas las personas que quieren participar de tratamiento, limpieza y cierres de cuerpo, es el momento para que lo hagan, es el momento para que cambien su vida, mejoren su suerte. Hablo para usted, amigo jornalero, taxista, vigilante, todos mañana en Tunja. Oído, don Ovidio, mañana en Tunja. Pilas porque tenemos cosas pendientes. A don Ovidio, ahorita le marco apenas termine el programa. A las 6 de la tarde hablamos. Las personas que quieran participar de un tratamiento, de una limpieza, hay que darse la oportunidad a estas personas que están mal económicamente, con problemas sexuales, sentimentales, laborales. Mañana estoy en Tunja. A esta persona que está enferma y no sabe qué es lo que tiene, que día tras día está empeorando, dese la oportunidad, yo me encargo del resto. Pero si no busca opciones, hermano, yo no puedo hacer absolutamente nada. Dios dijo, ayúdate que yo te ayudaré. 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Pilas y Paquirá, Cundinamarca, próximo martes. Chiquinquirá, próximo miércoles. El próximo jueves voy para Garagua, Boyacá, separen la cita. Hay que retomar el camino, Medellín este domingo. El lunes festivo en Bogotá, escúchenlo. Bogotá, Bogotá, Bogotá. Lunes festivo, 1 de la tarde a 6 de la tarde. Más oyente, buenas tardes, ¿con quién hablo? Silvania, Cundinamarca, me imagino que es paciente de FUSA. ¿Qué hace en Silvania? ¿Cuál es su testimonio, mi hermano?
2: Sí, maestro, yo soy paciente de FUSA. Maestro, yo soy carpintero. Con esa labor me rebusco y, pues, gracias a Dios, la comida no me hace falta. Pero yo lo visité porque me consiguió una muchacha menor que yo. Ella tiene 28 años y yo, pues, yo casi voy por los 60, profe. Al principio todo iba bien, pero ahora se metió con un muchacho y que ya no le quiere, que está engomada con él, no tenemos dos hijos. Y últimamente, pues, todo comenzó a irme mal, maestro, no pudo dormir, el trabajo mal, la plata no me rinde. En fin, muchas cosas que me han perjudicado. Maestro, yo fui, me hice una limpieza, un tratamiento, me compré un premio programado, maestro, y le cuento que me lo gané. Me lo gané acá en Silvania con el 8104 de la Huila, maestro. Me gané 150 millones de
1: dólares. Eso me gusta, ese premio. Y gracias por llamar, hermano. Ya lo estaba diciendo, porque ha habido mucho ganador esta semana. Esos números han estado totalmente fuertes. Ni hablar del 1029 de la Manizales. Mucho ganador. ¿Usted qué le dice a la gente, hermano? Una persona que tenía el hogar destruido, se aplicó el perfume de Quereme con el pica pica, porque su mujer le había perdido el deseo sexual. Ahorita las cosas están mejorando. Se alejó ese otro tipo que estaba metido entre ustedes y ahora con esta plática, pues, a pagar deudas y a mejorar el taller, ¿no?
2: Sí, señor. Pues yo le digo a la gente que vaya, la verdad, si usted un profesional ayuda a uno mucho, pues yo gané con usted, la gente ha ganado mucho. Dios me lo bendiga. Si Dios mediante este sábado estaré otra vez en Fusagasugá, lo recomiendo mucho y vale la pena invertir con usted, profesor.
1: Dios lo bendiga, gracias por esas palabras. Quieren visitarme mañana en Bogotá de 2 a 6 de la tarde. 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
0: Son las 5 de la tarde, 32 minutos, boletín informativo a través de Radio Santa Fe, 1070 AM. Atención, que 30 menores resultaron heridos tras accidente de un bus escolar en norte de Santander. Un grave accidente de tránsito se presentó la tarde de este jueves 14 de mayo que dejó a 30 estudiantes menores de edad heridos, esto en el norte de Santander. El reporte de las autoridades da cuenta que el bus escolar donde se transportaban los menores al parecer presentó una falla mecánica, se quedó sin frenos saliéndose de la vía a las afueras del municipio de Lourdes. Caracol Radio pudo conocer que de los 30 menores heridos, uno presenta gravedad. Varios de los menores fueron trasladados al municipio de Gramalote y otros a un centro hospitalario más cercano en Cúcuta, donde reciben atención médica. En su gran mayoría, estos niños, niñas, adolescentes presentan laceraciones y golpes en diferentes partes de su cuerpo. 5 de la tarde, 33 minutos. Más noticias a través de Radio Santa Fe. La Procuraduría General exige a las autoridades un mayor control territorial para el desarrollo de las elecciones presidenciales. Carlos Martínez.
8: Y es que a escasos 20 días de realizarse la primera vuelta para las elecciones presidenciales, el Procurador General de la Nación, Gregorio Hatz, pide reforzar seguridad en todo el territorio nacional para garantizar las elecciones seguras y libres. Y es que el jefe del Ministerio Público explicó que la seguridad y la transparencia del proceso electoral en marcha son aspectos fundamentales a proteger por parte de las autoridades en estos momentos. Indicó que de la libertad y la seguridad que tengan los ciudadanos para acudir a las urnas dependerá la legitimidad del nuevo gobierno y de la democracia. También advirtió que como procurador y en defensa de los intereses de la sociedad colombiana y de los derechos colectivos, pide a las autoridades reforzar la seguridad en todo el territorio nacional para garantizar que los ciudadanos concurran con plenas garantías a depositar su voto en las urnas. Y es que todas las amenazas contra el derecho al voto libre deben ser neutralizadas por las autoridades legítimas del Estado, advirtió el Procurador General de la Nación. Recuerde que esta información la puede consultar en otra página www.radiosantafe.com.
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1: Bueno, pues hoy se presentó un grave accidente en el municipio de Norte de, bueno, en Gramalote, en el departamento norte de Santander, de la vía que va de Gramalote a Cúcuta. Este bus, donde iban 30 estudiantes, tuvo una falla mecánica, quedó sin frenos, se salió de la vía a las afueras del municipio de Lourdes. Y lo que dicen las autoridades es que de los 30 menores heridos, uno presenta gravedad.
2: Bueno, Yova, gracias por la información. 5:40 minutos, profesor Eduardo. El domingo 17 va rumbo a Medellín, profe. En Medellín también vale 10,000 pesos la consulta, ¿cierto, profe?
3: Sí, Olguita. Toda la gente que escucha el Cantinazo es el valor de la consulta. Las personas que quieran participar mañana en Tunja, Boyacá, los que no han vuelto, los que vienen y dejan todo por ahí botado, mañana pongan las pilas que llevo premios para todos. Llevo plantillas tectónicas, gotas para catarata, terigio, pomada para la hipotencia, riego para el cultivo, riego para la huaca, riego para sacar los malos inquilinos, los malos vecinos. Todos a separar la cita. Oyente de la línea, muy buenas tardes. ¿Con quién hablo?
4: Hola, profe. Buenas tardes. Con Matilde.
3: Hola, Matilde. ¿Dónde llama?
4: Profe, lo llamo desde el sector de Santa Sofía, Boyacá.
3: Paciente de Chiquinquirá, ¿cuál es su testimonio?
4: Profe, pues yo vivo con mi esposo, nosotros vivimos de la agricultura, pero la verdad, profe, yo andaba muy enferma, muy descontrolada mentalmente, profe, las cosas no me salían bien, tengo un esposo que a él nada le importa, debemos impuestos de la finca, le debemos a los vecinos, a todo el mundo, profe, porque él se puso, imagínese, se obsesionó con un compadre a comprar por allá disque oro, profe, y resulta que ese oro salió falso, se perdió toda la plata, quedó la finca hipotecada, yo estaba al borde de la locura, profe, porque íbamos a quedar en la calle, en la ruina total. Gracias a Dios, profe, una hermana mía pues me llevó donde usted, me hizo una limpieza, un tratamiento, profe, me reunió una platica, ella me ayudó, le compré el premio programado, profe, y vea, con la lotería del Valle, con el 5085, profe, me gané 90 millones de pesos, maestro Eduardo, qué bendición y qué felicidad, maestro, Dios lo bendiga.
3: ¿Qué le dice a la gente incrédula, mujer, a la gente que duda, a la gente que no ha hecho nada por cambiar el rumbo a su vida?
4: Profe, yo les digo y les aconsejo que vayan y lo visiten porque usted sí cumple, profe. Usted sí cumple. Usted
3: respóndame, es un santo. Respóndame esto. Usted me decía, profe Eduardo, hemos visitado muchas partes. No vamos a decir nombres ni nada porque a mí eso no me interesa. Pero han ido muchas partes y no veían resultados.
4: No, profe, no veíamos resultados y para el colmo de males nos robaban la poca plática que teníamos, profe. A mí me hicieron tomar un bebedizo, maestro, que vea.

0: se les dice todo, porque como le digo, a mí por otro lado me habían tumbado, pero profe, yo fui con toda la fe del mundo donde usted, tuve paciencia, paciencia, porque mi hermana pues le había ido muy bien, yo decía, a mi hermana le fue bien con tantos problemas, y la fe, profe, la fe mueve montañas, y eso no es de una que uno le va a salir todo, ¿no, profe? Todo es un proceso, la fe, insistir, hacer todo como usted dice, si usted dice, compre esto, hay que hacerlo, si usted dice, haga esto, hay que hacerlo, maestro, porque usted es el que sabe, y sinceramente, si me di cuenta de eso, usted es muy bueno, maestro, mi Dios me lo bendiga, en serio.
1: Gracias por llamar, Dios me la bendiga. 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
2: Chiste 2, profe.
3: Muy buenas tardes, señores Radio Santa Fe. Mi chiste es el siguiente. Estaba la señora durmiendo y llega el esposo y le dice al oído de una manera muy apasionada, mi amor, estoy sin calzoncillos. Y ella le responde, ay, mañana te lavo uno, déjame dormir.
2: Chiste 3.
4: Buenas tardes, profesor Eduardo, Olguita, Giovanni, mi nombre es Héctor Cruz, el locutor que dice, estamos en complacencia de Radio Santa Fe en la 1070. ¿Qué tema quiere escuchar hoy? Gracias, gracias. ¿Me puede poner la canción del Furioso? ¿Cuál? La canción del Furioso. La canción del Furioso. No me acuerdo. ¿Me la puede cantar, por favor? Sí, esa que dice, tropecé de nuevo y con la misma piedra. Gracias,
2: chiste 4.
5: Buenas tardes a toda la mesa del cantinazo. Estaba el hombre agonizando y en su lecho de muerte le dice a su esposa, María, María, dime cielo, María, prométeme que cuando me muera te casarás con Antonio, María. Cielo, pero si ese es tu peor enemigo. Por eso, María, que se joda ese desgraciado, que se joda.
2: Chiste 5.
6: Buenas tardes, señores del cantinazo. Soy Hilda para participar con un chistecito. Iba un camión cargado de gallinas para Medellín cuando una monjita en el camino con un loro. Señor, me lleva. Y el señor dijo, súbase, monjita, claro que sí. Dijo, pero con la condición de que echa el loro atrás, con las gallinas. Dijo la monjita, ah, bueno. Y entonces comienza el señor del camión a retacar la monjita. Retáquele ella, no. Hasta que le dijo a la monjita, ah, bueno, entonces aquel que no va nada se baja. Ahí me dijo la monjita, ah, pues me bajo, entonces se bajó. Cuando se bajó la monjita dijo, ay, se me quedó mi lorito, no. A sorpresa, cuando el señor llega a Medellín a bajar las gallinas, y ni una gallina, y ahí mismo le dijo al loro, ¿qué pasó con mis gallinas? Dijo, ah, no, aquí es como el de adelante. Al que no da nada se baja, y ahí se fueron bajando todas.
2: Chiste 6.
7: Buenas tardes al cantinazo de Radio Santa Fe, ¿cómo están? Bien, para un chistecito en la tarde de hoy, ahí en la terminal de transporte, cuando había un bus allá cuadrado, llegó un pariente y le dijo, oiga señor, ¿usted es el que maneja ese bus? Dijo, sí, yo soy, ¿qué le ofrece? Usted pasa por Mariquita. Y le dijo el hombre, ay, pues yo por Mariquita no paso. Pero si me gastas pollo, hotel, cervecita, ron y whisky, hasta me quedo en Mariquita. Buena tarde, Carlos Montañero, y un abrazo.
2: Chiste 7.
8: Hola, muy buenas tardes. Mi nombre es Omaira, aquí escuchando el cantinazo. Este es mi chiste. Ustedes se imaginan a Jesús casado y la mujer en la puerta toda enojada. Jesús, Jesús, Jesús Enrique, dígame para dónde va. Mi hija, no me haga escándalo delante de mis amigos. ¿Cuáles amigos? ¿Cuáles amigos? Partida de hippies. No, mi hija, son los apóstoles. Dígame para dónde va. ¿Para dónde va? Claro, a jartar vino y pescado, que es lo único que saben hacer. Y dígame, ¿quién va a pagar la cuenta? Pues dicen que Judas dejó unas monedas. ¡Carajo! Dígame dónde se quedó anoche. ¿Dónde? ¿Dónde? ¿Dónde Pedro? Mentiroso. Allá lo llamé y me lo negaron 3 veces. 3 veces.
2: Chiste 8.
9: Buenas tardes, señores de Radio Santa Fe. Soy Carlos de aquí de Medellín y este es mi chiste. Que un

0: Señor tenía la casita ahí, la tenía por él al ladito de una quebrada y se creció esa quebrada porque estaba haciendo mucho invierno y se le llevó la casita. Y al otro día estaba por ahí sentado todo triste cuando pasó otro señor y le dijo: ¿Qué hombre? ¿Qué le pasó? ¿Fue que se le llevó la borrasca a la casa o qué? Y él todo furioso dijo: No, hombre. La desarmé para la bala por pedacitos.
1: Bueno, profe, avanzamos oyentes que están felices, profe, en Tunja, Boyacá, muchos en el campo no tienen cómo llamar, profe, cómo apartar la consulta vía telefónica, pero ya saben que como van llegando, profe, siempre usted los va atendiendo.
2: Así es, Olguita. 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Recibo a los oyentes. Buenas tardes. ¿Con quién hablo?
3: Profesor, con Eleida Zuluaga.
2: Eleida, ¿de dónde llama?
3: Profe, lo estoy llamando acá desde Genesano, Boyacá.
2: Genesano, Boyacá presente. Gracias por llamar en este día tan especial, mujer. Cuéntemelo todo. ¿Cuál es su testimonio?
3: Profe, yo lo llamo porque quiero comunicarle que me gané. Yo ya le había dicho a usted, profesor, yo ya había ganado con usted hace un tiempo un premio programado, pues era pequeñito, pero me gané un chance bueno, profesor. Yo le comento, yo tengo 8 hermanos, yo soy la intermedia de todos ellos, profesor. Yo vivo con, pues vivía en Bogotá trabajando en casas de familia, profesor. Me volví para acá y me puse a ayudar a mis papás, pero yo le comentaba, profe, la única que de verdad les ayuda y todo soy yo, profesor. Somos 8 hermanos, pero ninguno le ayudaba. Yo le decía, profe, mis papás están enfermos. Usted me dio esas plantillas tectónicas, profesor, nos ha ayudado mucho, me ayudó para arreglarle la casa, profesor. Yo le había dicho que yo ya había ganado con usted, profesor, y con toda la fe que yo le tengo, usted volvió, me hizo una limpieza, un tratamiento. Y quiero contarle, profe, que con el 8943 me gané 150 millones de pesos, profe.
2: Eso, qué alegría, qué felicidad. ¿Qué le dice a la gente que duda, a la gente que es escéptica, a la gente que no hace nada? Mujer, usted ya ha ganado 2 veces conmigo, unos hermanos que la ultrajaban, la dejaron sin trabajo y aparte de todo ya la querían echar, que se fuera, que se quería adueñar de la finca, sabiendo que ha sido una mujer de buen actuar, una mujer que ha sido de malas en el amor y que la propia familia le ha dado la espalda.
3: Sí, profe, yo le decía a usted, vea, yo no tenía ni siquiera profesor para arreglar en la casa a mis viejitos, usted me arregló la casa, me arregló la vida, profesor, que lo visiten, yo lo he visitado a usted 2 veces, profesor, y las 2 veces he ganado con usted, Dios me lo bendiga mucho.
2: Dios la bendiga, gracias, gracias por llamarme, Dios le pague por la llamada. 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
1: Vamos en el chiste número
2: 8.
1: entonces, aquí está el 9.
4: Buenas tardes, amigos de Radio Santa Fe y su programa El Cantinazo. Habla Alejandro Caro aquí de Tunja. Mi chiste para hoy es el siguiente. Un amigo le dice al otro: Oiga, compadre, ¿qué pasó ahí en su casa? ¿Por qué veo tanta gente? ¿Es que acaso se murió alguien? Sí, compadre. Mi burro mató a mi suegra de una patada. Ah, carajo, ay, compadre, qué tragedia. ¿Y toda esa gente conocía a su suegra? No, compadre, lo que pasa es que toda esa gente quiere comprarme el burro. Muchas
1: Chiste
4: gracias,
1: 10.
4: amigos.
5: Buenas tardes, señores del Cantinazo. Buenas tardes, Olguita, profesor Eduardo y todos los de la mesa. Buenas tardes. Habla Luis Morales para enviar este chiste. Resulta que estaba Jesús de Nazaret predicando en una plaza de Belén. Y vio a Santa Elena y le llamó: Santa Elena, besadme la melena. Y Santa Elena le besó la melena. Después vio a San Andrés y le dijo: San Andrés, besadme los pies. San Andrés le besó los pies. Después vio a San Genovevo: San Genovevo, San Genovevo, no huyas, cobarde, venga a besarme los dedos. Habló Luis Morales. Buenas tardes para todos.
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0: Profesor Eduardo, momento de ir haciendo el cierre de este espacio, el cantinazo. Todavía quedan tres chistes por acá, profe, pendientes. Y ya, profe,
1: escuchémoslos.
0: Usted
1: mañana escuchémoslos ahorita para cerrar el ciclo.
0: Tierra querida, paisanos, pendientes en Boyacá, 7:00 a.m.
1: Olguita.
0: Señor.
1: Le estaba diciendo que escuchemos los tres chistes para cerrar el ciclo y pensar cuál es el ganador.
0: Listo. ¿E íbamos en el qué? ¿En el 10?
1: 10.
0: Entonces este es el 11.
2: Pero es un tema que me gusta más. Un saludo al profe Eduardo, la familia del cantón de Sobra, José Miguel. Dos argentinos hablando del mejor amante. Yo soy el mejor amante. No, yo soy el mejor amante. ¿Y por qué hice eso? Cuando estuve con la nena y terminé de hacer el amor, había un crucifijo y el señor me aplaudió. Uy, no puedo creértelo. Yo estuve con la nena también, había un cuadro de los dos apóstoles. Cuando terminé de hacerle el amor a la nena, ¡ah! Se bajaron y aplaudieron. No, pero hicieron la ola.
0: 12.
3: Muy buenas tardes, Radio Santa Fe. Voy a participar con el siguiente chiste. Doctor, doctor, ayuda. Tengo cataratas, tengo líquido en la rodilla, tengo la gota. No, hermano, usted lo que necesita es un plomero.
0: 13.
4: Buenas tardes, señores del cantinazo. Resulta que llega la esposa llorando y anda el esposo y le dice: ay, mi amor, imagínese que mi mamá acaba de morir. Y él llega ahí y dice: tenga, tenga, mi amor, 300,000 pesos. Traiga lo que le alcance en coronas. Y ella le dice: ay, tan bello, mi amor, tan bello. Dice: sí, si no hay coronas, traiga Heineken, Águila, lo que alcance. Tranquila, lo que pueda, no hay problema.
0: 14.
5: Buenas tardes, señores de Radio Santa Fe. Yo, para participar en mi chistecito, fue el paciente ante el doctor y el doctor le mandó unas medicinas. Y al paciente llamó el doctor y el paciente llamó al doctor y le dijo: doctor, doctor, ya le toqué el culo a la vecina. El doctor le dijo: pero ¿cómo así si yo no le dije eso? Yo le dije fue: ya le tocó el turno de su medicina.
0: Bueno. Solo resta uno, profe, pero es que dura 1:11, está muy largo.
1: Está muy largo. Bueno, vamos a recibir a los oyentes, la despedida. Buenas tardes, ¿con quién hablo?
6: Hola, profe Eduardo, muy buenas tardes, ¿cómo está? Lo llamo por acá, es de Tunja, Boyacá, paciente suyo de acá mismo, profe.
1: ¿Qué hace? ¿Con quién tengo el gusto?
6: Profe, hablar con Andrés. Pues, profe, yo te comentaba, yo trabajo actualmente en el sector de la vigilancia, me dedico a ser vigilante de unos conjuntos, profe. Yo le contaba que yo, pues muy dichoso porque soy papá de 3 niños, tuve 3 hijos, profe, como le contaba. Pero usted sabe que la responsabilidad de un bebé es alta, y ya imagínese 3. Y tienen ahorita 1 añito, profe, pero pues yo le comentaba que mi situación era como muy agradable porque, pues gracias a él, mis suegros sí me apoyaron demasiado, ellos me dejaban quedarme ahí, nos dejaban estar, y pues el apoyo económico de ellos nunca faltó, profe, pero pues los gastos de los niños eran muy altos, a veces habían días y meses que no me alcanzaba, que llegaba la quincena, pues no, que estaba debiéndola toda, profe, y pues realmente no me veía la plata, estaba desesperado, muchas deudas, profe. Yo, gracias a Dios, lo escucho mucho, yo fui a donde usted me hizo una limpieza, me hizo un tratamiento, me dio el jabón de la tranquilidad porque yo le contaba que había días que no podía dormir. En serio, ha mejorado mucho las cosas. En el trabajo yo le comentaba que tenía problemas con mis compañeros, profe. En serio, ha mejorado mucho, mucho. Gracias a usted, profe. Y pues, profe, yo, al ver esos resultados, yo decidí animarme. Mi suegro me ayudó a conseguir una plata prestada, conseguir la plata, invertir premio programado. Y quiero contarle, profe, que gracias a usted, profe, la semana pasada, con la Lotería Risaralda, con el 0150, fui ganador de 50 millones de pesos, profe.
1: Eso lo felicito, mi hermano. 50 millones de pesos es práctica que le sirve. ¿A qué invitan los escépticos?
6: No, pues, profe, a que vayan, lo visiten, porque esas bendiciones no le llegan a cualquiera, profe. Muchas gracias.
1: Nos vemos mañana en Tunja. 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Olguita. Olguita.
0: Señor.
1: Se nos fue el tiempo. Chiste.
0: Yo, profe, discúlpeme, no tengo.
1: Olguita, yo tengo el 2 y tengo el 4.
0: Iba a decir Rubén.
1: Giovanni.
7: Yo, Yo de verdad no tengo, voy a ser honesto. Pero escuchemos el 2 y el 4.
0: No, ya no hay tiempo.
1: No, no hay tiempo de escuchar. Vamos a darle el ganador al chiste número 4. Ya. Listo, chiste número 4. Porque no podemos seguir ahí guardando y guardando y pues tampoco. La idea es que los pacientes y los oyentes ganen. Chiste número 4, ganador, porfa, Olguita me lo reenvía. Giovanni, a Olguita, al doctor Navarro, a todo mi equipo. Dios los bendiga. Feliz tarde. Chao, chao.
0: Chao, chao, profe.
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2: A través de Radio Santa Fe 1070 AM, Servicios Sociales y Clasificados, atención, se vende casa de 10 por 15, está ubicada en el barrio San Francisco, sur de Bogotá, Ciudad Bolívar. Llamen al 314-484-6809, 314-484-6809. Atención que se vende un lote, es un lote de 11.000 metros cuadrados en Vergara, Cundinamarca. Pueden llamar al 312-384-0905, 312-384-0905.
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1: A partir de este momento, entregamos consejos naturales, pasos para una vida mejor. En la naturaleza encontramos alternativas para recuperar nuestra vitalidad y mejorar nuestro proyecto de vida. Bienvenidos. Bienvenidos.

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1: Seguimos adelante, mi querida familia de Consejos Naturales, su casa naturista, terapia natural. Que Dios derrame la sanidad, la prosperidad y el amor en cada una de sus vidas, hasta que sobreabunde. 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

0: Boletín de noticias, son las 6:32. El lugar no cuenta con autorización. El secretario de Salud habla sobre la clínica estética en el sur de Bogotá, en el barrio Venecia. Hay muchas preguntas sobre la desaparición de Yulixa Tolosa, una mujer de 52 años que se realizó un procedimiento estético en una clínica estética llamada Beauty Laser, la cual está ubicada en el barrio Venecia, en Bogotá. Tras conocerse su caso, la Secretaría Distrital de Salud aseguró que activó de manera inmediata las acciones de inspección, vigilancia y control. Asimismo, la entidad que el centro de estética pues no cuenta con los permisos necesarios para realizar procedimientos de esta naturaleza. Tras las verificaciones adelantadas por el equipo técnico de la entidad, se evidenció que el lugar donde presuntamente se realizó el procedimiento no cuenta con autorización para prestar este tipo de servicios ni dispone de concepto sanitario favorable, por lo que estaría operando de manera ilegal, dijo el secretario de Salud. En ese sentido, el secretario pidió a las personas que se sometan a procedimientos estéticos revisar si la clínica cuenta con los permisos necesarios para evitar que los ciudadanos corran riesgos. 6:33. Carlos Martínez, información a esta hora en la Plaza Distrital de Mercado del 12 de octubre en la localidad de Barrios Unidos y las demás de Bogotá. Este fin de semana, la ciudad realiza el Festival del Arroz, una invitación a través del Instituto para la Economía Popular y Fe de Arroz. Carlos.
1: Es muy importante porque a partir del próximo puente festivo, desde el 16 al 18 de mayo, más de 15 plazas de mercado harán parte del segundo Festival del Arroz. Quizás uno de los aliados estratégicos ha sido Fe de Arroz y nos acompaña su gerente general, Rosa Lucía Rojas. Bueno, gerente, muy buenos días. ¿Y cuál va a ser la participación? ¿Cómo están, a propósito, ustedes articulados con el IPES para este segundo certamen en el que ustedes vienen trabajando de manera articulada? Muy buenos días.
2: Hola, ¿cómo estás? Mira, el Festival del Arroz es un evento que hemos... Este es el segundo Festival del Arroz en Bogotá y lo diseñamos en alianza IPES con Fe de Arroz y participamos. Arroz ha sido el patrocinador desde el primer festival. De modo que esto ya es un evento apropiado entre Fedearroz e IPES, ha sido muy exitoso y nosotros nos sentimos muy complacidos de poder, a través de eventos tan importantes como este, entregarle a los bogotanos la posibilidad de degustar arroz 100% colombiano, arroz marca Fedearroz, que es un arroz producido con los más altos estándares de calidad y en el que realmente pueden sentir, del que realmente pueden sentirse absolutamente orgullosos los colombianos. Nos podemos sentir orgullosos de tener un arroz de tanta calidad, de esa calidad culinaria tan espectacular como es el arroz producido por nuestros agricultores.
1: Gerente, lo más importante es de dónde se está trayendo el arroz en el que se estará haciendo presente en este segundo festival. Entiendo que son más de 200 municipios productores y naturalmente ellos están aquí a través de sus diferentes representaciones, delegaciones.
2: Claro, mira, el arroz de Fedearroz es el arroz producido en los 217 municipios de Colombia que producen arroz y cuya base de la economía de estos municipios es la producción de arroz. Aquí están representados en todos estos granos de arroz que han utilizado nuestros cocineros con grandísimo éxito en los platos que estamos degustando. Y aquí está la representación de los 17.000 arroceros que hay en Colombia, de las 17.000 familias que dedican y que tienen como base de su economía y de su sustento en la producción de arroz. De modo que aquí estamos representados todos los colombianos, porque con orgullo podemos decir que el arroz colombiano es el mejor arroz del mundo. Y el arroz que estamos consumiendo en este momento viene del campo a la mesa de los colombianos.
1: Doctora Rosa Lucía Rojas, gerente general de Fedearroz, muchísimas gracias. Ahí está la invitación para que los capitalinos nos acerquemos a participar del segundo Festival del Arroz, que se realizará en más de 15 plazas de mercado. Y naturalmente la invitación es a consumir arroz de Colombia a través de Fearroz. 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
2: 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Se vende o se permuta una casa en Acacías, en el Meta. Pueden llamar, comunicarse al 312-494-4890. Se vende o se permuta casa en Acacías, se permuta por casa en Bogotá. Llamen al 312-494-4890. Se vende finca de descanso. Está ubicada en Cachipay, Cundinamarca, 1,600 metros cuadrados. Llamen al 320-354-9309. 320-354-9309.
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0: Son las 7 de la noche, 2 minutos, 7, 2. Llegó el momento, aplausos, a ver, de todos y todas las oyentes. No, todos y todos, no más, hasta ahí. 7, 2 minutos. Y todos, no, todas y todos. Vicente Moros en la dirección general. La programación no le corresponde a él, le corresponde a los oyentes fieles que escuchan La Hora del Recuerdo y que programan sus canciones. Fercho Ruta, Olga Lucía Hurtado Patiño con ustedes acompañándoles aquí de pie como los valientes. De 7 a 8 solamente los días jueves. A ver, ¿quién por aquí? Feliz noche, arrancamos La Hora del Recuerdo. Buenas noches. Buenas noches.
1: Ido.
0: Buenas.
1: Olguita, mucho gusto saludarla.
0: Hugo Francisco, ¿cómo le ha ido?
1: Muy bien, Olguita, muy bien.
0: En el barrio Fontibón.
1: ¿Y a ustedes cómo me les... señora?
0: En el barrio Fontibón.
1: Correcto, Fontibón Centro.
0: Decía, señora, que cómo nos ha ido de maravilla, gracias a Dios.
1: Exactamente, eso me doy cuenta, sí, señora.
0: Bueno, pida que yo pague.
1: Excelente. Ah, bueno, está normal y me regalas aquella canción.